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1: Esto es Minuto 60. ¿Quién les habla? Víctor González. Los precios de la gasolina volvieron a subir después de que el petróleo se disparara en una semana. 10 personas, entre ellas un sospechoso, resultaron heridos en un tiroteo masivo que estalló la madrugada del domingo en un concurrido distrito comercial cerca del centro de Tucson, Arizona, según informó la policía. Agentes de ICE se han visto involucrados en al menos 17 tiroteos contra conductores desde el inicio del segundo mandato del presidente Trump. El precio promedio de la gasolina regular en Estados Unidos volvió a alcanzar los $4 por galón, impulsado por la creciente tensión en los mercados energéticos debido al conflicto con Irán y los ataques entre Rusia y Ucrania. Es la primera vez desde mediados de junio que el promedio nacional llega nuevamente a ese nivel. Los precios habían bajado hasta aproximadamente $3.79 a principios de julio, pero comenzaron a subir durante las últimas dos semanas. La principal preocupación se concentra en el estrecho de Hormuz, por donde normalmente transita cerca del 20% del suministro mundial de energía. La reducción del tráfico marítimo y los ataques entre Estados Unidos e Irán han aumentado la incertidumbre y podrían mantener la presión sobre los precios de la gasolina.
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1: Continuamos con Minuto 60. La FDA anunció que una revisión posterior de una muestra de lechuga recolectada en Taylor's Farm determinó que se trataba de un falso positivo para ciclóspora, un parásito causante de la diarrea que ha provocado un brote a nivel nacional. La FDA aún no había confirmado ninguna muestra positiva que detectara la enfermedad y Taylor's Farm declaró que la agencia les pidió disculpas.
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Feliz martes, ni te cases ni te embarques, Taquito Tuesday. ¿Cómo amanecieron? ¿Cómo se sienten el día de hoy? ¡Qué calor! ¡Qué calor! Y con la lluvia que cayó, pues ya salió como una sauna o vapor natural. Pero siempre les digo, hay que ver las cosas positivamente. Cuando están sudi, sudi, sudi, sudi, y se abren los poros y sale toda esa grasa y todas esas cosas tóxicas en tu cuerpo, fíjate, fíjate, y gratis, gratis. Personas que pagan 300 por semana, no, por mes, para ir a un club, para poder entrar a una sauna, y Dios Padre Todopoderoso nos manda naturalmente y gratis. Eso siempre hay que enfocar en lo bueno, bonito y lo positivo de todo que nos pasa. Todo pasa por algo. Pero sí, cuídense, cuídense, porque como estamos sudi, sudi, sudi, también hay que replenar el cuerpo con agua, con sal, con minerales. Cuídense mucho, cuídense con estos calorones. Son las 6 de la mañana con 14 minutos, 6 con 14. Pues aquí en este mes y la mes que entra estoy tomando días de vacaciones, porque tengo hasta el 31 para terminar usando mis días. Gracias a Flor del Valle que me cubrió ayer. Voy a trabajar el resto de la semana y la semana que entra, y luego ya me toco unos días, y luego ya hasta el fin del agosto una semana, y pues ya. Ya puedo decir oficialmente que usé mis días. Si no, los pierdo, los pierdo. 6:30, 6:35, los horóscopos. 6:55, noticias locales. 7:30, la pregunta de la mañana. 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Ok, vamos a ver aquí cosas de que vamos a platicar. 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Ok, y también aquí otras cositas. Yo sé que hay algo más. Ahorita estamos registrando para la mesa, estamos regalando pases. También ahí viene en camino
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Aquí tenemos todos los detalles, esté pendiente. Eso y mucho más, ya que todos estamos disfrutando de estas vacaciones de verano, pero qué calor. Ya que el día de hoy cielos asoleados, temperatura máxima hoy 98 grados Fahrenheit, índice de calor llega como los 105, 108. Por la noche cielos claros, bajando a los 78. Mañana soleado y caloroso, hot, sunny and hot. Mañana temperatura máxima 101 grados Fahrenheit, con índice de calor en los 110. Y eso es en la sombrita, por la noche bajando a los 78. Jueves 99, viernes, sábado 20% de lluvia, en los altos 90, en la noche en los altos 70, con viento soplando del suroeste a 5 o 10 millas por hora. Actualmente aquí en Bryan College Station, con cielos parcialmente nublados, temperatura manteniéndose a 75 grados Fahrenheit. Ya que it's 75 degrees on the outside, sweetie on the inside. Y pues con ustedes hasta las 11. Pues en la Copa Mundial salió que el ejército de Estados Unidos interceptaron unos aeroplanos, unos airplanes, aircraft, F-16s, intercept aircraft over New Jersey during final. Unos avionetas que querían pasar arriba de las canchas del juego. Luego uno malicia, pero a veces uno quieren pasar para ver desde arriba cómo se ve todo, o quieren tomar fotos, no sé. Pero no los dejaron pasar, menos mal. ¿Y qué tal la Copa Mundial, el final? Pues en mi opinión personal, España era más dominante, la defensa estaba fuerte. Messi y todos pues trataron, pero se miraba la diferencia. Y en mi opinión, aunque yo quería que ganara Argentina y Messi, simplemente porque Messi is the GOAT, quien ganó fue el mejor equipo, porque España dominó en todos aspectos. ¡Qué energía, eh! El presidente Trump se impone unas aranceles, unas tarifas de 50% en nuestros vecinos de Canadá. Es algo increíble como él nomás está buscando de cómo quitar el público de pensar en los Epstein Files y muchas cosas que se quedaron pendiente. Él busca, en mi opinión personal, para distraernos y no enfocar en lo que se quedó pendiente. Digo yo, pero cada cabeza es un mundo. También vamos a ver aquí, un juez federal pone un pausa, dice por 2 semanas, porque Paramount y Warner quieren unirse. Un juez federal temporalmente bloqueó, dice que la acusación de Paramount Skydance de Warner Brothers es un trato de 110 billones de dólares, pero un juez lo puso un paro porque dice que es contra de muchas leyes y quieren monopolizar, y que eso es en contra de nuestras pólizas o nuestros pensamientos supuestamente aquí de Estados Unidos, pero hay muchos que lo están haciendo como quiera. También tropical, tormenta tropical Berta ya está formando en el Golfo, y dice que va a pegar las costas de Florida, Luisiana y Texas. También vamos a ver aquí, hoy es el Día Nacional de la Comida Chatarra. National Junk Food Day, Día Nacional de la Comida Chatarra, que pues nos hace mal comiendo de más, pero a vez en cuando pues hay que apoyar a los restaurantes, pero nos chiflamos, y pues hay personas que quieren comer o coman todos los días, y
a lo largo nos perjudica porque hay que comer comida casera, fresca, no con tantos ingredientes o químicas y cosas que ponen en mucha comida. No los restaurantes, pero la comida que ellos compran a veces ya vienen con additives, cosas que añadían para que no se caduca rápido. Pero ¿quién no le gusta la comida chatarra? Who doesn't like junk food? También vamos a ver qué otras cositas aquí. National Junk Food Day. Vamos a ver. Dice que hay un nuevo juego pegando fuerte. Es un juego que actualmente tienen más de 200 años jugando. Se llama Mahjong. Mahjong. Es un juego que juega mucho la gente de Asia, de Taiwán, de China, de allá. Y pues está muy popular ya y pegando fuerte como el fútbol, o sea, el soccer. Ha existido, pero ya se está agarrando más popularidad aquí en los United. También vamos a ver aquí. Si vas a dejar una propina

0: si vas a dejar una propina, ¿cómo decides cuánto vas a dejar? If you're going to leave a tip, what determines how much you leave? Si vas a dejar una propina, ¿qué determina cuánto vas a dejar? ¿Cuánto vas a dejar? Buena respuesta, buena pregunta. Hemos platicado de esto. Dice, no necesariamente cada fin de semana fuerzas tienes que hacer algo. Vamos a decir lo que dicen los expertos. También dice, spice it up. Dice que las personas que le gusta comida picosita, que es bueno, porque tiene capsaicin. Ahorita les digo por qué está bueno ese ingrediente. Y se encuentra mucho en el chile. En China van a tener un Robo Fight Night. Dice Engine AI, así se llama la compañía. Va a tener el primer, dice, luchas entre robots, como la película. ¿Recuerdan la película que compran robots y en vez de que pelean gente humana, pelean sus robots? Pues ya lo van a empezar a hacer en China. Vamos a platicar un poco. Científicos, dice, andan tratando de figurar cómo pueden dormir gente humana para un largo tiempo, para aguantar su viaje a otro planeta. Cosa de película. Dice que tienen que poner el cuerpo a dormir por unos 10 a 15 años para llegar al planeta. Y es algo, no sé por qué no los dejan despiertos, no entiendo la mera verdad, para que van conociendo. Pero dice que supuestamente para aguantar de viajar de la planeta Tierra a Marte, otro planeta, que quieren mandarlos dormidos porque está muy larga el viaje, 10, 15 años para llegar. Don't do it, don't do it, they're gonna do it. También, esas son una de las cosas que me mandan, me encanta compartir con todos ustedes. Vamos ahorita con estos comerciales, yo regreso con los horóscopos, son las 6:27, ya que están en sintonía con Radio Alegría, la preferida. Good morning, good morning, buenos días.
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3: 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Pues ya son las 6 de la mañana con 37 minutos, 6:37, faltan 23 minutos para las 7, son las 6:37, faltan 23 minutos para las 7 de la morning. Saludando a todos que se llaman Lorenzo, Lorenza, Enzo en Enza, Daniel, Daniela, Julia, Julio, día de su santo, hoy martes 21 de julio, Lorenzo, Daniel y Julia. Como siempre, empezamos con el signo de Aries. Aries son las personas que nacieron 21 de marzo hasta 19 de abril. Tu poder de persuasión se exalta como nunca. Con tu palabra podrás ganarte el corazón y la confianza de quien te interese. Te sentirás protegido por ángeles guardianes y lo espiritual será tu amparo. Paga deudas para que puedas dormir tranquilo y hagas espacio para todo lo bueno que estás a punto de llegar para ti. Números de suerte 13, 27 y 31. Confianza. Confianza, Aries. Tauro. Tauro son las personas que nacieron 20 de abril hasta 20 de mayo. Te atreves a romper valientemente con todo lo que te humillaba o entorpecía tu progreso. Tendrás ahora más facilidad para poder demostrar tus habilidades o talentos. Sal, viaja, explora, atrévete a tocar otras puertas y a exigir por lo que tú ofreces al mundo. En dinero te lloverán oportunidades para ganarlo. Números de suerte 45, 18 y 7. Explorar. Explorar, Tauro. Géminis. Los que nacieron 21 de mayo hasta 20 de junio. Ayudarás ahora a todos, pero no serás víctima de nadie. En el amor se clarifican dudas o sospechas y vuelve a reinar la confianza. Saldrás ahora de falsas obligaciones y respirarás nuevos aires. La expansión tan deseada.

Aires. La expansión tan deseada será una realidad para ti. Todo cambio que ocurra en tu vida será para tu buena suerte. Números de suerte 1, 50 y 40. Expansión. Expansión Géminis. Cáncer. A las personas que nacieron 21 de junio hasta 22 de julio, ya que si usted nació el día de hoy, este es su signo. Todo se conjuga. Todo se conjuga ahora a tu favor. Ha llegado tu momento de trabajar sin detenerte en lo que temes. Ve a ti que vas a ganar. Recuperes tu sanidad mental y física y te orientas nuevamente por nuevos derroteros. Toma decisiones sin dudar. No te arrepentirás de lo que has hecho o decidido en años anteriores. Números de suerte 29, 6 y 12. Orientar. Orientar Cáncer. Sigue Leo. A los que nacieron 23 de julio hasta 22 de agosto. Confía plenamente en los dictados de tu propio corazón. Relájate y disfruta de todo lo que esté al alcance de tu mano. No te dejes deslumbrar por ofertas fantasiosas. No desperdicies a tu valiosa energía dejándote engañar o manipular por seres aprovechados. Abre bien los ojos y enfréntate a la realidad sin miedo alguno. A números de suerte 2, 11 y 33. Confiar. Confiar, Leo. Seguimos con Virgo. A los que nacieron 23 de agosto hasta 22 de septiembre, es tiempo de reflexionar para ti, a saber qué quieres, a quién quieres y así a dónde te diriges será muy importante para ti. No exijas lo que tú no ofreces. No exijas lo que tú no ofreces. Eso es bueno para todos. No exijas lo que tú no ofreces. Abre tu corazón, perdona a viejas ofensas y limpia tu vida de todo lo que no te permite triunfar. Aléjate de esas malas influencias que pueden arruinar tu progreso. Números de suerte 35, 19 y 5. Reflexionar. Reflexionar, Virgo. Libra. Libra son las personas que nacieron 23 de septiembre hasta 22 de octubre. El miedo y la inseguridad acaban para ti. Te atreverás a todo y llamarás la atención a donde quiera que vayas. Muchos trataron de imitarte, pero nadie lograr igualarte. Espera éxitos en el terreno profesional. Te impones como nunca, motivando chismes y comentarios de los cuales te reirás muchísimo. A números de suerte 4, 10 y 38. Atrever, atrever, Libra. Sigue Escorpio. Son las personas que nacieron 23 de octubre hasta 21 de noviembre. Se unen fuerza y claridad para que puedas salir adelante y se te realizan sueños como por arte de magia. Tomarás nuevamente el control de tu vida y darás mayor libertad a los que dependen de ti. Pensarás ahora muy seriamente en tu salud física, mental y emocional. Aprenderás a reírte de lo que antes te hizo sufrir. Números de suerte 37, 14 y 49. Libertad. Libertad, Escorpio. Sagitario. Los que nacieron 22 de noviembre hasta 21 de diciembre. Tu psiquismo te alumbrará el camino hacia nuevos y grandes éxitos. Lo que ayer te fue difícil y sacrificado ahora se transforma en valiosas lecciones y bendiciones. Haz una limpieza de todo lo que ya no usas y renueva tu hogar y tu vida. Tus hijos o dependientes te harán sentir feliz y muy orgulloso de ellos. Números de suerte 20, 17 y 9. Limpieza. Limpieza, Sagitario. Y luego continuamos con Capricornio. A los que nacieron 22 de diciembre hasta 19 de enero, disfrutarás ahora de trabajo en grupo, pero es muy importante saber quién trabaja

0: para ti o contigo. Sé tú el que lleva la voz cantante y podrás ganar más dinero. En el área de la salud, cuida el peso, el comer lo que no debes, pero que te gusta, y todo tipo de adicciones. Aprende a reírte en vez de gritar o perder el control. Buenísimo para todos. Aprende a reírte en vez de gritar o perder el control. Números de suerte 19, 46 y 25. Reír. Reír, Capricornio. Acuario. A los que nacieron 20 de enero hasta 18 de febrero, controla ciertos ataques de desesperación que te pueden llevar a perder más de lo que has obtenido. Puertas se cierran y otras se abren para iniciar un nuevo capítulo de tu existencia. No insistas en lo que tú sabes no te va a traer paz ni prosperidad. Asesórate bien antes de lanzarte en nuevos estudios o aventuras profesionales. Números de suerte 7, 23 y 34. Asesorar. Asesorar, Acuario. Y por último, Piscis. A las personas que nacieron 19 de febrero hasta 20 de marzo, enfrenta todo problema con una actitud de triunfador. No permitas que el miedo y la inseguridad sean un obstáculo más en tu ascenso hacia la cumbre. Habla con la verdad y de seguro todos te escucharán. Sé más selectivo con tus amistades. No finjas lo que no sientes y atrévete a ser tú mismo en todo momento. A números de suerte 18, 32 y 41. Enfrentar Piscis. Pues esos fueron los horóscopos para hoy martes. Ni te cases ni te embarques, Taquito Tuesday, el día 21 de julio de ese año 2026. Saludando a todos que se llaman Lorenzo, Daniel y Julia. A 6:47, 6:47. Faltan 13 minutos para las 7 de la mornings, ya que están en sintonía con la alegría, la preferida. Good morning, good morning. Buenos días.
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Tropical storm Bertha forms in the Gulf. Tropical depression 2 has strengthened and organized into tropical cyclone Bertha. This happened yesterday afternoon over the northeastern Gulf of Mexico. The system is becoming increasingly organized, and forecasters say that it will be affecting the coast of Florida, Louisiana, and Texas. Dice que tormenta tropical Bertha está formando en el Golfo de México. Esta es la depresión tropical número 2 que está agarrando fuerza y organizando a un ciclón y luego quizás un huracán ahí en el Golfo de México. Dice que los meteorologistas dicen que va a afectar las costas de la Florida, Louisiana y Texas. Hannah Hanerky Rapp, champion boxer killed in Brazos County crash. Hannah Hanerky Rapp was known for her drive inside and outside the ring, a rising boxer chasing a world title or opportunity while she also was working full-time. The 26-year-old is being remembered after authorities say she was killed in a crash while riding her bicycle in Brazos County. Hannah Hanerky Rapp, una boxeadora campeona, falleció, fue atropellada en el condado de Brazos. Dice que Hannah Hanerky Rapp estaba muy conocida por su entusiasmo y su determinación adentro y afuera del cuadrilátero. Era una boxeadora atrás del título campeón del mundo, dice, y también trabajando tiempo completo. Dice, de 26 años, la van a recordar, dice, con mucho amor y cariño, mucho entusiasmo. Autoridades dice que falleció en un choque cuando estaba arriba de su bicicleta en el condado de Brazos. Navasota man arrested, charged with manslaughter in the death of boxer Hannah Rapp. A man has been arrested after Brazos County deputies say he stopped in the roadway, shifted into reverse, and accelerated backwards into a bicyclist, killing Hannah on FM 159. According to probable cause affidavit from the Brazos County Sheriff's Office, Charles Eric Medina is accused of recklessly causing the death of Hannah Noelle Rapp on July 18th. He is now in prison and faces several charges. Un hombre de Navasota fue arrestado y enfrenta cargos de homicidio en la muerte de la boxeadora Hannah Rapp. Dice que este señor fue arrestado y ya está encarcelado. Dice que paró su camioneta en la carretera, lo puso en reversa, aceleró para atrás y atropelló a Hannah Rapp en su bicicleta, matándola en la FM 159. Dice que en el probable cause affidavit, ahí en la oficina de los sheriffes del condado de Brazos, Charles Eric Medina está acusado de causar la muerte de Hannah Noelle Rapp el 18 de julio, ya enfrente esperando su juicio. 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El concilio la

0: el concilio de la ciudad de Cal Station va a pensar de nuevo a su acuerdo de $250,000 con Plug and Play. Es una compañía. Dice que el concilio de Cal Station, miembros, dice que quieren salir del trato con la ciudad pagando $250,000 en un acuerdo con Plug and Play, que es una compañía de tecnología e innovación, que dice que supuestamente va a traer compañías nuevas a la área y trabajos, pero no han visto nada por el dinero que han invertido. Daylight Savings Time Bill passes House, faces uncertain future in Senate. 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The proposal has sparked debate in Washington at a time when many Americans say their top concerns are rising grocery prices, fuel costs, and housing. Critics are questioning whether Congress has its priorities straight. Dice que un bill ha pasado en la casa sobre el cambio del tiempo cada dos veces al año, pero no saben si van a pasar en el Senado. Dice que la casa pasó este presupuesto, nueva ley, la semana pasada, que iba a dejar que Daylight Savings Time se queda permanente, que no se cambia el reloj una hora adelante y luego se cambia el reloj una hora para atrás. Pero dice que no sé si va a pasar, ya que tiene que pasar por el Senado. El presupuesto, dice, ha causado mucho debate en Washington porque muchos aquí en los United están más preocupados por el precio del mandado, el precio de la gasolina, de la casa y muchas cosas más, de estar enfocando en eso. También en noticia, man drowns in pond after falling off horse. 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Un hombre se ahoga en una lagunita después de que cae de su caballo. Los sheriffs del condado de Milam están investigando de el hombre de 31 años se ahogó el fin de semana. Dice que fue el sábado. Los sheriffs respondieron a un reporte de quizás alguien se ahogó en una lagunita en el 600 de la Country Road 303 afuera de Rockdale. Dice que los sheriffs del condado de Milam, su equipo de especialistas para meter al agua, los Texas Park and Wildlife Game Wardens, también los bomberos voluntarios de Rockdale, Williamson County Sheriff's Dive Team, se respondieron a la escena. Dice que los divers recuperaron el cuerpo de Andrew Jenkins como a las 8 de la noche. Investigadores dice que Jenkins intentó cruzar la lagunita arriba de caballo cuando se separaron y que Jenkins fue abajo el agua y ya no lo vieron. Dice que investigadores no sospechan algo malo, pero sí están esperando una autopsia de su cuerpo. Y por último, 2 killed, 5 injured in Burleson County crash. 2 people are dead and 5 others were injured after a 2-vehicle crash happened Sunday at the intersection of State Highway 36 and FM 60 in Burleson County. 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Dos personas fallecieron, cinco heridos en un choque en el condado de Burleson. Dos personas fallecieron y cinco recibieron heridas después del choque de dos vehículos el domingo en la intersección de la carretera 36 y la FM-60 en el condado de Burleson. Esto según los federales de camino. El sargento Justin Ruiz dice que el choque pasó como las 2:15 de la tarde. Un 2014 Kia Optima iba rumbo, que iba manejando por el FM-60, intentó de voltearse a la izquierda cuando no se dio el paso y fue pegado por una camioneta 2020 F-250. Dice que iba manejando la Kia Clarissa Núñez, de 43, de Corpus Christi, su pasajera Diamantina Martínez, 68, de Corpus Christi, también fueron pronunciados fallecidas en la escena. También adentro del Kia había una niña de 8 años y un niño de 5 que fueron llevados a McLean's Children's Hospital en Temple con heridas serias. Dice que iba manejando la camioneta, había dos pasajeros y también fueron llevados al hospital en Bryan, en San José, con heridas menores. Siguen investigando el accidente. Eso fue todo, noticias locales. Vamos con estatales, nacionales, internacionales, ya que EAG Navasota está patrocinando las noticias locales. Continuamos con estatales, nacionales, internacionales, aquí en Radio Alegría, la preferida.
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3: ¿Qué tal? ¿Cómo les va? Mi nombre es Juan Arango y estas son las noticias de la hora. Estados Unidos identifica a sus dos soldados muertos en ataques de Irán. Una de ellas es una latina de solo 19 años. Los hutíes de Yemen declararon un bloqueo naval a Arabia Saudita y abren un nuevo frente en la guerra entre Estados Unidos e Irán. El Pentágono identificó este lunes a dos soldados estadounidenses muertos tras ataques iraníes en Medio Oriente. Se trata de Tyler James Fian, de 25 años y originario de Hawái, e Isabela González, de 19 años, de Texas. González falleció el viernes y Fian el sábado. Ambos estaban asignados a unidades de defensa antimisiles del ejército estadounidense en Fort Bragg, Carolina del Norte, y Ansbach, Alemania, respectivamente. El Departamento de Defensa no ofreció detalles adicionales sobre las circunstancias exactas de sus muertes. La identificación ocurre mientras continúa la búsqueda de respuestas sobre otro militar desaparecido tras un ataque iraní con misiles y drones contra fuerzas estadounidenses y aliadas en Jordania. El Comando Central confirmó que fueron encontrados restos humanos no identificados en el lugar del ataque y que se realizan análisis para poder determinar su identidad. Además, otro militar estadounidense murió en la zona de Irak durante la detonación controlada de municiones sin explotar pertenecientes a un dron iraní derribado. Un segundo soldado resultó con heridas leves y permanece bajo atención médica. Las autoridades militares continúan investigando ambos incidentes mientras mantienen operaciones de seguridad de la región. 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
3: La selección argentina volvió a su país este lunes tras perder la final del Mundial. El avión aterrizó en Ezeiza pasadas las 6:20 de la tarde, hora local. Miles de hinchas llegaron horas antes para recibir el plantel. En el recibimiento, Lionel Scaloni cantó junto a la gente arriba de un colectivo descapotable. Mientras tanto, el presidente de la AFA, Claudio Chiqui Tapia, bajó primero del avión. Lo acompañó el defensor Nicolás Otamendi. El gran ausente de este evento fue Lionel Messi, que no viajó con la delegación. El capitán argentino partió directo a Rosario junto con su familia. Soy Juan Arango y estas fueron las noticias de la hora.
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Va a ser bien caloroso. It's going to be very hot today, tomorrow, all week. Si no tienen que salir, no salgan. Si salgan, hay que caminar por la sombrita. Temperatura 74 grados Fahrenheit. It's 74 degrees on the outside, sweet tea on the inside on this Tuesday morning. 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Tengo un paquete de 4 boletos que le regalo en un ratito más. Espérame tantito. I gotta blow my nose. Ay, no, esas alergias y todo, uff, y requete, uff. También recuerden, tengo un paquete de 4 boletos, un valor de $144 para Splashway, patrocinada por Purdy Mazda y Purdy Volkswagen y Radio Alegría. Felicidades, happy birthday para el quinceañero José Jesús Ledesma, de parte de su abuelita, la señora Rosa Costa y toda la familia Costa, de sus papás, Rosa y Jesús Ledesma, de sus hermanos, de todos sus tíos y tías, primos y primas. José Jesús Ledesma, felicidades. Que Diosito Santo lo sigue bendiciendo, que cumpla muchos más si lo quieren mucho, mucho, mucho. A José Jesús Ledesma, de su abuelita, de sus papás, sus hermanos, toda la familia Ledesma, toda la familia Acosta. Leslie Castillo cumple años hoy, de parte de sus familiares, amistades, diciéndole a ella que cumpla muchos más. Leslie Castillo, happy birthday. Sandra González también cumple años hoy, de parte de todos sus familiares, amistades, diciéndole a ella que cumpla muchos más. Sandra González, felicidades. Para el joven Alexander Silva, cumple 17 años el día de hoy, de parte de su mamá y toda la familia que lo quieren mucho, mucho, mucho. Alexander Silva, happy birthday. A la niña Nova Rose Orona, happy fifth birthday today, de sus bisabuelos Isabel y Fidel Castro, de sus tías Verónica y Esther, ya que la quieren mucho, mucho, mucho. Nova Rose Orona. También para ella, para la niña Nova Rose Orona, happy fifth birthday today. From mom and dad, brothers Jackson, Giovanni and Kai Kai, familia Orona, también de su abuelo y familia Durán. A toda la familia que la quieren mucho, mucho, mucho. Nova Rose Orona, happy birthday. A las 8:30 es cuando tocamos las mañanitas. Día de hoy regalamos un certificado para raspas y mariscos El Solecito. Mañana va a ser Patacría la patrona. Jueves, Taquería Don Polo en Kern. Y viernes, Gami Bueno. Ayer fue una camiseta. Uno de los 5 el viernes va a ganar buque de globos para tu cumpleaños de Castillo Dora, certificado de la Norteñita, otro de Taquería Don Polo. Les dije tempranito que hoy es el Día Nacional de la Comida Chatarra, National Junk Food Day. No creo que hay, o si hay quizás muy pocos que nunca ha comido comida chatarra.
chatarra o comida rápida, o simplemente compran en la tienda y lo coman en casa. Junk food, o sea, comida chatarra, es esa comida llena de sal, de azúcar, comida rápida, bien refrito, mucha soda, y que está bien y se puede a vez en cuando, pero el problema es que lo hacemos todo el tiempo y demás, todo el tiempo y demás. Vamos a ver aquí también toda la sensación hoy en día. Dice, más que nada entre la gente joven, los Gen Zers, hay una nueva obsesión de jugar lo que se llama Mahjong. Mahjong Mania. Es como dominó hasta cierto punto. Es como primo segundo de dominó. Es un juego de estrategia y es un juego china y pues muy popular. Mahjong. Yo he visto en el celular abajo las aplicaciones que los que le gustan jugar juegos en sus celulares ofrecen esa aplicación para jugar Mahjong. Ahorita right now en este momento quiero registrar la llamada 1, 2 y 3 para que entren al sorteo, ganar una mesa VIP, 4 boletos para el baile de este viernes 24 de julio en el Silverado. Se presenta Polo Urías, su máquina norteña y Tierra Blanca. Boletos ahorita a preventa 40. 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Solo 40 preventa ahorita para Polo Urías y también con ellos Tierra Blanca este viernes. La llamada 1, 2 y 3 entran al sorteo a ganar la mesa VIP, 4 boletos. También tengo un par de boletos que les regalo más a ratito. Vamos con música, Polo Urías este viernes en Bryan, en el Silverado.

detengan sus llamadas telefónicas. Ya registramos a Adriana Daniel, Magdalena Rodríguez y Rubí Badillo. Adriana Daniel, Magdalena Rodríguez, Rubí Badillo. Entra al sorteo, ganar mesa VIP, 4 boletos para el baile este viernes 24 en el Silverado con Polo Urías, su máquina norteña también. Tierras Blancas, suerte a todos. Y tengo un par de boletos que regalo en un ratito más. Ahorita yo regreso con la pregunta de la mañana. Son las 7:28 en sintonía con Radio Alegría.

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A 7 de la mañana con 37 minutos, faltan 23 minutos para las 8. 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Según un nuevo estudio, 53% de los miles de personas dice que coman en sus carros a perdido una vez por semana. Hay otros que lo hacen 3 veces por semana. Hay cuatro razones. Yo quiero el número 3. ¿Qué son las razones que personas coman en sus vehículos? 53% de los miles de personas dice que coman en su vehículo, en su carro, ha perdido una vez por semana. Hay otros que dicen que lo hacen 3 veces por semana. ¿Y qué es la razón? Hay cuatro, estos son los top 4 razones que personas dicen porque coman en sus carros. Yo quiero la respuesta número 3. Tienen dedicaciones de cumpleaños, me llaman en 15 minutes, o sea,

0: comer, sino más van y coman ahí en su carro. Yo quiero el número 3. Gracias. Because they're short on time. They don't have a lot of time. That's the number one answer. I want the number 3 answer. The number 3 answer. ¿Por qué personas coman en sus carros? Ya me dieron el número 1. Porque no tienen mucho tiempo. Good morning, buenos días. ¿Sabe usted la respuesta?
1: Sí, por el trabajo, porque se tiene que estar moviendo uno de trabajo.
0: Tampoco, gracias. Good morning, buenos días. ¿Sabe usted la respuesta?
2: Sí, Carolina, buenos días. Porque bueno, es más cómodo, no quieren estar allá con los compañeros de trabajo.
0: Cuando dices más cómodo, explíquete un poco más. ¿Por qué está cómodo?
2: Porque puedes estar en tu teléfono también y puedes estar sentado tú, no tienes que estar hablando con nadie más que te interrumpa.
0: ¿So quieres estar solo?
2: Sí.
0: ¿Solo o sola?
2: Uh-huh.
0: Esa es la respuesta número 4. La respuesta número 4. Yo quiero el número 3. Gracias. Ok, ya me dieron la respuesta número 4 porque nomás quieren estar solos. Yo quiero el número 3, no me han dado el 2. La razón es que personas les gustan comer en sus vehículos, en sus carros. Número 1, porque no tienen mucho tiempo. No me han dado el 2, ya me dieron el 4, porque quieren comer y estar solos o solas. Good morning, buenos días, ¿sabe usted la respuesta?
3: No hay espacio para donde comer.
0: ¿Cómo?
3: No hay un espacio donde puedas comer.
0: No hay espacio
3: adentro. Un lugar donde puedes comer adentro y por eso sales a comer afuera en tu carro.
0: Buena respuesta, pero no el número 3. Gracias. Good morning, buenos días. ¿Sabe usted la respuesta?
4: Porque hay que comer y echarse un sueño.
0: So, usted dice que en tu carro hay más que, más paz.
4: Más paz, echarte un sueñito, relax.
0: So, la razón que personas coman adentro de sus carros, hay personas que lo hacen una vez por semana, otros que lo hacen 3 veces por semana. Usted dice que, ¿qué fue su respuesta otra vez más?
4: Para echarte un sueñito.
0: ¿Por qué pueden echarte una siestita?
4: Más tranquilo.
0: ¿Hay mucha paz?
4: Mucha paz.
0: Felicidades, esa es la respuesta número 3. Ya que los demás aquí en la lista, pues el número 1 me lo dieron porque no tiene mucho tiempo. El número 2, comen en sus vehículos porque es conveniente. Número 3, porque hay mucha paz. Y el número 4, porque quieren comer solos. Y tiene sentido, porque estás en el trabajo con todos sus colegas y mucho wiri wiri, pues quieres comer o como usted dice, vas a tu vehículo, comas y luego ahí te puedes tomar una siestita. Felicidades, acabas de ganar el certificado para Taquería La Patrona. No sé si usted ha ido para allá.
4: No,
0: te va a encantar, tiene comida riquísima. 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
4: preferida.
0: ¡Uy!
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2: ¿Qué tal? ¿Cómo les va? Mi nombre es Juan Arango y estas son las noticias de la hora. Otro buque fue atacado frente a la costa de los Emiratos Árabes Unidos y así lo informó el lunes una agencia marítima británica. Uno de los capos narcos más temidos del mundo, el Mayo Zambada, es condenado a cadena perpetua en la Corte Federal de Estados Unidos. Miles protestan en decenas de ciudades por las muertes de migrantes a manos de ICE. Un buque fue atacado frente a las costas de Emiratos Árabes Unidos en medio de las crecientes tensiones entre Irán y Estados Unidos por el control de la seguridad del estratégico estrecho de Hormuz. La Agencia Británica de Operaciones de Comercio Marítimo informó que la embarcación fue alcanzada por un proyectil de origen desconocido mientras navegaba aproximadamente 17 millas náuticas al este de Diba, cerca de una de las rutas marítimas más importantes del mundo. El impacto provocó daños en el sistema de dirección del buque, aunque las autoridades confirmaron que todos los miembros de la tripulación se encuentran a salvo y que no registró ningún impacto ambiental. Hasta el momento no se ha identificado públicamente el responsable del ataque ni se han ofrecido detalles sobre el tipo de proyectil usado. El incidente ocurre en un momento de alta tensión en la región, mientras continúa el intercambio de acciones entre Irán y Estados Unidos. Las autoridades marítimas mantienen vigilancia sobre la zona ante posibles nuevos incidentes que puedan afectar la navegación comercial cerca del estrecho de Hormuz. La situación aumenta la preocupación por la seguridad del tráfico marítimo y el posible impacto sobre una ruta clave en el transporte mundial del petróleo. Cualquier nueva escalada podría generar mayores interrupciones en el comercio internacional. 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
2: El ex lanzador Dwayne Ward, pieza clave de los Azulejos de Toronto durante sus dos campeonatos consecutivos en 1992 y 93, falleció a los 62 años. El equipo informó que Ward murió por causas naturales en Toronto. Su fallecimiento se conoció justo durante el fin de semana especial para la franquicia, cuando antiguos jugadores, entrenadores y directivos se reunieron para conmemorar aquellos históricos campeonatos que marcaron una época en el béisbol canadiense. Soy Juan Arango y estas fueron las noticias de la hora.
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Martes 21 de julio, ya que son las 8:16, temperatura manteniéndose. Vamos a checar aquí con Dora la computadora. Get an update. Gonna reboot. 74 grados Fahrenheit, manteniéndose a 74. It's 74 degrees on the outside, sweet tea on the inside on this Taco Tuesday morning. 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Vamos a ver aquí. Pues para los niños siempre compramos colores, crayolas, libros, rompacabezas. Ahorita toda la sensación son esos cosas squishy, esos needles y no sé qué más. Pero también dice que ya no nomás están enfocando en los niños, pero también los adultos. Dice que tienen Play-Doh for adults. Dice Move Over Legos and Coloring Books. Dice que Play-Doh lo están reinventando para adultos. Hasbro has introduced a new line of Play-Doh craft kits called Blooms, designado para adultos. Dice que dejan que los adultos pueden crear un buque de flores de muchos colores. Y muchas cosas más. Play-Doh for adults. They're called Blooms. They're called Blooms. La compañía Hasbro dice está reinventando el Play-Doh, ya que ya no es para niños solamente. Ahorita, right now, en este momento, quiero registrar la llamada 1, 2 y 3 para que entren al sorteo a ganar una mesa VIP, 6 boletos, servicio de refrescos para este y todos los sábados. 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

sus llamadas telefónicas. Ya registramos a Manuel García, Rosa Irma Ramos y Francisco Telles. Manuel García, Rosa Irma Ramos, Francisco Telles, entra al sorteo, ganar esta mesa VIP, 6 boletos, servicios de refrescos, un paquete con un valor de $200 para este sábado 25, 11 Bar and Grill, Woburn Road en Bryan con Carlitos.

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0: ahorita preparando para el sorteo de cumpleaños. Tenemos unos anuncios de servicio público. Radio Alegría siempre informando a la comunidad hispana. El día de hoy pueden inscribir a sus hijos en persona para el Distrito Independiente Escolar de Bryan. Para todos los estudiantes nuevos, todos los grados, todos los programas, es hoy de 10 de la mañana hasta las 7 de la noche. 10 de la mañana hasta las 7 de la noche en el edificio del Distrito Independiente Escolar de Bryan. El día de hoy dice que va a haber asistencia bilingüe, transportación personal, enfermeras, departamento de salud, todos ahí para apoyarlos. Va a haber raspas gratis, también pueden hacer físicas. Inscriben a sus hijos ya. Hoy de 10 de la mañana, 7 de la noche, en el edificio de administración del Distrito Independiente Escolar. Es ahí por el lateral del 6, como si vas vienes al 6 y te bajas el Tabor Road, al lado derecha vas a ver en letras grandes BISD, BISD es el edificio de administración. I think that's the right building, de 10 a 7. Déjame googlearlo de voladita. No lo pusieron, no puedo creer que no lo pusieron aquí. Address, okay. Address to BISD Administration Building. Dice 801 South N Street. So eso quiere decir que está donde está la escuela SFA. It says Bryan Independent School District, 801 South N Street. 801 South N Street. Voy a apuntarlo aquí. 801 South Ennis Street, donde está la escuela SFA, ok. Es el día de hoy en el edificio de administración del Distrito Independiente Escolar de Bryan, 801 South Ennis Street, es donde está conectado a la escuela SFA, de 10 de la mañana hasta las 7. Pueden inscribir a sus hijos para asistir a las escuelas de Bryan. All new students, all grades, all programs, de todo. Y va a haber raspas gratis y mucha información para pueden contestar sus preguntas. Es hoy. Este sábado 25, pues recuerden que en la iglesia Lee Chapel, 903 Washington, 10 de la mañana, 12 del mediodía, están dando comida gratis, se juntan con el Food Bank, y es este sábado, el último sábado de cada mes, comida gratis de 10 de la mañana, 12 del mediodía, 903 Washington en Bryan, en el Lee Chapel. Clases de inglés gratis, va a ser la registración en el 2500 College Avenue en Bryan. 2500 College Avenue en Bryan. Son las oficinas de BEAN. Dice que inscripciones el 22 de agosto. De 9 y media de la mañana a 11:45 de la mañana. Niveles principiantes. Intermedios 1, intermedios 2. Las clases de inglés va a ser gratis en los sábados. De 9:45 a 11:45. Y inscripciones abiertas a todo el semestre. Pasen al 2500 College Avenue en Bryan, las oficinas de BEAN. Ok. Yo ahorita regreso con el sorteo de cumpleaños.
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Felicidades, todos cumpliendo años hoy martes, el día 21 de julio de este año 2026. Todos que se llaman Lorenzo, Daniel, Julia, día de su santo. Vamos a felicitar, registrar todos los nombres que hemos recibido para el día de hoy, en donde el ganador o la ganadora va a ganar un certificado para raspas y mariscos El Solecito, ya que están 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

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Y luego los 5 ganadores entran al sorteo el viernes para ver quién de pilón va a ganar un buque de globos de cumpleaños gracias a Castillo Dora. Así la van a encontrar en su página de Facebook. Ahí pueden ver fotos de sus diseños y creatividad. Muy talentosa. 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Queremos felicitar y registrar el quinceañero José Jesús Ledesma. Cumple sus 15 años hoy, de parte de su abuelita Rosa Costa, también de sus papás, Rosa y Jesús Ledesma, sus hermanos, tíos y tías, primos y primas, toda la familia Costa, toda la familia Ledesma, que lo quieren mucho, mucho, mucho. Que Diosito Santo lo sigue bendiciendo, que cumpla muchos más. José Jesús Ledesma, happy birthday. Leslie Castillo también cumple años el día de hoy. De parte de todos sus familiares, amistades, que la quieren mucho, mucho, mucho. Leslie Castillo, happy birthday. Sandra González también se encuentra de manteles largos, de parte de toda su familia que la quieren mucho, mucho, mucho. Sandra González, happy birthday. Alexander Silva, el joven Alexander Silva, cumple años hoy, 17 años, de parte de su mamá y toda la familia, que Diosito Santo lo sigue bendiciendo, que cumpla muchos más y lo quieren mucho, mucho, mucho. Alexander Silva, happy birthday. Para la niña Nova Orona, Nova Rose, happy fifth birthday today. Cumple 5 añitos de sus bisabuelos, Isabel y Fidel Castro, tías Verónica y Esther, ya que la quieren mucho, mucho, mucho. También para ella, para Nova Rose Orona, happy fifth birthday today. From Grandpa Daniel y la familia Durán. También from Mom and Dad. También de sus hermanos Jackson, Giovanni y Kai Kai. Para Nova Rose Orona, happy birthday. La quieren mucho, mucho, mucho. También dice para Nova Rose, happy fifth birthday today from Godfather Ernest and Christy. They wish her many more. Nova Rose, 5 years old today from Godfather Ernest and Christy, that love her very much. Para el niño PJ Leija, cumple 11 añitos. Un abrazo, muchos besitos. From Mom Veronica, Dad Pete, Sister Alyssa, and Brother Diego. They love him very much and they wish him many, many, many, many, many, many more. PJ Leija, happy birthday. Para Nova Rose Orona, happy

25th birthday today de su abuelita o de su nena. Su nena, Ana Orona. Para Nova Rose Orona, 5 añitos de su nena, Ana Orona, su abuelita, que la quiere mucho, mucho, mucho. Happy birthday. Para PJ Leija, happy 11th birthday today from Uncle Junior, Carla, cousins Kylie and Natalie. They love him very much and they wish him many, many, many, many, many, many more. PJ Leija, happy birthday. Vamos a ver quién gana el día de hoy el certificado para raspas y mariscos El Solecito. El ganador o la ganadora es Alexander Silva. Alexander Silva, que cumple 17 años hoy, de parte de su mamá y toda la familia. Alexander Silva, el ganador del certificado de raspas y mariscos El Solecito, ya que volvemos a registrarlo este viernes con los demás ganadores para ver quién de pilón va a ganar buque de globos de cumpleaños de Castillo Dora, certificado de la Norteñita y certificado de Taquería Don Polo. Y pues pueden pasar lunes a viernes entre las 8:30 a.m. y 5:00 p.m. Y levantar su certificado y tienen 2 semanas, no hay prisa si no pueden venir el día de hoy. Or las mañanitas para todos cumpliendo años hoy martes 21 de julio, todos que se llaman Lorenzo, Daniel y Julia, día de su santo. Un saludo a mi tía Julia Ramírez por día de las Julias, que el día de hoy lo pasen felices, contentos y sobre todo que cumplan muchos, muchos, muchos, pero muchísimas más.

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2: ¿Qué tal? ¿Cómo les va? Mi nombre es Juan Arango y estas son las noticias de la hora. Donald Trump dice que Benjamin Netanyahu no será arrestado en suelo estadounidense, mientras Ramadani valora el esfuerzo. Un temporal con vientos de 130 kilómetros por hora dejó una muerte y miles de damnificados en Uruguay. El presidente Donald Trump aseguró este lunes que el primer ministro Benjamin Netanyahu no será arrestado durante una eventual visita a Estados Unidos, luego de que el alcalde de Nueva York, Zohra Mamdani, señalara que su equipo analiza si existirían bases legales para detener al líder israelí. Netanyahu tiene previsto visitar Nueva York en septiembre con motivo de la Asamblea General de las Naciones Unidas. Durante su campaña, Mamdani afirmó que apoyaría hacer cumplir una orden de arresto emitida por la Corte Penal Internacional contra Netanyahu por sus presuntos crímenes de guerra relacionados con el conflicto en Gaza. Sin embargo, el alcalde aclaró recientemente que su equipo legal continúa estudiando el asunto y no aseguró que exista una base jurídica para realizar una detención. Los comentarios generaron fuertes críticas entre republicanos y también entre algunos demócratas partidarios de Israel. Trump respondió públicamente asegurando que Netanyahu no será arrestado de ninguna manera y defendió al primer ministro israelí por su papel en la confrontación con Irán. La situación podría intensificarse en el debate público y además en el legal antes de la prevista visita de Netanyahu a Nueva York en septiembre. El caso también plantea nuevas interrogantes sobre cómo responderían las autoridades estadounidenses ante la orden emitida por la Corte Penal Internacional. 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
2: Italia habría sondeado la posibilidad de contratar a Pep Guardiola como su próximo entrenador tras quedarse fuera del Mundial por tercera edición consecutiva. Sin embargo, el acercamiento habría durado apenas un minuto, ya que Guardiola tendría decidido tomarse al menos un año de descanso tras dejar a Manchester City en mayo. Además, otras tres selecciones nacionales habrían contactado recientemente con su entorno para conocer su disponibilidad y convencerlo de dar un salto al fútbol de selecciones. Soy Juan Arango y estas fueron las noticias de la hora.
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0: 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A 9:14, 9:14. Felicidades, Alexander Silva, el ganador el día de hoy en el sorteo de cumpleaños. También ahorita la temperatura con cielos nublados manteniéndose a 79 grados Fahrenheit con índice de calor ya 83. Otro día bien caloroso, bochornoso. 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Les dije tempranito de que yo ha dicho esto y pues los expertos dicen que necesitan a recuperar usando uno de sus fines de semana para ti, para no ser nada. Yo he dicho que a veces siente uno muy estresado, gastamos dinero que no tenemos, de mucho deprisa. Hay cuatro fines de semana, a veces hay cinco, pero normalmente cuatro fines de semana. Pues en este estudio dicen que debe dejar un fin de semana de no hacer nada, de recuperar, recargar, y en verdad lo que en todo el sentido de la palabra, relajarse. It says, feeling like you need a weekend to recover from your weekend. A growing trend called empty weekend encourages people to leave at least one weekend a month completely unscheduled. Un fin de semana, sin tener que ir a pores, ni bodas, ni juntas, ni nada, ni fiestas, ni nomás un fin de semana. Plan free weekend helps reduce stress, recharge your batteries, and leaves room for whatever sounds good in the moment. Te va a ayudar a reducir el estrés, también recargar baterías y luego poder hacer algo espontáneamente. So es muy importante de que no porque es fin de semana a fuerzas tienes que ir a hacer algo, te estresea mucho. Recuerden que hay que disminuir la velocidad en que estamos viviendo. We're living too fast, too quick. Disfruta de cada día que nos da Dios. Relájate sanamente, ponte abajo un árbol y lea un libro, siente el aire en tu piel. Sin tener prisa. Oh, no, pues nomás tengo tanto tiempo porque tengo que cambiarme para ir acá. Oh, no, ya tengo que ir por los niños que están acá en este. Te estreseas. Eso, necesitas dedicarte un fin de semana para ti sin tener planes de hacer nada. Dice que hay nuevas noticias. Un reporte en el Washington Post dice que personas que regularmente comen comida picosa, los estudios enseñan que tienen menos riesgo de enfermedad de corazón o un infarto. It says foods that are spicy, people that eat spicy foods are lower risk of heart disease and stroke. Científicos dicen que completaron un estudio y dicen que capsaicin, el ingrediente que da los chiles a ser picosos, pues tiene mucho beneficio y ayuda mucho el colesterol bueno. También esta comida con mucho sabor, muchas especias, dice que menos vas a querer agarrar el salero, porque demasiado sal también te hace mal. So, por eso nos encantamos el chile que tiene capsaicin, que es bueno para uno. En China, dice que una compañía que se llama Engine AI van a hacer el primer combate entre humanoid robots, full-size humanoid robots. I got a problem with that. I don't like the word humanoid and robot together. Pero así los dicen. Los dicen porque parecen gente humana, pero no son. Son robots. Y que en China van a tener su primer it's called Ultimate Robot Knockout. Como UFC fighters, los que le gustan esas peleas entre gente humana, pues ahora van a hacer ese tipo de peleas, pero entre robots. It's called URKL for short, Ultimate Robot Knockout Legend. Dice que es como UFC, pero usando robots, que ya va a estrenar allí en China. So eso quiere decir que pronto va a estar acá en Estados Unidos, personas viendo peleas entre robots, y como una película, I can't think of the name, comes out with Hugh Jackman, pero se trata de eso, donde tienen robots y los controlan y que se enfrentan y pelean contra otros robots y apuestan. También vamos a ver qué otras cosas aquí que siguen hablando, pues mucha emoción de eso de la Copa Mundial. Pero ahorita en este momento quiero regalar un paquete de 4 boletos para Splashway en Sheridan, Texas, como una hora 30 minutos aquí de Bryan College Station. 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La llamada número 12 va a ganar un paquete de 4 boletos, un valor de $144. Vamos a la línea 979-776-5826. La llamada número 1. La llamada número 1. Ok. La llamada número 2. La llamada número 3. Se dice 3 en inglés. La llamada número 4, la llamada número 5, después de 5, la llamada número 6, se dice 6 en inglés, la llamada número 7, después de 7, la llamada número 8, la llamada número 9, la llamada número 10, se dice 10 en inglés, la llamada número 11, y esta es la llamada número 12. Buenos días.
1: Buenos días.
0: La razón que usted me llama.
1: Para los 4 boletos para Splashway.
0: ¿Para el parque acuático Splashway?
1: Sí.
0: ¿Nunca has ido?
1: No.
0: Les va a encantar. Está bien padre, bien chido. Deténgame tantito la línea 1240 AM 100.1 FM. 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
0: ¡Uy!
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0: 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Pues son las 9:44. Tengo un par de boletos que quiero regalar para lo que es este viernes 24, Silverado Rodeo. 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La llamada número 12 aquí a cabía va a ganar par de boletos a 776-5826, 776-5826. Vamos a la línea. La llamada número 1, la llamada número 2, lo luego. A par de boletos para Polo Urías este viernes 24 en el Silverado. La llamada número 2, la llamada número 3, ¿no? Están todos tratando de hablar y descontrolan. Ya hicimos dos. Esta es la llamada número 3, se dice 3 en inglés. La llamada número 4, a ver, la llamada número 4, la llamada número 5, después de 5, la llamada número 6, 6 en inglés. La llamada número 7, estamos en 6, la llamada número 7, después de 7. La llamada número 8, la llamada número 9, después de 9, la llamada número 10, se dice 10 en inglés, la llamada número 11, y la siguiente llamada, la llamada número 12. Buenos días.
1: Buenos días.
0: Buenos días, buenos días.
1: Good morning, good morning, good morning.
0: Good morning, good morning. La razón que usted me llama.
1: Los boletos al baile de Polo Urías.
0: ¿Y cuándo va a ser?
1: Pues el sábado 26, ¿no?
0: Nope. El 26 es el domingo, el sábado es 25 y es el 24.
1: So, ¿qué 24. Día? Allí en el Silverado Rodeo.
0: Exactamente, ¿pero qué día?
1: El viernes.
0: Exactamente. ¿Y quién es uno de los grupos?
1: El Polo Urías, su máquina norteña.
0: Así es, también Tierra Blanca.
1: Tierra Blanca.
0: Bueno, deténgame tantito a la línea. Acabas de ganar un par de boletos. 1240 AM, 100.1 FM, Somorra de Alegría. La
1: mera perrona, la preferida.
0: ¡Uy!

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1: 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Esta es la nueva rolita, se llama Cuando Nadie ve.

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Faltan un minuto para las 10, ya revisé el buzón, ya chequé mensajes, ya que sigo preparándome para el programa de La Pulga. Toda la semana regalando boletos para Splashway, gracias a Pretty Mazda and Pretty Volkswagen. Son 4 boletos a un valor de $144, $144, este paquete de 4. 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Registrando para Mesa VIP, 4 boletos y también regalando pases para el baile de este viernes 24 en el Silverado con Paul Urías y Tierra Blanca. Vamos a dejarlos con este corridazo que nos han solicitado. Gracias a mi ahijada Gloria Padrón. Estaba yo pensando en la película donde los robots se combaten y se llama la película Real Steel. Real Steel con Hugh Jackman. Esa película, si lo ves, se trata de personas que son dueños de robots y que pelean por mucho dinero y los controlan y está lo que quieren empezar a hacer en China y muy pronto no dudo si pega ya pues van a empezar a traerlo para acá. So Real Steel se llama la película. Vamos ahorita con este corridazo a Lorenzo Salgado Araujo, que todavía estamos sintiendo el dolor de lo que está sucediendo. Yo quiero de que estos agentes que han matado ciudadanos, residentes legales, que enfrenten consecuencias. Eso es algo, para mí, en mi opinión, está echando sal y limón a la herida que hicieron a estas atrocidades y no enfrenten consecuencias. Por eso siguen haciéndolo. So, pues este corridazo y yo regreso después de las noticias con su muy gustado programa La Pulga.

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2: ¿Qué tal? ¿Cómo les va? Mi nombre es Juan Arango y estas son las noticias de la hora. Investigan como atentado el ataque con artefacto incendiario contra la sede de ICE en Nueva York. Donald Trump defiende a Benjamin Netanyahu de amenaza de arresto en Nueva York y arremete contra el alcalde. La tanorexia, la obsesión por el bronceado, un nuevo rostro de la adicción estética. Un hombre fue detenido por el FBI en Nueva York luego de que detonara un artefacto explosivo casero que ocasionó heridas leves a dos personas frente al edificio que alberga varias agencias federales en Manhattan, entre ellas el Servicio de Inmigración y Control de Aduanas ICE y el FBI. El individuo, según autoridades, fue detenido poco después de arrojar el artefacto contra el edificio, compuesto de fuegos artificiales y un líquido inflamable. De acuerdo con el Canal 7 de la cadena ABC, y de inmediato las autoridades acordonaron el lugar. Esta mañana un individuo detonó un artefacto incendiario frente al número 26 de Federal Plaza en Nueva York. El individuo se encuentra bajo custodia y se han reportado dos heridos leves. El grupo de trabajo conjunto contra el terrorismo del FBI está investigando el incidente, informó el FBI en su página de X. De acuerdo con un medio de noticias, los heridos son un empleado federal y un civil. La policía de Nueva York declaró que estaba inspeccionando el carrito que el sospechoso llevaba consigo, al cual indicaron contenía fuegos artificiales y rifles de aire comprimido. El carrito del sospechoso tenía un letrero que decía ICE fuera de nuestras calles, señalan los medios. Esto es Minuto 60.
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2: El fútbol inglés está de luto. Kevin Keegan, legendario futbolista y ex entrenador de Inglaterra, falleció a los 75 años tras luchar contra el cáncer. Su familia confirmó la noticia y señaló que estuvo acompañado por su esposa y sus hijas en sus últimos momentos. Keegan fue una de las grandes figuras de su generación y conquistó dos balones de oro consecutivos, dejando una huella imborrable en la historia del fútbol inglés. Su legado como jugador y entrenador será recordado por generaciones de aficionados. Soy Juan Arango y estas fueron las noticias de la hora.
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0: Así es, mis amigos, hola, ¿qué tal? Good morning, buenos días con ustedes de nuevo, su amiga servidora Dulce Carolina en este, es muy gustada, programa La Pulga, para hoy martes 21 de julio de este año 2026. Vamos a empezar como siempre dando gracias a nuestros patrocinadores, 10 con 14 minutos, temperatura 82 grados Fahrenheit con índice de calor ya casi en los 90. 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Vamos a ir con las reglas. Mientras tanto, buscan pluma, lápiz, hoja de papel, para poder apuntar la información de lo que a usted le interese más el día de hoy. Lo hacemos en inglés y en español a la Carolina. No se permite vender armas, comida ni veneno. No pueden vender, regalar, solicitar fórmula de bebé o cualquier otra cosa que usted recibe gratis del gobierno federal. La venta, renta de casas, trailers, departamentos, terrenos, tiene que enviarlo por escrito. Nosotros nos encargamos de leerlos aquí en cabina. No más que dos carros, trocas, dos vehículos en total, no más que dos veces por semana, la misma persona con la misma notita. No dos veces con Carolina, una vez con Pipiris, o dos veces que llamas y luego dos veces que mandas notitas, dos veces total, punto. Si usted quiere anunciar su negocio, su business aquí en Radio Alegría, programa La Pulga, cualquier de nuestras hermanas difusoras, que llamen al 979-776-1240. Y les pueden pasar a un vendedor que habla en inglés o en español. Brazos Valley Communications y Radio Alegría no somos responsables de fraude, engaños o cualquier acto de agresión por parte de todos participando con este programa La Pulga. Todos participando con este programa La Pulga son responsables de asegurar la compra, venta, intercambio de lo que se anuncie. También toman completamente responsabilidad por dar su número de teléfono, dirección y a quien permite usted en su casa, su propiedad. Hay más gente buena que mala, pero por toda esa gente mala, pues ya saben. ¡Cruz, cruz, cruz, cruz, cruz! Aquí tengo mi tablero, hoja de papel, mi pluma. Vamos a la línea telefónica con la primera llamada. 979-776-5826, 979-776-5826. Vamos a checar las líneas. Aunque todas las líneas están funcionando. También, como les dije, ya chequé notitas y mensajes. We're waiting for the first call, 979-776-5826. También vamos a ver aquí. Recuerden que el día de hoy, Bryan Independent, Independent School District, Bryan Independent School District in-person enrollment, you can enroll your students, new students, all grades, all programs today from 10 a.m. to 7 p.m. in the Bryan ISD Administration Building, 801 South Ennis Street, 801 South Ennis Street. 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There will be bilingual assistance, testing, transportation personnel, nurses, health department, free snow cones, physicals offered. Enroll now. El día de hoy de 10 de la mañana, 7 de la noche, en las oficinas de la administración del Distrito Independiente Escolar en el 801 South Ennis. Está pegado a la escuela SFA. Y pueden inscribir sus hijos, nuevos estudiantes, todos los grados, todos los programas. Hoy, y van a ver mucha gente allí que pueden contestar sus preguntas, también gente bilingüe y muchos departamentos de salud, en todo lo que necesita para contestar todos sus preguntas. Pero hay que inscribir a sus hijos ya que regresen a clases. Bryan, el miércoles 12 de agosto, College Station, miércoles 19 de agosto. Good morning, buenos días, programa La Pulga, estamos al aire.
1: Buenos días.
0: Buenos días.
1: Estoy buscando un apartamentito, un cuarto de renta por ahí, por favor.
0: Busca rentar un apartamento, una casita aquí en Bryan College Station, no importa.
1: Bryan, un cuarto, así un cuarto para alguien que necesita un cuarto.
0: Ok, busca rentar un cuarto aquí en Bryan.
1: Sí, por favor.
0: Ok, ¿su teléfono?
1: 470-839-1768.
0: Repito, 470 es la área. El número, ajá, es 839-1678.
1: No, 1768.
0: 1768.
1: Ajá, sí.
0: So es 470 la área, 839-1768. Una persona busca rentar un cuarto aquí en Bryan.
1: Sí, por favor, muchas gracias.
0: Que tenga buen día. Ok, la primera llamada, esta persona quiere rentar un apartamento o un cuartito, perdón. Esta persona quiere rentar un cuartito aquí en Bryan. Tienen algo disponible, que lo llamen al 470 la área, 470 la área 470, el número es 839-1768. 839-1768. 839-1768 con el área 470. This person is looking to rent a room here in Bryan. They're looking to rent a room here in Bryan. You have a room available for rent. Call 470 area code 470. The number is 839-1768. 839-1768. 839-1768. Area code 470. Good morning, buenos días. Prama la pulga, estamos al aire.
2: Buenos días, Carolina.
0: Buenos días.
2: Estoy anunciando, Carolina, que tengo una troca en venta.
0: Ok, ¿vende usted una troca?
2: Es una GMC Sierra Z71-96.
0: Ok, Z71, ¿año modelo qué?
2: 96.
0: 96, ok.
2: La troca está en muy buenas condiciones.
0: Ok.
2: Trabaja muy bien todo. Ok. No hay falla de nada.
0: Ok.
2: Pueden comunicar conmigo al 979.
0: Ajá.
2: 402.
0: Ok.
2: 83.
0: Ajá.
2: 02.
0: Repito, 979-402-8302.
2: Correcto, la troca tiene muchas partes nuevas de suspensión y muchas partes nuevas.
0: Ok, está muy bien.
2: Se ha reparado de todo.
0: Todo le funciona bien.
2: Sí.
0: Que tenga buen día.
2: Gracias.
0: Él nos llama que vende una camioneta, vende una troca, una camioneta, es un 1996 GMC Sierra Z71. Buenas condiciones, funciona todo, tiene muchas partes nuevos, y para más información que lo llamen al 979 la área, 979 la área, 402-8302, 402-8302, 402-8302 con la área 979. He's got a 96 GMC Sierra Z71 truck for sale in good condition. Everything works. Got a lot of new parts. You can call him at 979 area code 402-8302 area code 979. Good morning, buenos días. Prama la pulga, estamos al aire.
3: Ah, sí, buenos días.
0: Buenos días.
3: Ah, quería anunciar que tengo unos perritos, quiero regalar.
0: Ok, estás regalando unos perritos.
3: Sí, tienen mes y medio de nacido.
0: Un mes
3: ya
0: y
3: empiezan
0: medio
3: a comer. Sí, ya empiezan a comer.
0: Ya coman solos.
3: Ya comen. Sí, mi número de teléfono es 979.
0: Ajá.
3: 587-3719.
0: 587-3719.
3: No, 37-19, sí.
0: 587-3719.
1: 19. Ok. Sí, correcto.
0: ¿Y qué raza son?
1: La mamá es pastor alemán y el perro, la verdad, pues no sé.
0: Oye, capullo. Ok, sí, es mitad pastor alemán.
1: Lo estamos buscando para poner el caso por...
0: Ok, está muy bien. ¿Algo más?
1: Son cuatro perritos, sí.
0: Son cuatro.
1: Le puedo mandar fotos. Ajá, le puedo mandar. También bonitos.
0: Puede mandar fotos. Ok, sí, está muy
1: todo.
0: Bien. Que tenga buen día.
1: Muchas gracias. Igualmente, va.
0: Pues está regalando cuatro cachorritos, cuatro perritos. Tienen un mes y medio, ya coman solos. La mamá es pastor alemán y el papá, pues lo buscan para child support. Puede mandar fotos al 979 el área, 587-3719, 587-3719, 587-3719, área 979, puede mandar fotos, tiene cuatro cachorritos que está regalando gratis, tienen mes y medio, coman solos, la mamá es pastor alemán, pastor alemán, y el papá no sabe. They're giving away four free puppies. They've got four free puppies they're giving away. They're about a month and a half old. They eat on their own. The mother is German Shepherd. They're not sure who the daddy is, but they're looking for him. And he can send photos. 979 area code, 979 area code, 587-3719, 587-3719. 587-3719. Good morning, buenos días, Prama La Pulga, estamos al aire.
4: Buenos días.
0: Buenos días.
4: Estoy buscando si alguien tiene por ahí una caja de troca, de una Toyota Tacoma.
0: Para una
4: 2004.
0: Troca Toyota Tacoma, ¿qué año?
4: 2004.
0: Busca usted la caja para
4: sí,
0: una
4: la
0: troca.
4: Pura caja.
0: Toyota Tacoma 2004, ¿ok?
4: Sí, y todavía tengo el asador que es de leña.
0: Y también vende un asador de leña.
4: Y tengo matas todavía de chile y de albahaca y maracuyas.
0: ¿Su teléfono?
4: Es el 393-2333, con la área de aquí.
0: 979 el área, 393-2333.
4: Sí, así es.
0: Que tenga buen día.
4: Gracias, igualmente.
0: Él nos llama que busca la caja para una troca Toyota Tacoma del año 2004. Busca la caja, solamente la pura caja, para una troca Toyota Tacoma 2004. También vende un asador de leña y unas matas de chile, maracuyá y otros más. 979 el área, 979 el área, 393-2333, 393-2333, 393-2333, con el área 979. He's looking for the bed. To a 2004 Toyota Tacoma truck. He's looking just for the bed. He just needs the bed for a 2004 Toyota Tacoma truck. He's selling a barbecue pit that burns wood. He's selling a wood-burning barbecue pit. And he's selling some plants, chili plants, and all other kinds of plants. 979 area code, 979 area code, 393-2333. 393-2333, 393-2333, area code 979. Good morning, buenos días, Prama La Pulga, estamos al aire.
5: Sí, buenos días, Dulce Carolina.
0: Buenos días.
5: Mira, te quería decir, si por favor me podrías anunciar, estoy vendiendo una estufa General Electric, es eléctrica, y todo funciona bien, nomás que pues ya, o sea, estoy pidiendo $100.
0: Ok.
5: O pues que me hagan una oferta.
0: Okay.
5: Y otra cosa, que si me pudieras hacer a favor, fíjate que tengo un Toyota 2013 y el vidrio de la puerta delantera como que se les zafó el clip y cuando, o sea, sí funciona, baja y sube, pero como que le hace falta el clip porque a veces no me cierra, o sea, no lo sube, pero no lo cierra donde debe decir. Yo creo que se le salió el clip y quisiera encontrar a alguien que me haga el favor de arreglármela. Okay. Y no sé a dónde llevarla.
0: Ok.
5: Por favor, y mi número es 979 571 4671 con Pepe.
0: 571-4671.
5: Así es, muchas gracias, sí, Carolina.
0: Ok, señor Pepe, que tenga buen día.
5: Muchas gracias, Dios te bendiga.
0: Igualmente. El señor Pepe nos llama que vende una estufa eléctrica marca General Electric en $100 o mejor oferta. Y luego busca a alguien que puede arreglar su ventana. Tiene una Toyota 2013 y dice que parece que falta el clip de la ventana porque sí suba y baja, pero cuando lo sube no le da todo para arriba. Así usted puede arreglarlo, ¿saben quién o dónde lo puede llevar? Que llame al señor Pepe al 979-LARIA, 571-4671. 571-4671, 571-4671 con la área 979. He's got a General Electric stove for sale. 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And then he's got a 2013 Toyota, and he needs to have the window fixed. It goes up and down, but it doesn't go all the way up to the top. So he thinks it needs that little clip that goes in there. So he's looking for someone that knows how to fix it, or if you can tell him where to take it so it can get fixed. Call Señor Pepe at 979-area code, 571-4671, 571-4671, 571-4671, area code 979 con Señor Pepe. Good morning, buenos días, programa La Pulga, estamos al aire.
6: Sí, buenos días.
0: Buenos días.
6: Estoy hablando porque tengo plantitas de la mala madre que estoy vendiendo.
0: Vende plantas de mala madre.
6: Sí. Quiero 12, de 12 a $15 por cada una.
0: Ok.
6: Tengo una expedición por 2007.
0: Es un vende un carro, un vehículo, es un 2007 Expedition.
6: Sí.
0: Ok.
6: Por él estoy pidiendo 4,500 o mejor oferta.
0: Okay.
6: Tiene buenas llantas, 90% de vida, tiene batería nueva, la transmisión hace como más o menos dos a tres años que se la puse de agencia de nueva.
0: Okay, ¿y su teléfono?
6: 979-436-7479.
0: 436-7479.
6: Sí.
0: 7479. ¿Algo más?
6: Es todo, muchas gracias.
0: Que tenga buen día.
6: Igualmente, gracias.
0: Él nos llama de que vende plantas de mala madre en 12 y $15 cada una. Y vende un vehículo, es un 2007 Expedition. Tiene buenas llantas, 90% de vida, una nueva batería, transmisión también. Fue hecho por la agencia. Quiere 4,500 o mejor oferta. Que llamen al 979-LARIA, 979-LARIA, 436-7479, 436-7479. 436-7479 con la área 979. He's got some plants for sale, mala madre, bad mother. 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He's selling a 2007 Expedition. 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Y ahorita regreso, vamos con nuestros patrocinadores. Ya son las 10 con 34 minutos, 10 de la mañana con 34 minutos, ya que están en sintonía con la de alegría, la preferida, Prama La Pulga, con su amiga servidora Dulce Carolina, La Pulga's Majors.

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Así es, mis amigos, gracias. Nuestros patrocinadores día de hoy son las 10:39, 10:39. Ahorita vamos con notitas. Buenos días, señora Carolina, Prama La Pulga. Por favor, anunciar que estoy vendiendo 3 colchones de aire. Venden 3 colchones de aire. Un individual en 20, un matrimonial en 25 y uno tamaño queen en 30. También una aspiradora para limpiar alfombras en $50 o mejor oferta. Que la llaman después de las 3 de la tarde o si quieren hoy, ahorita, dejar mensaje al 979 el área, 422-2281, 422-2281, 422-2281 con el área 979. They've got 3 air mattresses for sale. They're selling 3 air mattresses. They've got a twin size air mattress for $20, a full size air mattress for $25, and a queen size air mattress for $30. They're also selling vacuum to clean carpets. They've got a vacuum machine to clean carpets. They're asking $50 or best offer. You can call after 3 o'clock this afternoon if you want to talk right now. You need a text. If you want to talk in person, call after 3. If not, you can send a message, a text. 979 area code, 422-2281, 422-2281, 422-2281. Buenos días, señora Carolina, Prama La Pulga. Por favor, anunciar. Vamos a ver aquí. Dice, tengo a la venta un carro, es un 2013 Hyundai Elantra, tiene 140 mil millas, todo le funciona, placas y stickers al corriente, título azul limpio de Texas, es de 4 cilindros, económico en gas, quieren 5,500,

four-cylinder, very economical on gas. They're asking $5,500 or best offer. You can call 997-1349, 997-1349. 997-1349, and that's with whoever answers. Vamos con nuestros patrocinadores. Ahorita volvemos a contestar sus llamadas. 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

0: gracias, gracias, nuestros patrocinadores día de hoy. Este es su programa de La Pulga. Faltan 11 minutos para las 11. 11 minutos para las 11. Ahorita vamos a regresar a la línea telefónica. Tenemos un control remoto para ayudar a la familia de Olga Lidia Suárez Gallardo, que en paz descanse. Falleció de 43 años. Le sobrevive su mamá, la señora Olga Suárez, hijos y nietos. Vamos a estar este jueves en la Michoacana número 1 de 5 a 7 de la tarde, ya que hoy por ellos, quizás mañana para nosotros. Vamos a la línea. Good morning, buenos días. Programa La Pulga, estamos al aire.
1: Sí, buenos días, Carolina.
0: Buenos días.
1: Mira, yo te hablo para que a ver si me anuncias que todavía traigo el carrito de venta, el DJ.
0: ¿Rentas un carrito?
1: Sí, del 2007. Nomás estoy pidiendo 1,900 cash.
0: A ver, espérame tantito. ¿Estás vendiendo, no rentando?
1: No, es un carrito.
0: Sí, pero
1: de venta.
0: Ok. So usted vende un carrito y es un 2000 qué?
1: El 2007.
0: Okay. ¿Y qué es la marca?
1: Es Hyundai.
0: Una Hyundai.
1: Estoy pidiendo 1,900 cash money.
0: Okay, 1,900 en efectivo.
1: Un yaque de levantar carros. Estoy pidiendo unos $20, mejor oferta.
0: Okay.
1: Y si hay personas interesadas, que me hablen al 574-4801.
0: 574-4801. Que tenga usted buen día.
1: Gracias, Dios te bendiga.
0: Igualmente.
1: Adiós.
0: Bye bye. Ok, él nos llama que vende un carrito. Es un 2007 Hyundai. Quiere 1,900 en efectivo. También vende un yaque para levantar los carros en 20 o mejor oferta. Que lo llamen al 979 el área. 574-4801, 574-4801, 574-4801 con el área 979. He's got a 2007 Hyundai car for sale. He's asking $1,900 cash. He's also selling a tire jack. He's got a jack for sale. The tire jack's to

0: lift up the car to change a flat for $20 or best offer. You can call them at 979-area code. 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Good morning, buenos días, Prama La Pulga, estamos al aire.
1: Sí, buenos días.
0: Buenos días.
1: Mire, estoy anunciando que estoy vendiendo una bicicleta para hacer ejercicio.
0: Vende bicicleta para hacer ejercicio, ¿ok?
1: Sí, está en muy buenas condiciones. Uh-huh. También estoy vendiendo una estufa eléctrica.
0: También vende una estufa eléctrica.
1: Sí, y unas bocinas con todo y su amplificador en cajón.
0: Bocinas para con su amplificador en su cajón y es para carro.
1: Sí, y me pueden llamar al 979.
0: Ok.
1: 255.
0: Ajá.
1: 1244.
0: Que tenga
1: todo. Muchísimas gracias.
0: Que tenga buen día. Él nos llama que vende una bicicleta para hacer ejercicio. Vende una bicicleta para hacer ejercicio en buenas condiciones, una estufa eléctrica y también bocinas con su amplificador en su cajón. Es para un carro. Que lo llamen al 979 La Área, 255-1244, 255-1244. 255-1244 con la área 979. He's got an exercise bike for sale. He's selling an exercise bike in good condition. He's also selling an electric stove. And then he's got some speakers with amp inside its box. It's for a car. He's got a car speakers with amp in the box in their box. And you can call him at 979 area code, 255-1244, 255-1244, 255-1244. Esto va a ser todo para el día de hoy. Este es su programa La Pulga. 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Y a todos ustedes que sintonizaron, participaron, ya que enseguida tenemos Carlitos DJ con ustedes hasta las 2 de la tarde, de 2 a 7, el bueno, la mala y el feo. Yo regreso mañana, primeramente Dios. Que pase buen día, tarde, noche. Ceden el paso, disminuir su velocidad. Mejor llegar tarde que no llegar. No confían, hay mucha construcción. Exactamente, no nomás por el 6, pero en todo el Valle de Brazos. Por favor, aunque este es nuestro territorio, no confían con la construcción. Hay muchas personas que no conozcan la área y ni lo mande Dios que tengan un accidente. So, cuídense mucho también del calorón. Tienes que alimentarte lo suficiente. Yo estoy de que si están bien calientes el cuerpo, que no toman agua fría, que toman agua al tiempo. Tápate bien brazos, el cuello, la cabeza. También echan crema contra los rayos del sol, también en tus labios. Cuídense, por favor, aliméntense bien. Que pase buen día, tarde, noche, que Diosito Santo me lo siga bendiciendo y hasta la próxima.

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2: ¿Qué tal? ¿Cómo les va? Mi nombre es Juan Arango y estas son las noticias de la hora. La senadora Darlene Graham dice que se presenta un mandato completo de 6 años después de que Donald Trump le instara que se uniera a la carrera. Los hutíes de Yemen declararon el bloqueo naval a Arabia Saudita y abren un nuevo frente de guerra entre Estados Unidos e Irán. Rusia atacó un buque mercante que navegaba por el corredor marítimo de Ucrania. Reportan al menos 5 muertos. La senadora republicana Darlene Graham anunció que buscará un mandato completo para ocupar el escaño que pertenecía a su difunto hermano, Lindsey Graham, luego de recibir el respaldo público del presidente Donald Trump. Graham confirmó durante una entrevista con Fox News que participará en las primarias especiales del próximo mes con el objetivo de aparecer en la papeleta electoral de noviembre. La senadora aseguró que tomó la decisión después de conversar con su familia y destacó que de sus casi 30 años de trabajo en Carolina del Sur. También afirmó que buscará continuar el legado político y el compromiso con el Estado que, según dijo, caracterizaron la carrera de su hermano. Trump anunció su respaldo completo a Darlene Graham y aseguró que considera que sería la persona indicada para honrar el legado del fallecido senador. Graham asumió el cargo en el Senado después de ser nombrada por el gobernador de Carolina del Sur, Henry McMaster, para completar temporalmente el mandato de su hermano, que termina a principios de enero. Lindsey Graham falleció el 11 de julio a los 71 años tras una emergencia médica relacionada preliminarmente con una ruptura de la aorta. Ahora Darlene Graham buscará el respaldo de los votantes para permanecer en el Senado y completar el mandato propio representando a Carolina del Sur. Esto es Minuto 60.
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2: La FIFA abrirá una investigación disciplinaria por los incidentes protagonizados por la selección argentina tras la final del Mundial 2026, en la que España se coronó campeona por segunda ocasión con victoria 1-0 en tiempo suplementario. El organismo ya designó a un instructor que analizará las actas arbitrales, los informes oficiales y las imágenes del encuentro. Tras completar la investigación, la FIFA determinará si corresponde aplicar sanciones contra jugadores o integrantes de la delegación argentina. Soy Juan Arango y estas fueron las noticias de la hora.
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Para todos ustedes, ahí tuvimos el grupo Frontera, Ojitos Bellos, y continuamos avanzando con más música en este martes, algo titulado Ya Borracho con Herencia de Grandes. Muy, pero muy buenos días tengan todos ustedes, mi gente bonita. Ya estamos completamente en vivo a través de Radio Alegría, la preferida. Somos la estación del trabajador, acompañándote desde tempranito con la mejor música y, por supuesto, saludos, información y pues no se le olvide que todos los días andamos por ahí en las calles. Es que ya sabes, si vas rumbo al trabajo, a la construcción, vas manejando, vas en tu tráiler también o en tu camión, o apenas vas saliendo de casita y estás escuchando la programación, déjame decirte que te mando un saludo y quiero agradecerte de todo corazón. Muchísimas gracias por hacernos nuestra estación, la número uno en el Valle Brazo, Radio Alegría, la preferida. Súbale volumen y mandando un saludo especialmente para toda la gente de Aguascalientes, Zacatecas, San Luis Potosí, Guanajuato, Oaxaca, Querétaro, Durango. Saludos para todos ustedes y gracias por hacernos compañía el día de hoy en la mañanita. Así es que feliz martes, iniciamos con esto que es la programación regular de Carlitos DJ. No le cambies. Herencia de Grandes, Ya Borracho.

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con el grupo Intocable y continuamos avanzando con la música de Chayenne Rubio, también el mejor, especialmente para toda la gente de Madisonville, Texas. Saludos a mi compadre Santos Muñoz en sintonía, gracias por acompañarnos en esta bonita mañana. Estamos en vivo y en directo desde Radio Alegría, la preferida. Somos la estación del trabajador, acompañándote desde bien temprano aquí. Saludos muy especial para toda la gente que en este momento va manejando. No le cambien porque todavía vienen más éxitos y más saludos, especialmente allá para toda la tribu, su amigo y servidor Carlitos DJ. Y aquí seguimos con mi compadre. Ánimo raza, que apenas estamos calentando motores. No le cambies, es la número uno del Valle Brazo Radio Alegría, la preferida. Échele ganas. Oye, saludos a la gente de Zacatecas, la gente de San Luis Potosí, de Guadalajara. ¿Sí? Es todo, ingeniero. Órale, pues saludos para todos ustedes. Vámonos con más música, no le cambies.

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con Yoshi y Jorge Medina y continuamos avanzando con más música. 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

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Ya se siente el movimiento en las calles, las trocas salen sonando aquí de Radio Alegría, así es que saludos para todos ustedes. Si van con el cafecito en la mano, aguas, porque se van a quemar, Saludos muy especial para toda la gente de Hewitt, la gente de Franklin, la gente de Marqués y Buffalo, Texas. Saludos muy especial para todo aquel ladito que siempre están en sintonía de Radio Alegría, la preferida, no le cambies.

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Más éxitos de Giovanni Ayala, algo titulado No Estaba Hablando en Serio. Quiero enviar un saludo muy especial para toda la gente de Tlaxcala, saludos para ellos, la gente de, dicen que nunca le mandamos saludos a la gente de Tijuana, ingeniero, cómo no, saludos muy especial para toda la banda de Tijuana que siempre está en sintonía de Radio Alegría, la preferida. Oye, también quiero enviar saludos para, dice, especialmente para Monse y toda la gente de Honduras, buenos días, buenas tardes, ánimo, échenle ganas, vámonos con más música, regresamos después de la hora con la hora Viva México aquí en Radio Alegría, la preferida. No estaba hablando en serio.

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1: Amable auditorio, damas y caballeros, señoras y señores, ahora hacemos esta oración para esta hora de mediodía. Padre nuestro que estás en el cielo, santificado sea tu nombre. Bendice, Padre Todopoderoso, esta comida que vamos a compartir. Tu Padre Santo, que con tus venerables manos lo haces con toda bondad para el buen provecho de nuestro cuerpo y alma. Gracias, Padre Todopoderoso, por este pan de cada día y pidiendo tu santa bendición y voluntad por todos nosotros pecadores. Ten piedad y ten misericordia de nosotros, Padre Santo, por nuestros ancianos, hombres y mujeres, nuestros viejecitos, abuelos, bisabuelos, enfermos en casa, hospitalizados, en las casas de auxilio, ten piedad y ten misericordia. Por los hambrientos del mundo, ten piedad y ten misericordia. Por los enfermos, ya sean niños, adolescentes, adultos, ten piedad y ten misericordia. Por los deshabilitados, desamparados, inválidos, los entristecidos, los afligidos, los encarcelados, los abandonados, ten piedad y ten misericordia. Por los enfermos de mente, alma y cuerpo, ten piedad y ten misericordia. Por la paz del mundo, más que nunca te lo pedimos, Padre Santo. Por nuestros soldados, hombres y mujeres que defienden nuestra patria, paz y libertad por todo el mundo. Por los que corren peligro en Afganistán, Bosnia, Irak, Corea, cuida de ellos, bendícelos, regrésalos buenos y sanos. Por sus padres, familia y familiares, ten piedad y ten misericordia. Por los niños que sufren por falta de amor y cariño de padre y madre. Por los niños que sufren del hambre. Por los niños que sufren del abuso, ten piedad y ten misericordia. Por toda mujer que sufre del abuso, ten piedad y ten misericordia de ellas, Padre Santo. Por los que están para nacer, por los que están para morir, ten piedad y ten misericordia. Por todos nuestros seres queridos difuntos, Padre Santo, dales el descanso eterno. Así sea. Por nuestros padres, familia y familiares, ten piedad y ten misericordia. Padre Santo, pidiéndote el perdón de todos nosotros, pecadores, pidiéndote el perdón de nuestros pecados. Y si yo he ofendido a alguien, Padre Santo, pido perdón. Por todos los que trabajan con el sudor de su rostro, manos, mente, alma y cuerpo. Gracias, Padre. Gracias te damos porque tú nos das esas fuerzas, esa fortaleza, esa fe y esa esperanza. Gracias, Padre. Gracias te damos. Padre Santo, pidiéndote por todo ser humano cargando con su cruz de pesares, cargando con su cruz de sufrimiento, cargando con su cruz de pena y dolor, cargando con su cruz de soledad, ten piedad y ten misericordia. Padre Santo, pidiéndote que tú nos quites ese odio, esa envidia, esos celos, ese egoísmo, esa hipocresía. Quítanos toda maldad, toda maldición, todo mal carácter. Quítanos esa discordia entre familias. Padre Santo, pidiéndote que tú nos enseñes a amar. Enséñanos a amar y respetar a padre y madre. Enséñanos a vernos como hermanas y hermanos que somos ante Dios. Padre Santo, pidiéndote que tú llenes nuestros corazones y nuestros hogares con tu amor y con tu paz. Padre Santo, más que nunca pidiéndote que tú nos enseñes a perdonar. Tú, Padre Santo, Padre Hijo, Padre el Espíritu Santo, tú que vives y reinas por los siglos de los siglos. Amén.

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2: ¿Qué tal? ¿Cómo les va? Mi nombre es Juan Arango y estas son las noticias de la hora. 9 personas resultaron heridas en un tiroteo en una zona de entretenimiento de Tucson. Una empleada de United Airlines amenaza a una familia tras una discusión por un boleto.
3: Officers gave that suspect repeated commands before ultimately one of those officers discharged his department issued firearm at that suspect, striking him.
2: Al menos 9 personas resultaron gravemente heridas la madrugada del domingo después de que un hombre abriera fuego en una concurrida zona de entretenimiento del centro de Tucson, Arizona. El tiroteo ocurrió alrededor de las 2 de la mañana cuando numerosas personas disfrutaban de la vida nocturna. Agentes de la policía de Tucson que patrullaban a pie escucharon los disparos y corrieron hacia el lugar. Según las autoridades, los oficiales localizaron al sospechoso y le ordenaron en repetidas ocasiones que obedeciera sus instrucciones. Ante la amenaza, uno de los agentes abrió fuego e hirió al presunto atacante. Tras controlar la situación, los policías prestaron primeros auxilios a las víctimas y al sospechoso. Otros fueron trasladados a hospitales con heridas de bala, principalmente en las extremidades, y permanecían en estado crítico. El presunto atacante, cuya identidad no ha sido revelada, también fue hospitalizado por lesiones que ponen en riesgo su vida. Las autoridades mantienen abierta la investigación para determinar qué provocó el tiroteo y esclarecer las circunstancias del ataque. La policía continúa recopilando evidencia y entrevistando a testigos para reconstruir lo ocurrido. Hasta el momento, las autoridades no han informado sobre el posible motivo del ataque. 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
2: Tras la caída de Argentina ante España en la final del Mundial 2026, Lionel Scaloni dejó dudas sobre su futuro al frente del albiceleste. El técnico aseguró que cumplirá su contrato, pero que deberá hablar con el presidente de la AFA antes de decir qué hará después. No sé si se podrá hacer otra vez algo tan grande como esto, expresó Scaloni antes de romper en llanto y recibir el aplauso de los periodistas presentes. Una imagen cargada de emoción tras quedarse a las puertas de conquistar otro título mundial. Soy Juan Arango y estas fueron las noticias de la hora.
8: Ahora, damas y caballeros, señoras y señores, Radio Alegría presenta su programa Viva México, con su música, pero muy, muy mexicana, de los años dorados, del ayer, de hoy y siempre, haciéndoles recordar. ¡Viva México!

Alfredo Jiménez, a ver mi gente, súbale porque se viene lo bueno, ya llegó la hora para cantar, para recordar y para echarse un palomazo desde la troca o en el trabajo, en su casita, donde quiera que usted se encuentre, ya que arrancamos con la hora Viva México, puras joyitas de la música mexicana, de esas que nunca pasan de moda y que se cantan con el corazón, así que donde quiera que andes, échele ganas, no le cambies, un servidor, Carlitos DJ, en Radio Alegría, la preferida, la estación del trabajador, échese un grito, compa, también, porque ya empezamos con la hora Viva México, no le cambies, vámonos, es Lola Beltrán, golondrina presumida.

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1: Oigo más de la música de Irma Serrano, la Martina, y continuamos. Qué exitazo este canción. A continuación vamos a escuchar algo con el señor Jorge Negrete, algo titulado La que se fue, y seguimos con el pecho, pero bien inflado y el corazón bien mexicano, mi raza. Aquí andamos soltando puras canciones de esas que saben a rancho, saben a familia, saben a recuerdo. Y a los domingos de carne asada también. Vámonos con más música. Si te sabes la rola, vamos a cantarla sin pena, porque esta canción de Jorge Negrete era algo titulado La que se fue. Ni modo que no se la sepan, oiga. Nomás súbale el volumen, que aquí venimos a sentir bonito con la música de la Hora Viva México. Es la hora con Carlitos DJ aquí en Radio Alegría, la preferida, la estación del trabajador. Ánimo, tribu, que siga sonando la Hora Viva México. No le cambies. Continuamos con Solamente Éxitos.

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titulado Dos Gotas de Agua. Y vámonos con algo romanticón con Armando Manzanero, algo titulado Somos Novios. Con esta canción nos despedimos de la hora Viva México. ¡Qué chulada de hora nos aventamos el día de hoy! Así es que mi raza, gracias por cantar, por recordar y hacer la hora Viva México una tradición entre toda la tribu. Así es que, pero aquí no se acaba la fiesta, nomás cambiamos el ritmo porque seguimos completamente en vivo aquí en Radio Alegría, la preferida, la estación del trabajador, no le cambies. 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Regresamos.

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4: ¿Qué tal? ¿Cómo les va? Mi nombre es Juan Arango y estas son las noticias de la hora. Condenan a cadena perpetua en Estados Unidos a Ismael El Mayo Zambada. Retiran del mercado más de 700 mil rollos del pan Pillsbury vendidos en Walmart por riesgo de contener trozos de vidrio. Ismael El Mayo Zambada, histórico cofundador y ex líder del cartel de Sinaloa, fue condenado este lunes a cadena perpetua en Estados Unidos y deberá pagar 15 mil millones de dólares en concepto de decomiso de ganancias vinculadas con sus actividades criminales. Zambada, de 76 años, se declaró culpable el año pasado como parte de un acuerdo con la fiscalía, admitiendo haber participado durante décadas de una poderosa organización dedicada al tráfico de drogas, incluyendo millones de kilos de cocaína hacia Estados Unidos. La sentencia pone fin a una de las persecuciones judiciales más importantes contra un líder del narcotráfico mexicano desde la condena de Joaquín El Chapo Guzmán. Durante la audiencia, el juez señaló que la cadena perpetua era prácticamente obligatoria bajo la ley. Autoridades estadounidenses afirmaron que Zambada dirigió durante casi cuatro décadas una organización que utilizó la corrupción, el asesinato y la violencia para mantener su poder. Con esta sentencia, El Mayo pasará el resto de su vida en una prisión federal estadounidense. La sentencia marca el cierre de una era para uno de los narcotraficantes más poderosos y longevos de México. Zambada permanecerá el resto de su vida en una prisión federal de Estados Unidos, mientras las autoridades buscan recuperar miles de millones de dólares. 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
4: El japonés Rintaro Sasaki firmará con los Miami Marlins y comenzará una carrera profesional en las grandes ligas, dejando atrás la posibilidad de jugar en su país. Sasaki, procedente de Stanford, fue seleccionado por Miami en la octava ronda del draft, mientras que los Fukuoka SoftBank Hawks lo eligieron en la primera ronda en Japón. Una decisión difícil para el joven bateador, quien no pudo contener la emoción y estuvo al borde de las lágrimas al anunciar su futuro durante una conferencia de prensa en su ciudad natal. Soy Juan Arango y estas fueron las noticias de la hora.
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mi raza, ya cerramos con broche de oro lo que es la hora Viva México. Aquí a continuación vamos a escuchar lo que es la hora regular de Carlitos DJ. Se vienen más éxitos. Saludos para toda la banda que anda chambeando y con el ambiente a todo lo que da de Radio Alegría, la preferida. Así es que saludos para todos ustedes. Somos la estación del trabajador. Súbale, compa, que aquí seguimos con todo. Vamos a escuchar algo de Oscar Ortiz y Guavito Ballesteros, algo titulado Escondidas, aquí en Radio Alegría, la preferida. No le cambies, con solamente éxitos.

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1: Ahí les va esta canción. Sin raspar muebles. Vámonos, muchachos. Remánganse.

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Hoy nomás tuvimos la música del grupo Secreto, Bella y Presumida, y con esta canción nos despedimos de pues esta bonita programación, pero bueno, o sea, ya estamos en la recta final, ¿verdad? También nos despedimos, pero ahorita nos vamos a ir con el siguiente, con este corte y otro, y nos estaremos despidiendo, así que muchísimas gracias. Vámonos con algo de Alta Consignia, no te pido mucho, sin antes recordarles que este próximo sabadito de 12 del mediodía a 2 de la tarde es el gran evento Back to School allí en Sterling Key, va a ser de 12 del mediodía a 2 de la tarde para toda la gente que quiere ir a aprovechar, agarrar una mochilita y por supuesto unos útiles para que pueda aprovechar estos grandes regalos. 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Así es que manténgase en sintonía con más música, no le cambies.

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Oye, esa fue la música de los Tucanes de Tijuana, propiedad privada. Se quedan en las buenas manos de la Maquinaria Norteña, 50-50. Y el bueno, la mala y el feo hasta las 7 de la noche. Y regreso mañana después del turno de la señora Dulce Carolina, después de La Pulga, con más información. Mi gente bonita, aquí se llegó la hora de despedirnos. Gracias por permitirnos acompañarnos en esta mañana, en esta tarde, en su camino, en sus trabajos, en el trabajo. Gracias por haber estado en sintonía de todo corazón. Gracias por cada saludo, cada mensaje y por ser parte de la gran tribu Carlitos DJ en controles de audio, junto con mi compadre El Sabio, deseándoles que Dios los bendiga y que regresen con bien a casita y que nunca les falte salud, trabajo y un plato de comida en su mesa. Esto fue Radio Alegría, la preferida, la estación del trabajador. Nos escuchamos mañana desde tempranito, así es que ánimo, puro 667, puro 67. Saludos, muy buenas tardes, hasta mañana.

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1: Es ilegal. Adentro de la casa es ilegal.
2: A mí me preocupa lo de los pasillos.
3: He said he noticed I've been getting home later than usual and wanted to make sure I wasn't having car trouble. Then he texts me. Also, I saved some clips of you coming home from the gym. You looked great, not in a weird way. Just noticed you've been putting in work.
2: Hoy no más este vato. Le dijo el dueño de la casa.
1: El dueño.
2: Sí, le dijo, mira, nada más de que es que he notado de que de repente llegas a la casa medio tarde. Entonces, por tu seguridad, instalé las cámaras solo para asegurarme que estés bien.
4: Porque eres un stalker, loco.
2: Y luego. Y le dijo, y aparte también, te he visto que llegas del gimnasio.
1: Y te ves bien.
2: Te ves muy bien.
4: Loco, no. El vecino que yo tengo aquí. La neta, se me hace bien raro. Porque así llega y sale y todo. Y un día, ¿se acuerdan cuando nos disfrazábamos? Cuando veníamos los viernes de disfraces.
2: Sí.
4: ¿Se acuerdan que un día vine de policía? Y me fui de policía a la casa.
1: Ah, que a toda madre.
4: Y llegué a la casa, pues no me dio tiempo de cambiarme. Llegué a la casa y me ve y me dice, oye, ¿cómo estás? ¿Te puedo tomar una foto? ¿Eh? Eso me dijo el cerdo. Y yo, ¿qué? Sí, déjame tomarte una foto por delante y por atrás.
1: Tú no puedes decir que no.
4: Por delante y ahorita.
2: Por delante y por detrás.
4: Ándale, adelante y atrás. Así me dijo mi vecino. Ojalá un día vayan. No sé si lo vieron cuando han ido. Bien raro, está bien raro el brother.
1: Espérame, ¿y lo dejaste tomar?
4: No, le dije, ay, ahorita vengo y me metí. Y ahora cada vez que llego a mi casa, cuando está ahí, ni volteo así, hasta volteo del otro lado para no hablarle. Sí, está el Crazy Town.
5: Esta es tu culpa, Paola.
4: ¿Por qué?
5: Porque llegas de polecilla, sexy. ¿Sí?
2: No, al contrario.
3: I said you've been saving clips of me. He said only the ones where the lighting is good. Guys, what would you do in this situation? Because I'm pretty sure my landlord just confessed to being my personal security cam stalker.
2: Hoy no más este vato le dijo, es que yo me quiero asegurar que todo esté bien contigo. Y ella dice, para mí que me está estaqueando el landlord.
1: No, pues sí, güey.
4: Claro, para mí.
6: No, ahora está preocupado por su seguridad.
4: Ahora, cállese, no manches.
1: Ahora, no le ha dicho las otras cámaras, a lo mejor tiene otras, güey.
4: Oye, imagínate que tengo una de estas que ponen en, dicen que están en los hoteles y los Airbnbs detrás del espejo. Pero dice, ahora, detrás del espejo.
2: En los aires acondicionados, Pao. A ver, ¿qué tal está esta güerita? ¿La quieres conocer? ¿La quieres ver? Kylie a YouTube, @bueno malafeo. Vamos en el vivo
1: abanico,
2: right now, para que veas ahí el video.
1: Prendido,
2: te vas a sorprender.

0: Ese es un rápido aviso para que escuches.
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3: A ver, señores, estamos en vivo a través de YouTube, arroba bueno, malo, feo, ahí para que le caigas. Hey. Venimos de platicar del video viral. Hey. Yo sé que mucha gente se está conectando ahorita en radio, lamentablemente, pues, no es tele para enseñarles por allá. Pero ahorita en YouTube, cáiganle. El bueno, la mala y el feo. Tenemos esta güerita. Ella es una rentera.
4: Hermosa. Déjame la describo tantito.
3: A ver, échale feito.
4: Pechugona. Ajá. Bonita. Ojo sí. Verde. Güey. Pelo rubio. Ajá. Unos tatuajitos. Madurita. Piernuda en algo. Todo bien. Tiene
5: valor. Está muy guapa.
3: Guapísima, guapísima.
5: ¿Y por qué tiene que sufrirla con un loco?
4: La está protegiendo.
5: Feo. Le puso cámaras y le dice que ve sus videos en las noches.
4: ¿Dónde las puso?
5: Que guardó unos videos del gym. Que la está, que se espera, sabe a qué hora llega, a qué hora no. ¿Eso es ser un stalker?
3: No, espérame, pero el landlord, o sea, el dueño de la casa que ella está rentando.
4: Sí.
3: Instaló cámaras para cuidarla a ella. Vamos a escuchar lo que ella está diciendo.
5: ¿Qué? Eso está mal.
3: In English.
6: My landlord texted me. He said, hey, I installed a few cameras around the property for your safety. I wanted you to know so you don't feel weird about it. So I text back, where exactly are these cameras? And he goes, one by the front door, one in the hallway, and one that covers your parking spot so he can make sure I get home safe at night. I said, sir, you can see my front door and my parking spot? He said, yeah, he checks the feed every night just before bed, just to make sure everything looks normal. He said he noticed I've been getting home later than usual and wanted to make sure I wasn't having car trouble. Uh-huh. Then he texts me, also, I saved some clips of you coming home from the gym. You looked great, not in a weird way, just noticed you've been putting in work. I said you've been saving clips of me. He said only the ones where the lighting is good. Guys, what would you do in this situation? Because I'm pretty sure my landlord just confessed to being my personal security cam stalker.
3: Güey, la güerita está preciosa.
5: ¿Y qué? Porque está bonita, le da derecho al otro que le esté estoqueando y viendo y siguiendo.
3: No, es esto, que es su seguridad.
5: No es su seguridad. Es un stalker.
4: Hay protección para los dos lados.
7: Esa güerita protege tu hermana, Pablo.
4: Protege a la güerita y se protege el pelón. Toca un punto muy importante. Como rentero que eres, como dueño de una casa, si algo le pasa dentro de tu casa, a la muchacha que está rentando, se cae y no tienes evidencia o se tropezó, ella puede mandar y quedarse con la casa.
5: Claro, entonces por eso tienes que checarlo todas las noches.
4: ¿Qué tal si cae en el baño?
5: Y ver sus videos del gym y guardarlos, pero solo los que tienen luz, porque los que no tienen luz no sirven.
3: No,
5: es que alguien con sus jaladas.
3: Es que los que no tienen buena luz no se aprecia. Y luego aparte, ¿qué tal un oso, un perro? Una víbora.
4: O un resbalón en la tina del baño. Ahí debería tener otra cama.
5: No, eso es súper stalker.
4: ¿Verdad?
5: No, eso es ser un acosador. Punto.
3: Usted y yo, que somos inversionistas millonarios, deberíamos instalar esa también en la recámara. Por si sucede una caída.
4: Y yo las checaría las cámaras cada noche por una hora.
5: Hay gente que sí es stalker. Hay vecinos, porque luego las cámaras de los vecinos pueden ver a tu casa. O sea, no sabes.
4: Cuenta. En una demanda no cuenta.
5: Pero no es por demanda, es por stalker. O sea, una persona que esté viendo las cámaras y te esté viendo.
4: Ay,
5: y
4: ahora
5: así.
4: Hora,
7: han hecho películas de
5: ellos. Hombre, eso está de locos.
3: ¿Quieren conocer a la güerita? Estamos en vivo.
4: Es
3: arroba
4: una película,
3: bueno, mala, feo en YouTube. Ay. Ahí está el video para que lo vean. A ver, mira, tenemos a comenta el Arturo. Uf, mamacita. Arturo, cálmate. Pero
5: es que no porque esté bonita les da derecho de poner cámaras y stalkearla. O sea, eso no tiene nada que ver.
4: No, tienes razón. Si
5: no tiene nada que ver.
4: Si le rento a Doña Lupe la de los tamales, le pongo una cámara en el pasillo. ¿Qué tal si choca con la pared y me la tumba? Y luego no me la quiere pagar. Tampoco.
3: Hay de cámara. Yo sí apagaría la
5: eso
3: cámara.
5: Eso es ser stalker.
4: No. Y si te quiebra la pared, güey.
5: Ahí está. Entonces le ponen la cámara a la que les gusta y a la que no importa la demanda.
3: Oye,
5: ahí está.
3: Llega la hija de Doña Lupe. Se robaron a mi mamá, usted que tiene las cámaras. Ay, no funcionaban hace 3 años.
4: Sí.
3: Ni cuenta me había dado. Ahora tenemos a Mari.
5: No.
3: Hola, Mari.
8: Hola, chicos.
5: ¿Qué opinas, Mari, mi reina? Que te pongan cámaras y que te vean por adelante y por atrás.
8: Señorita.
5: Claro que no.
8: Señorita. Primero que nada, déjenme decirle tanto al feo como a mi seguidor hermoso, como al peloncito, ¿ok? Para rentar y para ser propietario hay que tener, hay leyes y hay que saberlas.
5: Pues el pelón dice que él renta y se las sabe todas.
3: Se llama seguridad.
4: Mire, la protección al cliente.
8: No, señor. Eso siempre y cuando el tenant, el rentero, esté de acuerdo. Si no, claro, ¿sabe qué? Tengo cámaras, quítemelas.
3: Oye, Mari,
5: claro, ¿usted es stalker?
8: Un rentero, un dueño de casa, no puede ni entrar a hacer una reparación como del zinc, de la llave.
4: Ay, ¿qué tal si se está inundando y se quebró la pipa del zinc y toda la casa?
3: Claro.
4: No.
5: A ver, pero esto no estamos hablando de que eso pasó.
3: Si estás buena y estás sola es por tu seguridad.
5: Oye, María, la señorita ni sabía, le avisó después de que ya lleva tiempo las cámaras. O sea, no, porque ya la ha visto, la ha grabado.
8: Pero mira, Pau, especialmente una güera, asumiendo que sea verdad. Okay, asumiendo que sea verdad. Tú si te encuentras una cámara y dices, ay, que está parpadeando aquí, y tú ves, dices, ay, es una cámara, tú inmediatamente llamas a la policía.
5: Claro, ¿quién me está checando?
4: ¿Qué? No, ¿por qué?
8: Orden criminal.
4: Propiedad privada.
3: No, oye, Mari, a ver, espérame.
8: No.
3: Una pregunta, Mari, te escuchas muy experta en el tema.
4: No te enojes, Mari.
3: ¿Te pasó o qué?
8: Bueno, sí. Sí.
4: Por 5 años.
8: Porque a mí me pasó.
5: ¿Qué te pasó, María?
4: Cuenta.
8: Cuando yo vivía en Chicago.
4: A ver, ¿qué pasó?
8: Yo me di cuenta en un departamento donde yo me moví después de separarme de mi esposo. Y yo veía y yo le dije al dueño, dice, oh, es que a media soy experta, me subí a una silla, alcancé y le vi la camarita.
3: No. ¿Dónde?
5: María, dentro de la casa.
8: Y dentro de la
5: mental.
3: ¿Sobre el baño o qué?
8: No, estaba entre la sala y la cocina. Era un departamento pequeño.
4: Ah, bueno, calzones todo el tiempo,
5: uno
4: ¿verdad?
5: Está en intimidad en su casa.
7: En su casa,
5: o sea, no manches.
8: Pero les voy a decir una cosa. Tú podrás ser dueño de casa, pero cuando tú le rentas a alguien, ese pedazo de departamento, de basement, de cuartito, es tuyo.
5: Claro.
8: ¿Ok? Porque tú lo estás pagando y tienes tu privacidad y tú eres el dueño en ese momento.
3: Oye,
5: mamita, ¿qué hiciste? ¿Encontraste la cámara? ¿La quitaste? ¿Qué pasó?
8: No, llamé a la policía.
5: Claro.
8: Llamé a la policía, revisaron. Ellos traen un aparatito, no sé, porque reciben la señal. Y entonces subieron arriba porque yo era un basement.
5: Sí.
8: Y subieron arriba y supuestamente el hombre era de la iglesia.
4: Pues ya tengo tus fotos.
5: Déjenme escuchar. ¿Y qué pasó, mamá?
8: Era de la iglesia. No, pues lo jalaron. Es que yo, el otro dueño, él dijo que el otro inquilino las había puesto.
1: Y que su mamá que se la crea.
3: Oye, Mari, no, pregunta de él. ¿Alguna vez el landlord, el rentero, te echó el perro o no? Como a la güerita esa que teníamos aquí.
8: No. Bueno, nunca. Sí ha habido muchos, pero yo a uno le dije, ¿sabe qué? Usted me vuelve a decir eso, nos vamos a ver en corte.
3: ¿Qué te dijo?
4: ¿Qué te dijo?
5: ¿Qué te dijo? Algo como lo que dicen estos muchachos en la cabina.
4: ¿Qué te dijo?
8: Doña Mari, usted está bien buena. Cuando no tenga para la renta, pues, ¿cómo ves si nos arreglamos?
5: Ay, cállate, Mari, ¿qué te decía eso el marranito?
3: Está bien, imagina, te ahorras unos 1,500, 2,000 dólares.
4: ¿Cuánto te ahorraste en todo el año, Mari?
5: No,
8: ¿saben lo que yo les he dicho mucho? Cuando
4: ya compré casa.
8: Yo salía mucho a bailar. Y yo les decía a los hombres o a los muchachos, no, dice, es que ya no eres señorita, porque pues yo ya tenía dos hijos.
5: Sí.
8: Digo, no, mi amor, la dignidad, la virginidad.
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0: 15 segundos. Diez, nueve, ocho, siete, seis, cinco, cuatro.
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2: Oigan, cáiganle a YouTube porque se viene el burro del día.
3: Ajá.
2: Y este burro del día, bueno, yo digo que es burro. Okay. Pero muchas personas dicen que es burra. ¿Qué pasa en este primer date? ¿Qué vas con la persona que te gusta? Cuando llega la hora de pedir la comida, ¿qué team eres de? Ay, una lechuga, por favor. O tráeme unos 3-4 tacos. Pues esta chava rompió la Matrix.
3: ¿Cómo?
2: A la Matrix. Todo lo que se comió ahorita. Les cuento que lleguen a YouTube porque hay video.
3: ¡Está chula!
0: Arroba bueno para feo, ¿eh?

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1: Oigan, créanle a YouTube arroba bueno, mala, feo, porque les traigo un videazo. Me la rifé.com. Bueno, yo no, el Cookie Monster. Ahí les va. Dicen que a mí este tipo de mujeres me encantan y yo no la veo como burra del día.
2: A ver, ¿de qué hablas, Pa?
1: La primera cita con alguien es muy complicada porque te pones nerviosa, te pones nervioso, no sabes cómo actuar, no sabes si vas a conectar con esta persona. Uh-huh. Y realmente uno cuando quiere tener una primera cita, pues yo siento que tiene que haber ilusión. Ay, nos llevaremos bien, nos gustaremos, estará padre, no estará padre. Entonces,
2: ¿existe todavía eso?
1: Claro.
2: Digo, yo creo que sientes esa emoción con la persona indicada. Pero no sé si ahora con esto de las aplicaciones y todo se ha perdido un poco.
1: Ay, pero no te dará la
2: una
1: chispa.
2: Y otra y otra. Yo he conocido chavas pero que andan de a dos y a tres vatos por día.
1: ¿Qué? No manches.
2: Sí.
3: Y a todos les bajan comida.
2: Pero, entonces no creo que sean todos. Sí, es nada.
1: ¿Cómo vas a tener tres citas al día?
2: Oye, anoche acabo de ver una película que se llama 40 Dates and 40 Nights, algo así. Ajá. 40 citas, 40 noches. Y la morra tenía que tener 40 citas con 40 vatos. Te lo juro.
1: Eso está horrible.
2: Y es algo que se está utilizando ya.
1: Bueno,
3: no sexo, o sea, cita.
2: ¿Perdón?
3: No sexo, citas nomás.
2: Citas, claro.
1: Pero de todos modos, feo, pues citas, tu tiempo es como muy importante como para estar dándolo. O sea, es tu energía.
2: Sí.
1: Yo digo que cuando yo tuve una primera cita, ejemplo, yo me ponía nerviosa y me arreglaba y, ay, esto estará bien, esto no estará bien, que, o sea, te pones en ese mood. Entonces, luego también viene un tema bien difícil, ¿no? De el tema de los restaurantes, de cómo va a pagar, cómo se comporta, que cómo. ¿Tendrá dinero? ¿Le alcanzará? ¿No le alcanzará?
3: Dale, mucha.
1: ¿Rifará? Ahora, ¿no rifará?
2: ¿A dónde nos vemos la primera cita? Pero por lo general, ¿quién decide es el vato, no? ¿Cómo?
1: Pero muchas veces, como mujer, bueno, eso a mí me pasa, o sea, no sabes cómo es la persona y todo. Y a lo mejor tú vas a un lugar, o luego te dicen, ¿a dónde quieres ir? Y tú dices un restaurante y no sabes si él, o sea, la capacidad económica que tenga. También la mujer de, chin, me veré muy tragona, no me veré muy tragona.
2: Se le ve la zanca al pollo.
3: Eso es mucho drama. Yo por nomás 100 bolas y ya.
2: 100 bolas.
1: Pues yo les quiero contar.
3: Pero masajes, güey.
1: Esta historia. Van en el primer date. Se la pasan bomba. Todo increíble. Y llega la hora de pedir la papita.
2: Ándale.
1: YouTube para que vean esto.
3: Ay, qué lindo.
1: Entonces, chavo, ¿qué quieres en un lugar de hamburguesas? Qué ricas son las hamburguesas.
3: Pues
1: me trajo una hace poquito, qué ufas.
2: Sabrosas.
1: Ay, una hamburguesa. Y el chavo, sí, una hamburguesa, no sé qué. ¿Tú qué quieres, mi amor? Y la chava, tráeme una hamburguesa triple con triple refresco.
2: ¿Qué?
1: Papas extra grandes.
2: ¿Qué?
1: Échale aguacate. Oiga, el aguacate está bien caro. Échale doble aguacate. ¿Y sabes qué? También tráeme un postre. Y otro postre, porque me encanta el postre. Tenemos dos estómagos todos. Y a la hamburguesa échale triple tocino. Triple carne.
2: ¿En la primera cita?
1: ¿Qué? Carne, guayú, échele.
2: ¿Eh? No.
1: Y por favor, oiga, tenemos solo, échele oro a la hamburguesa.
2: ¿Qué?
3: No,
2: pues ya pidió todo la morra. Este,
1: la chava se rifó una hamburguesa.
3: ¿Y para llevar?
1: Triple.
2: ¿Triple?
3: ¿Qué? La esa se llama el infarto, ¿cómo se llaman esas? Pelón.
2: El heart attack.
3: Esa heart attack.
2: Sí.
1: Ay, el chavo cuenta esta historia. Yo les pregunto, ¿a ustedes les gustaría una mujer que se pide una hamburguesa triple con un refresco doble y las papas large? O diría, no,
3: está chula la morra.
4: Resulta que hace unos 4 años, teniendo yo mis 37, me conocí una chica. Inmediatamente hicimos clic, parece que nos gustamos, intercambiamos teléfonos y a los pocos días la invité a salir. Vale, vamos a ir donde tú elijas, vamos a un lugar que a ti te guste. Bueno, resulta que vamos al sitio, bien bonito, 2 pisos, nos ponemos a ver la carta. Mientras yo miro, ella primeramente decide pedir una hamburguesa triple. Yo aún no había elegido. Pide su hamburguesa, lo cual a mí me generó mucho ruido. A mí me pareció muy atrevido que para hacer la primera salida, ella tuviera el valor de pedir una hamburguesa triple. Y yo sé que muchas dirán, oye, no puedes decir que una mujer es interesada porque te pida una hamburguesa triple. Amiga, pero para hacer la primera cita, no está bien visto. Al menos así lo vemos nosotros. Hay que destacar que yo no era ni su esposo, ni su novio, ni amigo con derecho, porque ni un beso nos habíamos dado. Bueno, ni modo, estamos en el sitio y ella se pasa todo ese momento pendiente de su teléfono, pendiente de sus redes. ustedes, lo cual a mí no me gustó para nada, porque se supone que la cita era para compartir conmigo, y yo me sentí en ese momento que yo estaba solo, y aparecía que andaba sola también. En fin, termina esa porquería de cita, yo pago las hamburguesas, me paro y le digo, vamos en el camino, y le digo, oye, ¿sabes qué? Gracias por todo, pero es primera y última que salgo.
2: No, ¿sabes por qué?
4: Le digo, oye, porque lamentablemente yo no soy lo que tú estás buscando. Yo creo que tú estás buscando un sugar daddy. Y en mí no lo vas a conseguir, por dos razones. Primero, no soy millonario. Tengo buena situación, estoy cómodo, no me falta nada, pero millonario no soy. Y segundo, si te vas a buscar un sugar, asegúrate de que sea un hombre de avanzada edad. Porque un hombre en buenas condiciones, con 37, que quiera ser tu sugar, no lo vas a conseguir. Por cierto, un hombre de 37 que quiera jugar el papel de sugar con una mujer de 27 es un hombre con muy baja autoestima.
1: Maestro. Oye, este brother que se cree.
3: Está rico.
1: A ver, ¿cómo que un sugar? Porque le pidió una hamburguesa. ¿Y si tiene hambre?
3: Pues sí.
1: ¿Y si tiene hambre?
3: Que la compre ella.
2: Esto habla mucho de lo interesadas que son.
1: Interesada por pedir una hamburguesa.
3: No, una hamburguesa. Es que no.
1: Oye,
3: es caro eso.
1: ¿Quién les entiende? Primero dicen, no, que sean reales. Y que yo he conocido muchos hombres que dicen, a mí me gusta una mujer que coma.
3: Una real.
1: Va uno y come y les molesta.
3: Pero, Pau, conociéndote a ti, tú comes pura ensaladita, pollito. Pero qué rico sería verte a ti, tragarte una de tres pisos, una hamburguesa.
1: Imagínate que yo llego y te digo, a ver, échame un taco. Con doble, échale doble tortilla.
2: Qué
1: rico.
2: ¿Y
1: sabes qué? Échale extra carne
3: de lengua,
1: y es más, dos.
2: Estaría muy bien.
1: Claro que sí. Mira, yo tenía una amiga real.
2: ¿Y
1: me
2: de
1: acuerdo
2: tripa?
1: Perfecto.
2: Tacos y de tripa.
1: Ay, échale grasa.
3: ¿De sesos?
1: Y la cochi. No, tenía una amiga real. Me da mucha risa porque primero empezó a salir con David, era nuestro amigo.
2: Ajá.
1: Y salíamos y era así, ay, vamos a las hamburguesas. ¿Me puedes dar un cachito así chiquito? Es que me lleno muy rápido. Y llegaba y se lo comía así.
2: Ajá.
1: Gracias. Llegamos a su casa. Y sacaba así las salchichas, me acuerdo. Y comía como loca en el.
3: ¿Qué?
1: O sea, ¿por qué no comiste en el restaurante? Qué pena. Entonces no era honesta con él. Y se hacía la que no comía nada.
2: That's
1: pero en la casa se acababa.
2: Estas son las buenas.
1: Claro,
2: las
1: que
2: no, encantaditas.
5: No, porque ya casadas sacan las uñas.
1: En la recepción se acaba el refrigerador.
5: Se acaban el refrigerador.
2: Pero no lo andan desfalcando en la primera suite y todavía no le dan nada.
1: ¿Cómo desfalcando por pedir una hamburguesa, don Tela? No puse es que el recurso, por favor.
2: Eso sí es ser.
1: Marro.
2: Mira, la primera cita de mi vieja, la sargento y yo, fuimos a un restaurante.
5: No, tú te pasaste.
2: Bendito el señor, bendito Dios que no pidió más de dos carnes.
3: ¿Por qué?
2: Güey, nomás me quedó un dólar, me quedó para la propina. Un dólar, güey.
3: Hijo de.
2: Y todavía se acuerdan. ¿En serio nomás vas a dejar un dólar? Le digo, es todo lo que traigo.
1: ¿Le dijiste?
2: No, no, es que ya le dije que ya estoy lista para irnos y vámonos. Y saqué el dólar y lo dejé.
3: ¿Qué?
2: O sea, dejar nomás un dólar. Pues no traigo más.
3: Es que comiste mucho.
1: Pero si
3: mucho
1: le dijiste no traigo más.
2: Pues sí.
1: ¿Y ella qué hizo?
2: Se sacó dos y ya los puso. Entonces,
1: ahí está bien.
2: Desde ahí dije yo.
3: Pero la conocí, la conociste al principio. Yo la chay no la conocía. Ordenaba que una ensaladita y que la frega. Y ya después de casados, me da media hora de taco.
2: ¿Media hora?
3: Sí, en la
2: media
3: lochera.
2: Hora pedía por media
3: en la lochera.
2: Asume,
3: ¿cuánto chay? Quiere? Media hora.
1: A ver, pregunta, hombres, mujeres, ¿qué prefieren? Una mujer honesta que llegue.
3: Esta
1: échame tres de pastor, cuatro de maciza.
3: Ay,
1: y dos
3: rico.
1: De tripa. ¿Eh? O esta que dice, ay, no, uno. Y después, ándale, que ya te
3: no,
1: pide
3: no, y que
1: toda
3: des un beso y le quede los cinco cebollita y cilantro.
1: No, vos el de la cebolla, el cilantro y el ajo, please.
3: Qué rico.
1: 1-855-370-3100.
3: Rico, rico.
2: Que coma como tu compa o
1: como
2: albañil o así de princesa.
1: Ay, sí, pero después va a terminar comiendo así.
2: Ay, ama.

0: feliz estoy el día de hoy con este burro del día, que ya dicen burra del día, yo no le me aburra nada. Les estaba platicando que fueron a un primer date, una chica con un chavo, y este chavo marrete, van, piden, ordenan, y el chavo dice, no, pues quiero una hamburguesa.
1: Marrete no, de ella dragona.
0: Y la chava dice, yo quiero una hamburguesa triple con extra tocino, hecha de aguacate, un huevo estrellado. Que... ¿Eh?
2: Sí, trae huevo, tocino.
0: ¿Qué? Extra jalapeño, aros de cebolla. Y si se puede, dos líneas más de queso. Y el chavo se infartó cuando vio la cuenta.
2: Y era una hamburguesa hot dog, porque también traía Winnie.
3: No manches.
0: ¿Has visto esas que les llaman así como Marranator? Era una de esas.
2: Se llamaba la Everest.
3: Ay,
2: venía con todo el Yeti incluido también ahí, güey.
0: Oye, y el chavo al final, ay, no, esta chava. No. Y se quiere un sugar.
3: Se ve el plato limpiecito, hasta le hizo así con el
0: Se comió todo.
3: Todo. Un vasito de pan.
0: Todo, cáiganle a YouTube para que lo vean, arroba, bueno, mala, feo.
2: ¿Viste las papas cómo las bañó de catsup?
0: Todo se comió. ¡Qué bueno!
3: Lo quiso asustar, yo creo, ¿no?
0: Oye, mala una chava que va y pide una hamburguesa triple y papas y no se lo come y lo deja todo. Ahí se da coraje.
2: De haber sabido que tragabas así, yo mejor la llevaba a un buffet.
3: ¿O sí?
2: Sí, no, que desquite.
0: Me cae bien esta chava, rifa.
2: Porque, por ejemplo, mi hija es como tú, Pau.
0: Sí.
2: Tres cositas y, ay, ya me llené. Entonces, me da cosita llevarla a un buffet.
0: Estoy de acuerdo. Yo no soy una mujer de buffet.
2: Exacto.
0: O sea, no valgo la pena en un buffet.
2: Sí, no.
0: No vale la pena que gasten en...
2: Y a uno le da coraje, pero, sí. Oye... La triple se pidió.
0: Por eso, mi pregunta es para toda la gente que está aquí.
2: Ey, qué pedo.
0: Hombres, mujeres, ¿qué prefieren? ¿Ser honestas? ¿Llegar, echarte tu hamburguesa triple a gusto? Hombre, ¿conocerla como es desde un inicio? ¿O fingir de, ay, no, me dio apio? Y la otra mitad para llevar y me va a durar una semana.
1: Casi se come los dedos de las mordidas que le daba.
3: Qué bueno.
0: 1-855-370-3100.
2: Bueno, ya tenemos a Mariana con nosotros. Hola, Mariana, ¿qué peteo?
0: Marianita.
4: Hola, buenos días.
2: Buenos días.
0: ¿Qué opinas de esta situación, mana?
4: Mira, a mí... En lo personal no me ha pasado, pero lo que me quedé pensando de la manera que el chavo reaccionó no era necesariamente porque estaba preocupado por ser su sugar daddy, creo que fue lo que dijo, sino que lo que pasa es que yo creo estaba asombrado de cuánto come la chava y eventualmente se va a poner gordita y pues él de plano no va a salir con una chava gorda, pero no lo va a decir así a lo abierto, pero o sea, se agarró de lo del sugar daddy.
0: Le faltó pues, decirle al chavo que se pide una malteada.
4: Pero si sigue comiendo así, ¿a poco va a lucir de la misma forma? Hay que ser honestos. Entonces, yo creo que por eso el chavo se desanimó completamente y dijo, no.
2: Mariana, es que no es lo mismo tener 20 años que 30 o 40.
3: La chiquilla ya.
0: Oye, Mariana.
4: No, claro que no.
0: Pero también hay días que echamos el monchi. O sea, hay un día que dices, hoy rompo la dieta y
2: en
0: me
2: la
0: vale,
2: primera cita.
0: Y me voy a echar, me voy a echar.
3: Está bien.
0: Echar una hamburguesa en cuatro.
3: Está bien.
2: ¿En la primera?
3: Es sí, hombre.
0: Es que
4: quizás lo que también pensé es que a lo mejor ella lo hizo, o sea, a propósito
3: para calarlo. Eso.
0: Oye, pero se la comió toda.
2: No,
0: toda.
2: No dejó nada.
0: Chupó el plato casi.
3: Lo hizo para
0: limpió.
3: Lo hizo como quería calar. Pero el baño después.
2: No, y deja tú, todavía le dijo. Pues está rico el aperitivo. ¿Qué vamos a cenar?
0: No, pero real. Chavos, ¿qué prefieren? ¿Una mujer honesta que saben que es comelona desde un inicio o una mujer que finge que no es comelona porque da bien y después, tres doritos después, se dan cuenta que sí es bien comelona? Y luego dicen...
3: O sea, le nota lo comelona en el
2: La recatadita,
3: cuerpo,
2: ¿no? La recatadita.
3: ¿Sí?
0: Ay, dame media lechuga y la otra para llevar. ¿Sí? Tráeme los cuatro tacos con extra grasa y
2: cebolla. Ah, cuatro es para empezar, es una orden pequeña. Tenemos a Alex con nosotros. ¡Hola, Alex!
0: Ay, Jesús.
5: ¿Qué dicen? Buenos días allá en el Pingo, guys.
0: ¿Qué onda, chulo? ¿Qué opinas? Tú como macho alfa, pelo en pecho, ¿qué prefieres? ¿Una mujer comelona desde el inicio o fit y después no?
5: No, a mí me salió al revés, Pao.
0: ¿Qué pasó?
5: Cuando conocí a mi esposa... La llevé ahí en Santa Bárbara, hay un restaurante muy, muy, muy lujoso, ¿verdad?
0: Sí.
5: Es como de Canadá, puro pavo ahí hay. Entré, ahí estaba el mesero, no se paraba, le tomabas a la copa y te la limpiaba.
0: ¡Hala!
5: Y todo,
2: ¿verdad? Oye, Alex, espérame, pero yo creo que también error irte tan lujoso en la primera cita, ¿o no? ¿O no?
0: No, está bien, es esforzarte. Está padre.
5: La deja a cabo, total,
3: O sea, que lo dejen hablar.
5: No nos gustaba No comimos porque no nos gustó ese tipo de comida.
3: Ajá.
5: Y ya pido la cuenta 480, peloncito.
3: ¡Ay, baboso!
2: ¿Qué comieron?
5: 480.
2: ¿Qué comieron?
5: Era pato. Pato.
2: Pato nomás.
3: Pato.
0: Pato al orange.
5: No sé qué tipo de pato era, pero pedí pato y jugo, como tipo sangría, ¿verdad? Sí. Y total, ya salimos y me dice mi esposa, me dice, vamos a comerme con unas hamburguesas. Fíjate, ¿a dónde llegué?
3: ¡400!
2: Espérame, en la primera cita.
0: ¿Hamburguesas?
3: Y luego hamburguesas. No,
2: era
3: manches,
2: la primera cita.
5: Sí, bro.
3: ¿Qué?
5: La primera cita,
0: pero eso te enamoró, ¿estás de acuerdo? Cita. ¿Te enamoró eso de ella?
3: ¿De qué?
5: Pues sí, o sea, no hay precio para una mujer. Si la quieres, tienes que gastar y no tienes que juzgarla.
0: No hay precio. Exacto, Alex. Aplausos.
2: Que la única que aplaude es Paola.
0: Porque soy la única mujer. Bueno, también aplaudan, chicos. ¿Saben que ustedes también son amigas?
3: No, güey, claro.
6: Buen consejo.
0: No, oye, no. Es que está padre que después se la llevó por la hamburguesa porque no se llenó. La hamburguesa que pidió fue cuatro.
6: Imagínate esa, güey.
0: Quiero buscar a esta chava y decir, y mandarle un inbox. ¿Quieres ser mi amiga? Está lo máximo.
3: Pero si tú no comes así.
2: ¿Te vas a comer una triple también o qué?
0: No, no,
2: A ver, familia, atención, porque para toda la gente, más adelante les tenemos sorpresas. Ya se viene la lana del golazo, más adelante. Y también tenemos la trampa, gracias a la gente que nos manda mensajes.
3: ¡Qué machín, loco!
2: Arroba bueno, mala, feo. Siempre están al pendiente de nosotros. Ahorita regresamos con la trampa más adelantito, así de que buzos caperuzos, no se despeguen.
0: Estamos platicando de esto.
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2: Señores, y atención porque mañana se va a estrenar un nuevo capítulo de El Chal de nuestra Pao Sasso, pero ¿qué creen? A partir de desde ahorita, aprovechen. 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
0: Así es, no se pueden perder ningún capítulo del Chal, están buenísimos. Todos los miércoles estrenamos capítulo en VIX y en todas las plataformas de audio. Además, los lunes estamos en YouTube y los sábados en vivo 4-3 Centro, solo por Univision. Y mañana les tengo al mejor coach que yo he conocido en mi vida.
3: ¿Eh?
0: Él entrena a Thalía, a J Balvin, a Camilo. Ahorita el Cristian Castro fue y le pidió bajar la pancita que anda aquí en Estados Unidos.
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2: A ver, chavos, vamos a regresar con la trampa más adelantito. Si le quieres poner la trampa a alguien, 1-855-370-3100. Tenemos a Sandrita con nosotros. Hola, Sandra, bienvenida. ¿A quién le quieres poner la trampa?
3: A mi esposo.
4: ¿Y eso, Germán? Sandra, ¿por qué?
5: Hola.
3: Bueno, es que tenemos hace poco de casados, como 2 meses, y nos fuimos de vacaciones a Cancún. Y se me hizo muy raro de que se la pasó casi todo el tiempo en su teléfono, no me pelaba. Soy yo intentando hacer todo para...
5: Oye, hermosa. ¿Y qué te decía cuando estaba en el teléfono? ¿Te decía con quién?

0: hablaba o así.
1: Que supuestamente son cosas de negocio, trabajo, pero habíamos quedado de que en nuestra luna de miel, que íbamos de vacaciones, íbamos a pasarla juntos y a olvidarnos un poco de su trabajo.
2: Ah, ok, a ver, no te me vayas, ahorita regresamos. Pues yo digo que el vato está trabajando, es un vato ocupado.
3: Chambeador.
0: Pero la luna de miel, o sea, sí, no manches, o sea, es un día, date un día de trabajo, un día no estás de chamba.
2: Tienes que pagar la luna de miel, sale cara.
0: Sí, pero es un día, es el único, la única ocasión que vamos a tener de luna de miel. Sí, no van a haber más especial. Lunas de miel.
2: Es muy especial.
0: Solo hay una.
2: Ahorita regresamos con la trampa, cáiganle a YouTube, estamos en vivo @bueno malo feo.

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1: Vamos con la trampa, chavos. Tenemos a Sandra con nosotros.
2: Sandra
1: está recién casadita.
3: Ay, qué bonito.
1: Le quiere poner la trampa a su marido. Porque dice que en la luna de miel se la pasó que en el teléfono, que trabajando, que en llamadas, que pues, no le puso mucha atención y todo el rollo.
4: Sí. ¿Quién va a pagar?
2: ¿O sí?
4: El andar en estos lugares y la boda y todo.
2: ¿O sí?
3: Pero es un día, no le estoy diciendo eso, renuncia sí a tu trabajo.
2: No te enojes tampoco tú.
1: Oye, Sandrita. A ver, tú además, ¿qué notaste? O sea, te agüitaste, ¿no? Porque como que no te puso atención y todo eso.
5: Y se me hace raro porque él es muy estricto. O sea, trabajo es trabajo. Siempre supo separar eso, pero últimamente ya lo veo muy, muy sospechoso.
1: Oye, Sandra, y la verdad, ¿en tu luna de miel te la pasaste bien o no? Por todas estas llamadas que él tomaba.
5: Honestamente no, porque era llamadas o se sonreía.
3: Sí, no.
5: Sonrisas no te mata. Sí, sonrisas muy ya fuera de negocio.
1: Ay, chica.
3: No, es que cuando uno se va de luna de miel, uno espera pues que te estén apapachando, besando, dándote amor y cariño.
5: Claro, y habíamos platicado que íbamos a nosotros dos, no, nada de que fuera al exterior y nada, íbamos a disfrutar, pero fue todo lo contrario.
2: A lo mejor no te pusiste bien sexy aquí como para llamarle la atención.
3: Ay, pero eso
2: tienes
3: qué.
2: Tienes que ponerte un baby doll o algo.
5: Ay, pues es cosa todo. Lo...
2: Son de algodón.
5: No, pero por eso quiero saber en qué anda él, si tiene alguien o... Pues apenas somos recién casados.
3: Oye, pero ¿crees que te engaña o qué? ¿O por qué tanta la duda?
5: Por lo mismo, porque él solo su teléfono pasa. Y esas sonrisitas que se ya es un poco sospechoso. Sonrisas, cuando mira y textea, ya no siento que es de negocio.
1: Oye, ¿y de novios también se veía así medio sospechosón o no, o ahora nada más de casados?
5: Pues ahora solo ahorita de casado, porque como digo, él siempre ha separado el negocio con nuestra vida, pero pues ahorita no sé qué últimamente le pasa.
1: ¿Tú trabajas, Sandra?
5: No, ahorita no.
1: No trabajas. Y no,
3: bueno,
1: será
3: trabajo
1: que...
3: en casa es trabajo, hermana.
2: Bueno, es trabajo.
3: Lavas, limpias, recoges, cocinas.
5: Claro,
3: eso es trabajo,
5: claro,
3: eres ama de casa.
5: Limpia y todo.
3: Claro, eso es chamba.
1: Pero, y luego, mira, recién casada.
4: That's not a work.
1: No chambeas. No, no será que, digo.
5: No, no, pero también.
1: No será
5: haciendo,
1: que le tiene. O sea, a lo que yo voy es. Tenle un poquito más de paciencia, Sandra.
2: O no te descuides.
3: Pero
2: tanto.
3: La luna de miel es algo único. Un día
5: claro.
3: Y ya. O sea, no es como que van a tener 100 lunas de miel. También uno se puede sacrificar ese día.
5: Le aguanté porque queríamos ir al mes. Me dijo que no podía, que por unas juntas de trabajo. Le esperé 2 meses y me sale con esto.
2: Vale,
5: no, se me hace mucho sospechoso.
1: Bueno, vamos a marcarle qué pasaría si nos damos cuenta que tiene alguien más, Sandra.
5: Ay, honestamente no sé por qué. Lo quiero mucho, eso lo quiero, pero no sé. Quiero que me diga la verdad nomás.
3: Claro.
2: Vas a arruinar el matrimonio.
3: ¿Por qué? Si le va a preguntar
5: él
3: algo.
5: Él lo está arruinando también.
1: A ver, bueno, ahí le vamos a marcar, mi vida. Tú nada más no hagas ruido, ¿eh?
6: ¿Hola?
3: Hola, disculpe, ¿se encuentra Germán?
6: Disculpa, ¿quién lo busca?
3: Hola, Germán, habla Paola Sasso. Te hablo de un nuevo restaurante que se llama... ¿Cómo estás?
6: Muy bien, ¿y tú?
3: Muy bien, muchas gracias. ¿Te puedo quitar unos minutitos? Es para una promoción que tenemos para ti.
6: Sí, claro que sí. Oye, una pregunta. ¿Dónde agarraste mi número?
3: Ay, es que nos vendieron una base de datos y venía tu teléfono. Por favor, no te enojes, no me cuelgues porque estoy dando unos regalos y quiero que tú seas un ganador. Tengo 5 y ya nada más me faltan 2 para poder terminar hoy.
6: No, sí, sí.
3: Ay, mire, le voy a contar. Es un restaurante mexicano que acaba de llegar aquí a Estados Unidos. Son dueños mexicanos y quieren aquí, pues, ponerlo como de moda para los latinos. Entonces, tengo que conseguir parejas que vayan al restaurante, que disfruten, que coman, que vivan la experiencia, y las grabamos un poco, me tiene que autorizar, pues su imagen, lo grabamos y lo utilizamos en redes sociales. A ustedes les regalamos pues la experiencia y todo, y también si al final me puede regalar pues mis 5 estrellas en Google Maps para que la gente cuando vea pues quiera venir.
6: Okay, ¿y como de cuánto está el cover o...?
3: Nada, okay, cerito, cero pesos, solo tiene que firmarme una hoja de derechos de imagen, porque pues le vamos a tomar fotitos y videitos para ponerlo en el social media, nada más sería eso.
6: Pero dice que no hay que pagar nada.
3: Nada, ni la propina, ni tarjeta, la propina, todo lo vamos a cubrir aquí.
6: Okay, pues suena bien.
3: ¿Sí le interesa?
6: Sí.
3: Ay, qué bueno, me da muchísimo gusto, vamos va a ver que le va a encantar. Y bueno, esta experiencia es para 2 personas. No sé si me pueda dar los datos de la persona con la que usted puede venir o va a venir. Ahorita le digo fecha del calendario, pero sí necesito esos datos para poder, pues, crear esta hoja que le digo de los derechos de imagen.
6: ¿Y puedo llevar quien sea o tiene que ser alguien especial?
3: No, quien usted quiera. Aquí nosotros, pues, le damos, la verdad, nada más el más uno. Solo necesitamos la información para poder, pues, hacerle esta imagen que le digo, ¿no? Que tenemos que hacer con su nombre y apellido y todo eso.
6: Okay. Pues suena bien, sí. Voy a ir con un acompañante.
3: Okay, ¿cuál es su nombre completo? ¿El de usted?
6: El mío es Germán.
3: Perfecto. ¿Y su acompañante?
6: Sandra.
3: Perfecto. ¿Y Sandra, quién es de usted? ¿Qué parentesco tiene?
6: Oh, Sandra es mi esposa.
3: Ay, qué bonito. Aquí vive el amor. ¿Cuánto llevan de casados?
6: Ahora nos casamos hace 2 meses.
3: Ay, qué bonito, me encanta. Oiga, le vamos a poner una sorpresita, le podemos poner un pastelito y todo eso porque están recién casados. ¿Quiere que le ponga algo en especial?
6: Sí, si le puede poner Para el amor de mi vida.
3: Qué bonito. ¿Alguna canción que quiera que le dediquemos en algún momento aquí en Las Lupitas?
6: De Vicente Fernández, si se pudiera.
3: Oh, me encanta. Oiga, y también le quiero decir otra cosita.
6: ¿Sí?
3: Híjole, lamentablemente no le hablo de la... Yo soy Paola Sazo, la mala del bueno, la mala y el feo. Y Sandra le quiso hacer la trampa porque cree que le anda pintando los cuernotes. Sandra, ¿ves? Tu hombre es fiel y leal.
5: Perdóname, mi amor, disculpa. Pero es que en la luna de miel te mantuviste todo el tiempo en el teléfono. No, por eso comencé a dudar, o sea. Habíamos quedado de que íbamos a estar juntos.
6: No, pero eso se habla en la casa, mija. ¿Qué pues? No.
5: También.
6: A ver. No, pero ¿para qué me hablas aquí?
5: Quería ver si caías en la trampa.
6: No. Ahorita que llegue a la casa hablamos. Es que este pedo no.
5: Bueno, pero pues también tú entiéndeme a mí, ¿no?
6: No, pero pues ando demasiado ocupado como para estas bromas. Oye, apenas estamos empezando y andas con desconfianza. No, ¿qué fue lo que te dije? No, es que jodes mucho, ¿vale? No.
5: Pero pues también tú entiéndeme. Habíamos quedado que íbamos a estar juntos, que ibas a dejar tu negocio aparte y siempre así. Puro negocio.
6: Sí, pero tú sabes que estoy construyendo un futuro juntos. Tengo que trabajar y tú sabes que me tengo que salir y a veces llego al teléfono, pero pues estoy trabajando y tú sabes, tú has visto.
5: Bueno, pero pues hablamos al rato entonces, ¿no?
6: No, sí, no, ir al ratito que llegue a la casa, por favor, no escalar esto porque esto no puede seguir así. Hoy apenas nos casamos, estamos conociendo, viviendo juntos y ya sales con esto. No, sabes que no. Llegando a la casa hablamos.
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1: Atención, porque en la próxima hora se vienen hasta $1,000 con la lana del golazo. No te despegues pendiente.
3: Así es. Les vamos a dar el número. Anótenlo desde ahorita. 1-855-370-3100.
1: Bienvenidos a la familia de VIX Música. Estamos en vivo en YouTube. @ bueno, mala, feo. Cáiganle también por allá para cotorrear con todos ustedes, ¿eh?
3: Así es. Estamos en YouTube platicando. Oh my God, oh my goodness. Es que hay señales luego en la vida que Dios te manda.
1: Ay.
3: Amiga, date cuenta.
1: Ay, ama.

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1: ¿Qué tal? Muy buenos días, les saluda Eli Venegas y este es el breve informativo del bueno, la mala y el feo. Trump amenaza a Irán con hacerle pagar por la muerte de soldados estadounidenses. El presidente de Estados Unidos, Donald Trump, amenazó este lunes a Irán con hacerle pagar por la muerte de soldados estadounidenses tras el fallecimiento de 3 efectivos en Jordania e Irak. Cada vez que Irán mate a un soldado estadounidense, pagará por ello muchas veces más, señaló Trump en un mensaje en la red Truth Social. Y la FDA retira miles de frascos de un conocido medicamento para la alergia en Estados Unidos. La Administración de Alimentos y Medicamentos de Estados Unidos informó el retiro de más de 9,000 frascos de fexofenadina, un antihistamínico utilizado para aliviar síntomas como estornudos, secreción nasal, picazón en los ojos y urticaria. Y los precios de la gasolina en Estados Unidos alcanzan nuevamente los $4 por galón, según AAA. Este lunes los precios de la gasolina de Estados Unidos volvieron a superar el umbral de los $4 por galón, según datos publicados por la AAA. Esto en medio de nuevos ataques entre Estados Unidos e Irán. El inicio de esta semana marca un retroceso en la apertura del Estrecho de Hormuz, uno de los principales canales por donde transita cerca del 20% del crudo mundial. Hasta que llegamos con el breve informativo del bueno, la mala y el feo, les informó Eli Venegas. En redes sociales, Eli Venegas Radio. Excelente martes.
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2: Atención, familia, no se pierdan Garra contra Veneno, Guerreros Mundiales, donde Miguel Espinosa, pues ya lamentablemente abandona la competencia. Espinosa se despide por problemas familiares y además también por lesiones. Estamos en vivo en YouTube, arroba bueno malafeo, lo escuchamos.
3: Quiero que sepan que di lo mejor de mí, siempre estuve al tiro, o sea, yo entrenaba en mi casa, y estaba haciendo todo lo posible por seguir en la competencia, pero la realidad es que ahorita estoy como un caballo con la pata rota, no, mi codo no se ha recuperado. ¿Qué? Y ayer que me puse a ver la carrera que me tocó contra Bruce, o sea, algo es sentirlo, pero ya verme cómo estaba pasando el circuito, pues la verdad me hizo llegar a tomar la decisión
4: la
3: de que
4: neta.
3: Pues, no puedo seguir en la...
4: Ay, se va bien triste, pero pues la neta tiene que abandonar Guerreros este tema familiar, su lesión en el hombro, pues ya no puede dar lo mismo. Este reality show que todo el mundo está viendo, está hablando, nadie se lo pierde. La gente deja de salir por verlo y no los culpo.
5: Tú tampoco, no te lo pierdas. Garra contra Veneno, hoy por un y más, 7-6 Centro, 8 Pacífico, y el domingo la gala por Univisión 8-7 Centro.
2: Sí.
5: No te lo pierdas.
2: Bien, perrón, Garra contra Veneno, no se lo pierdan, muchachos.
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5: Vamos a regresar con la abogada más chula de todos los tiempos, la abogada en casos de inmigración, yes. Leti Valencia. ¡Ay! 1-855. ¿13? ¿Cómo? ¿Chifla?
4: ¡Qué chifla bonito! Por ti.
2: Ándale, así sí.
5: Gracias. Si le tienes una pregunta a la abogada en caso de migración, Leti Valencia, 1-855-370-3100, porque este compa le tiene una pregunta, dice que tiene un hijo en la militar y su esposa es residente. La última vez que cruzó a Estados Unidos en el 2001, usó una visa de un primo. ¿Crees que creerá la abogada que todavía hay posibilidad de arreglar? Ahorita le preguntamos, no te mortifiques. 1-855-370-3100. Y en YouTube, arroba uno mala feo, te va a contestar preguntas también.
4: Ay, chula.
2: Sí, para que le dejen su pregunta y en la próxima hora se vienen hasta $1,000 con la lana del
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0: pregunta a la abogada en caso de migración, Leti Valencia. Vaya marcando de una vez, 1-855-370-3100. En YouTube, también conéctese, arroba uno mala feo. Ahí también se le pueden hacer preguntas. Estamos en VIX también, en todas las plataformas, loco. Yo le tengo una pregunta, ahorita la vamos a presentar. Dice este vato que tiene un hijo en la militar y su esposa es residente.
1: Residente.
0: Y la última vez que cruzó a USA fue en el 2001. Residente. Y usó una visa de un primo que también era residente.
2: Órale.
0: ¿Cree que todavía haya posibilidad de arreglar? ¡Abogada Leti Valencia!
1: ¿Qué pasa, Leti? Bienvenida, ¿cómo estás?
0: La más chula, la más sonriente.
1: Buenos días. ¿Te pintaste el pelo, Leti, o qué?
3: Ay, qué bello.
0: ¿Te lo pintaste que te rías?
1: ¿No? Ah, ok. Mira.
0: Me gusta.
3: Se ríe bien bonito. El pelo quiso atinarle algo, a ver si me escucha diferente. A ver, chicle y pega.
1: No, es que se le ve más güerito, se le ve castañón.
0: Se le ve bonito. Ahora hablando en serio, Leti.
3: Por la luz.
2: Ándale, exacto.
0: ¿Qué esperanza le das a este vato que tiene un nene? Un hijo en la militar.
2: Oh, deja ser mi
0: Jesucristo. Si no se va a comer media hora el pelón ahí, sí, tirando en el perro. Razón.
1: Yo nomás digo. A ver, Leti, platícanos.
0: ¿Sí te acuerdas de lo que te conté?
3: So, tiene un hijo en el militar y entró con la visa de un primo, ¿verdad?
0: Sí. En el 2001. Okay. Lo torcieron.
3: ¿Sí? ¿Sabes algo interesante? De que cuando cruzas con la visa de alguien más, eso no es una entrada ilegal, es una entrada con fraude. Uy. Pero no es una entrada ilegal. Una entrada ilegal es cuando entras por el cerro, por el río, en la cajuela de un carro. Pero cuando pasas por la garita y te inspeccionan y te dejan pasar, entonces esa es una entrada legal, pero con fraude. Ahora, no significa que no califica para la residencia, pero va a necesitar pedir un perdón. Mm. Si su hijo es mayor de 21 años y ciudadano, puede hacer la petición familiar, y de hecho va a calificar para el ajuste de estatus.
0: Ah,
3: porque entró de manera legal con la visa de su primo, pero también necesita pedir un perdón. El 601 es un perdón por fraude, el hijo no puede pedir ese perdón. Solamente su cónyuge que tenga la residencia o la ciudadanía puede aplicar por
0: ese fraude. ¿Por la esposa lo tiene?
3: Entonces, perfecto, entonces aplica para la petición familiar, la residencia y el perdón, y no tiene que salir del
1: país. Pero entonces cuenta como entrada legal, Leti.
3: Es entrada legal. Si tú pasas por la garita y la patrulla fronteriza te deja pasar, esa es una entrada legal. Aunque haya sido con documentos de alguien más, es un tipo de fraude. Necesitas pedir un perdón, pero si no necesitas hacer el proceso.
0: Que te torcieron.
1: ¿Y qué tal si fue como American City? O sea, que dijiste que eras americano. ¿Eso está peor o es lo mismo?
3: No, eso es mucho peor. Tú dices que eres un ciudadano de los Estados Unidos, aunque no hayas presentado el acta de nacimiento de alguien o el pasaporte, el simple hecho que tú digas que eres ciudadano de este país, tienes un castigo permanente. No existe un perdón para ello. Solamente aplicando bajo una visa humanitaria como la visa U, allí sí te lo pueden perdonar.
0: ¿Qué tal si les dices soy americano, vivo en el continente, americano, Norteamérica, México?
4: Tenemos a Juanito. Juanito, ¿qué onda? Pregúntale a la abogada más chapla, Leti Valencia. Please.
5: Hola, buenos días.
1: Buenos
4: Hola,
1: días.
4: Chulo. Ay. Pregúntale.
5: Hola, buenos días otra vez. Abogada, bueno, una pregunta. Le cuento un poquito la historia.
3: Claro.
5: A mi esposa le hicieron mucha justicia al meterle su papá. Antes que todo, su papá es fue ciudadano. Pero lamentablemente sufrió un accidente. Pero antes de después del accidente, pues falleció el señor. Su papá le alcanzó a meter los papeles, firmaron algo, no estoy seguro qué fue lo que firmaron, pero después del accidente, pues no sé, ya no sabemos si se perdió el caso o terminó. Sé que estaban trabajando con alguien más, pero ya no supe, porque esto ya pasó hace como 5 o 6 años y no, pues ya no recibió nada, no recibió una respuesta si sí o si no. Entonces la pregunta es si ella tiene oportunidad o puede ver algo que sí la puedan ayudar.
3: Sí, cuando el peticionario fallece, típicamente fallece también la petición, pero hay algo que se llama humanitarian reinstatement. Es una manera de poder reactivar la petición que falleció cuando muere el peticionario, pero tienen que encontrar una persona que pueda reemplazarlo como el patrocinador. Mantienen la misma fecha de prioridad y pueden seguir con la residencia, pero tienen que buscar a otro patrocinador. Si puede encontrar a alguien que pueda patrocinarla, entonces pueden todavía reactivar esa petición y pueden proceder con la residencia.
1: Eso, suerte, Juanito. Ay. A ver, ya tenemos a Idalia con nosotros. Idalia, tu pregunta para la abogada Leti Valencia, por favor.
0: Y dale, Idalia, dale.
6: Sí, buenos días.
1: Buenos días.
4: Hola, mami.
0: Pregunta.
6: Sabe que estoy hablando porque mi hijo calificó para una visa U. Él tiene ahorita 24 años. El caso de él fue cuando tenía él 12 años. Lo golpearon en la escuela. Entonces ahorita vimos un abogado que él dijo que él calificaba para la visa U. Y nomás que le hicimos la pregunta de que si nosotros también calificábamos como derivados los papás. Y él dijo que, el abogado nos dijo que ya no calificábamos porque él ya era mayor de edad. Pero si el caso pasó cuando él era menor de edad, yo digo, ¿cree usted que no tengamos derecho nosotros como derivados?
3: So, no sería como derivados, serían como víctimas indirectas. Cuando wow. los tienen hijos de que sufren un delito y es un delito calificado, los padres también pueden calificar no como derivados, pero como sufrieron también porque fueron padres de un hijo que sufrió un delito. Si usted cooperó con la policía, también sufrió algún tipo de daño debido al incidente que le sucedió a su hijo, entonces puede calificar como víctima indirecta, no derivado, víctima indirecta.
0: Tenemos a mi compa Diego también. Bueno, no es mi
4: Diego.
0: Compa.
4: Sí.
0: Dieguito, ¿cuál es tu pregunta, hijo?
7: La abogada le dio. ¿Qué tal? Muy buenos días.
1: Buenos días,
0: buenos días. ¿Qué tal la pregunta?
1: ¿Qué rollo?
7: Sí, voy a ser breve con mi pregunta. Lo que pasa es que yo soy ciudadano americano y tengo mi pareja desde hace año y medio que está ahorita en México, pero ella tiene nacionalidad venezolana. Entonces, yo ya tengo un bebé con ella que tiene 6 meses. Y mi pregunta es si mi decisión es correcta. Y si sí se puede, en poco tiempo, darle la residencia al casarme con ella.
1: A ver, ahorita regresamos con la respuesta chulo. De la abogada.
4: Congratulations.
1: Fue y vino y que el hijo y no sé qué. Cáigale a YouTube, estamos en vivo para que también Leti Valencia les conteste sus preguntas. Ahorita regresamos, ¿eh? Ajá. Oye,

0: estamos de regreso con abogada de migración Leti Valencia. ¿Le tienes preguntas? 1-855-370-3100. Oye, y nos quedamos con Super Diego. Porque
1: San Diego.
0: Diego es ciudadano. Tiene novia venezolana que vive en México.
2: Pura bendición.
1: Ya le atascó un chamaco.
0: Ya. De hace año y medio. ¿Están casados, Diego? ¿Tu novia o no? ¿O son marido y mujer o no? ¿O no?
3: De hecho, el mes que viene yo voy para México a eso, a casarme con ella.
0: No, Diego. Lo traen ahorita, pero cacheteando la banqueta el Diego.
2: ¡Felicidades, Diego!
0: Y dice que ella quiere su arepita acá de este lado.
4: Ajá.
5: Sí.
0: ¿Puede o bueno, qué tiene que hacer?
5: Algo interesante es que su hijo puede derivar la ciudadanía, no tiene que hacer una petición familiar para su hijo, puede aplicar para el pasaporte estadounidense cuando tienes un hijo que nace afuera de los Estados Unidos, pero tú eres ciudadano. Pero a ella sí la tiene que peticionar, so, si se casan, entonces tiene que hacer la petición familiar, luego hacer el proceso consular para que ella pueda entrar como residente, pero su hijo puede aplicar para el pasaporte estadounidense a través de algo que se llama el Consular Report of Birth Abroad.
2: Oye, dilo otra vez, porque capaz de que van con, los mandan llamar y le van a decir ¿qué?
5: Las siglas son CRBA, Consular Report of Birth Abroad.
4: Oh my God.
2: CRBD Birth.
1: Ahí en tu página escríbelo, por favor.
0: Bien gringo eso.
2: Okay. Oh my God. Oye, tenemos el Adolfo. Adolfo era Adolfo el Reno. ¿Mm? Pregunta a la abogada Leti Valencia, por favor.
1: ¡Reno!
3: Bueno,
0: yo.
1: Pregunta, Reno.
3: Hola. Quería hacer una pregunta a la abogada. Buenos días.
2: Good morning.
3: Yo metí papeles en el 2001 por parte de mi hermano, que es ciudadano, en la I-45. Ya entré con mi vista y no tengo problema con migración ni con policía, con nada. Gracias a Dios. Quiero ver si voy a arreglar.
5: Okay, ¿cuál es la fecha de prioridad? ¿No sabe exactamente?
3: En abril fue. Parece que en abril.
5: Pues tengo que saber la fecha exacta, porque ahorita para las peticiones de hermanos de mexicanos que fueron sometidas en el 2001, la que está vigente es la de abril 29 del 2001. Si su fecha es abril 29 o antes, ya puede aplicar para la residencia. Si es el 30 de abril del 2001, esa todavía no está vigente y tiene que seguir esperando hasta que pueda avanzar un día más para pedir la residencia.
0: Manches, le di 25 años.
2: No,
0: o sea,
2: es una jalada de los pelos.
0: O sea, está hablando de una vida... Gente que se muere en el proceso esperando. Sí, no.
2: That's not cool.
0: Yes. El gobierno, ¿no?
2: No.
5: Ahorita
2: no.
5: Malado, sí.
0: Juan Pablo, bienvenido. Tu pregunta, por favor, para la abogada de migración Leti Valencia, Juan Pablo.
1: Ah.
6: Buenos días, abogada.
5: Buenos días.
6: Mi pregunta es, abogada, yo entré de manera ilegal, abogada, pero ahorita ya tengo dos hijas mayores de 21 años. Mi pregunta es si una me podría ayudar para aplicar para la residencia y la otra para el perdón, para no tener que salir porque entré de manera ilegal, abogada.
5: ¿Tiene esposa que tenga la residencia o la ciudadanía o mamá o papá que tenga la residencia o la ciudadanía?
6: No, abogada, no.
0: Ay, ahora es.
5: Es el problema que cuando uno tiene solamente hijos ciudadanos, pueden hacer la petición familiar, pero los hijos no pueden pedir el perdón. El perdón por la entrada ilegal solamente lo pueden pedir cónyuges o madre o padre que tenga la residencia o la ciudadanía. O si entró si tiene la 245I o tal vez un familiar que califique para el parole in place, entonces sí puede calificar para el ajuste de estatus, pero si no tiene nada de eso, entonces no puede arreglar por sus hijos ciudadanos.
0: ¡Híjole!
2: ¡Ay, no, qué triste! Oh,
1: consigue a alguien.
0: Una novia, algo, sí. Juan Pablo. Búscale.
1: Cásate.
0: Tenemos a Leonardo. Tu pregunta, Leo. Por favor. Ay. Leo.
1: No chifles, loco.
0: ¿Qué onda, Leo? Ay. ¿Eh? A ver, espérate. Tenemos ahí una interferencia.
1: La voy a volver.
0: Una interferencia con Leonardo. Hola, Manuel. Bienvenido. Tu pregunta, carnalito.
2: Manu, manito.
0: Sí, Manuel, tu pregunta.
1: Échale, Mani.
7: Sí, hola, buenos días.
0: Sí, buenos días.
7: A ver si pudiera preguntarle a la abogada algo.
0: Adelante.
2: Ándate.
1: Hierro.
0: Venga. Manuel a la una. Échale, Manuel.
2: Manu, ¿te estás al aire?
8: Oh, hola, buenos días.
0: ¿Tu pregunta?
8: Es que no escuchaba porque como estoy aquí en el trabajo manejando forklift.
0: Échale.
2: Qué hombre tan trabajador y preguntador. Pregúntale a la abogada.
8: Sí, buenos días, abogada. Lo que pasa es que estoy...
5: Buenos días.
8: Tengo una duda. Yo me casé hace como un año y medio más o menos porque mi mujer tiene el proceso de la visa U. Y entonces ella me puso como derivado o algo así. Y ya fui a lo de las huellas y todo. Pero hay muchos comentarios que dicen de que de lo de la visa U y todo eso, pues está retrasándose o se lo están negando a varias personas. Y yo entré aquí legal por la vía de la visa de turista y me quedé aquí. Pero... el abogado no dice nada sobre el permiso de trabajo, ni a mi mujer le ha llegado. Desde hace como 5 años, ella está aquí en el proceso ese, y no sabemos nada.
5: Sí, se me hace raro. Yo mandaría un inquiry a USCIS, porque el permiso de trabajo basado en la visa U típicamente llega de 1 año a 2 años. Si ya llevan 5 años esperando, entonces algo está raro. Mande un inquiry para decirle a inmigración que el caso ya está fuera del tiempo normal de procesamiento para solamente el permiso de trabajo, porque la visa U sí se puede tardar hasta 8 años en que le llegue una decisión.
0: Tómale. Ay, Leti, gracias por estar con nosotros. ¿Dónde la gente te sigue en redes sociales o te puede llamar también, por favor?
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0: Eso, gracias de ti. Y cáigale a YouTube.
5: Gracias.
0: No, te puedes quedar unos minutitos con nosotros, ¿no?
2: Te puedes quedar claro toda que sí. la vida.
0: Ah, por favor.
5: Siempre.
2: Yo te gané con mi piropo.
0: Qué chido. ¿Cómo? Cáigale a YouTube, ¿eh?

0: feo.
1: Y esto.
2: Regresamos con lo último en deportes, chavos. ¿Qué creen?
3: ¿Qué pasó?
2: Gil Morita.
3: Morita,
2: ¿no? Lo andan buscando en Alemania.
3: Ah, no, ¿neta? Los culpo y lo deberían de buscar en todo el mundo.
4: ¿Cómo se llama ese equipo de
2: ahorita
4: Alemania?
2: Lo vamos a platicar todo.
3: Alemanation.
2: Además, dicen que para el próximo mundial, para el 2030, se va a llevar a cabo en 6 países.
3: Sí.
2: Pero dicen
3: raro eso, ¿no?
2: Que ahora la es que es el centenario, po.
3: Sí, pero ¿cómo van? Si aquí se preocupaban por entre estados, en México, todo el rollo que hacían.
2: Claro.
3: Ahora imagínate entre países.
2: Y deja tú, diferentes continentes.
3: No manches.
2: Pero ¿qué? También van a ser muchas más selecciones. O sea, si hace 4 años eran 32.
4: Y ahora
2: este último fueron 48. Dicen que van a ser más selecciones. Ay, ay, ay. Más de 60.
4: Pues ¿quién va a jugar? ¿Marte, Júpiter y qué?
3: Va a jugar el bueno, la mala y el feo.
2: Todo
3: en
2: mundo.
3: Exclusiva.
2: Está bien, está mal. A ver, ahorita regresamos platicando lo último en deportes. 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

0: recibir con nosotros directamente desde Guadalajara, Jalisco, México. Aquí lo tenemos, hombre, que también él es un compatriota.
1: ¿Eres español también?
0: Simplemente escucha ese apellido, que es Sainz.
1: Sainz.
2: Como Alejandro Sanz.
0: Ándale, casi. Sí. Es primo. Es el doble de Alejandro.
2: Sí se parecen.
1: Pero sí es español.
2: Literal.
1: Gabo es español, ¿verdad?
0: Sí.
2: Sí, Gabo.
1: Se comió la delicia.
0: Tenemos, hombre. Gabo. ¡Olé, Gabo! Hombre, ¿cómo estás? Tío.
3: Bueno. De verdad, te estaba escuchando, estoy escuchando, mi querido pelón. Okay. Me queda claro que eres el melolengo. Ya le estás quitando el puesto del melolengo más grande en este programa.
1: No, déjame
3: al feo. De verdad, me da asco, y yo creo que a toda la gente que te escucha le da asco que sigas diciendo que eres español cuando te la pasaste diciendo mes y medio del mundial que eras
0: Messi,
3: argentino.
0: Eres mes y medio.
3: Diciendo, no, exacto, este sería como el mes y medio. Pero bueno, qué cosa terrible lo tuyo. Terrible, de verdad, qué asco das a la gente. No, no puede ser. Pero bueno,
2: oye,
3: a ver,
2: YouTube pusieron pelón, eres el argentino mexicano.
3: Exacto.
0: Hombre, si yo siempre le dije que.
3: ¿Qué te parece?
0: Que apoya a mi madre patria, hombre.
3: No,
0: y que el partido.
3: No, qué vergüenza.
0: Lo vi comiendo una rica paella. ¡Olé!
3: Cero credibilidad.
0: Ya tuya.
3: Dos
0: estrellas, hombre. Que mira, ya.
3: Ahora sí. No,
2: España,
3: terrible lo tuyo.
0: España.
3: A ver, íbamos con lo de Gil Mora. Tenemos muchos temas, aunque digo, ya terminó el Mundial y demás. Tenemos muchísimos temas, obviamente, del Mundial y más cosas. Hoy también se juega la Liga MX porque se juegan partidos adelantados. Recuerden que el próximo fin de semana se. Pero no jugará tu América.
1: Porque
3: emocionado,
1: sí, se acelera.
3: Claro.
0: No, Gabo,
3: pero bueno, tienen que jugar estos dos partidos.
0: La verdad, también vieron la América en el Querétaro. Híjole, sí, también me dio así como que.
3: Sí, ya le sufrías, ¿no?
0: Cosita.
3: Sí, le sufriste.
0: De...
3: ¿no?
0: Sí, no, y no le está.
3: Sí, le sufriste.
2: Se ve un cambio. Claro, un cambio un poco.
3: Sí.
0: Oye, me dijo
3: es
0: mi vieja.
3: Me dice
0: mi vieja, oye, ¿por qué las cámaras se ven así?
1: Sí. Como ya no hay. Ya.
3: Digo, pues. Diferente,
2: es que así, sí, más como a nivel chavos, un poco.
0: Chale,
2: sí, son de Temu.
1: Bueno,
3: sí, completamente. Pero bueno, así es. Bueno, a ver, aparte le salió otra novia a Gil Mora. Es un equipo que sin duda. Bueno, a ver, una novia, le llamamos un equipo. Un equipo. sí, no una novia.
2: No,
3: una novia como tal,
2: culpa.
3: Sino un equipo que está buscándolo. No. Creo que no tiene Gil Mora. Pero bueno, el Borussia Dortmund es un equipo que forma futbolistas. Como tipo el PSV, como tipo el Ajax, como tipo el Porto, que forma jugadores, los termina de formar y luego los vende a otros equipos más importantes en Europa. Entonces salió el tema del Borussia Dortmund. A ver qué pasa, hay una intención de compra, pero recordemos, lo mismo que ha frenado a los otros temas de la venta, pues el chico tiene 17 años todavía, así que habrá que esperar todavía un tiempo más para ver si es que llega a este equipo, el Dortmund, o no el Arsenal, el Liverpool, a ver qué otro equipo puede ser, el Manchester City, United también, a ver qué es lo que pasa con Gil Mora, una de las joyas que terminó dándonos esta Copa del Mundo. Bueno, también Alejandro Domínguez, el presidente de la Conmebol, increíble que este señor lo diga antes que el presidente de la FIFA, que por cierto habrá elecciones el próximo año, vamos a ver si sigue Infantino, porque ya le empezaron a salir, aparte de los alemanes que están en contra de Infantino que se reelija, también Javier Pegas le pegó con todo, dijo que Infantino le hace daño al fútbol y que no puede seguir siendo el mandamás de la FIFA, así que, bueno, pues ahí está el tema también con Javier Tebas, que se une
0: Messi, ¿qué
3: a
0: dirá?
3: Los que quieren ya a Infantil. Bueno, Messi, a ver, yo no quiero defender a Messi. Vamos a tocar el tema antes de ver lo de Alejandro Domínguez. Varios jugadores, ojo, no saludaron a Sheinbaum, no saludaron a Trump, no saludaron a Infantino, o sea, los brincaron, no les hicieron caso. No quiero defender a Messi, pero creo que sí hay una ruptura entre Infantino y Messi. Se notó muchísimo a la hora de que está festejando y levantando. Bueno, aparte Trump no se quería salir de la foto. Recuerden que en el Mundial de Clubes también se quedó. Y acá le dijo...
2: Qué lástima, se nos murió el amor de Alejandro Fernández. Se la puso Messi a Infantino. No, cuando
3: ¿se
2: lo
3: nos murió
2: seguir.
3: El amor desde Alejandro?
2: Sí.
3: No sabía que era de Alejandro, pero bueno.
2: Qué lástima.
3: ¿No es de Mijares?
2: ¡Cállate, Gabo!
4: No quiero evitar ser yo después.
2: Llorando los dos sin la copa. ¡Qué tristeza!
3: No, bueno, qué cosa.
1: No, perdieron. Alejandro nunca lo bueno, sabe ver sin la copa.
2: Gabo, no, qué cosa, criticaron qué mucho cosa. Al argentino que no le dio la mano a Shane Mount. Lo criticaron muchísimo.
3: Claro. Y dijeron, no, y no fue uno nada más, ¿eh? Fueron varios. Fueron varios, por lo menos unos tres.
2: Un video muy intenso.
3: Claro, uno en el cual estuvo hablando del pueblo argentino, también, a ver, los periodistas argentinos. Entonces, pues bueno, hay muchas situaciones. El mismo periodista, recuerden, que le pegó a México y que terminó diciendo también que él tenía información de que los ecuatorianos habían recibido amenazas para perder el partido. Ese mismo ayer mencionó, porque hay un video muy viral de Lionel Messi antes de salir a la cancha, que dice, juego, muchachos, sí, olvídense de todo, vamos a jugar. Y eso es raro, incluso Enzo Fernández está casi llorando antes de salir a la cancha a jugar la final del mundo. Entonces eso fue muy viral y dicen que también hubo amenazas y les dijeron que tenían que perder los argentinos. Yo la verdad es que no sé, no creo. También Maradona en el 90 dijo lo mismo, mencionó que también Grondona les había dicho, a ver, hasta aquí llegamos y ya no hay que ganar. Y él le dijo, no, Grondona, vamos a salir a tratar de ganar el título. Pero bueno, la verdad es que todo queda ahí. Uno no puede saberlo hasta que hablen los futbolistas. Y es muy difícil, ¿eh? Que los futbolistas hablen estando en activo. Quizá hablarán ya que estén retirados, pero en este momento va a ser muy, muy complicado. Bueno, pues ahí está el tema de los videos. Alejandro Domínguez en un posteo puso que el próximo mundial será de 64 equipos. O sea, de un mundial a otro subimos así. Así lo puso. No, dijo, no, va a ser de 64. Agradecemos a Infantino por el mundial y obviamente felicidades a España. Y el próximo mundial, recuerden que va a ser en Uruguay por el centenario, que se hizo el primer mundial en 1930. Paraguay, Argentina, Marruecos, Portugal y España. Y si quiere también que nos manden partidos a México y Estados Unidos, porque bueno, como están, 6 países van a ser los anfitriones. Entonces, bueno, por eso están metiendo 64 equipos. A mí me parece una locura. Oye, pero Gabo, bueno, pues lo está diciendo ya el señor presidente de la CONMEBOL.
2: Pero la neta, disfrutamos, o sea, a pesar de que fueron más selecciones, más equipos este año, lo disfrutamos cañón y se nos fue volando.
4: Sí, pero entonces, 60,
2: ¿no es mejor?
3: 64.
4: A mí se me hacen muchitas.
3: Es muchísimo.
2: Hombre. 2 meses de fútbol. Mira, escuchando al pelón.
3: Sí, claro, 2 meses.
2: Y pelearse todos los días.
0: Hubo varios partidos muy moleros y de hecho, o sea, todos tuvieron capacidad casi del 99% y hubo, o sea, fue un mundial súper exitoso. Sí, pero sí los que tuvieron
3: 6.5 millones de aficionados en los estadios, pelón. No, 6.5 millones de aficionados.
0: Una locura, pero sí hubo sus partidos moleros, donde aún así es un partido mundialista, claro. La gente iba y lo llenaba.
1: Está bien.
0: Pero sí, o sea, un Uzbekistán, Irán.
2: O sea, pero ves, salió Cabo Verde.
3: Bueno, no,
2: que
3: terminó siendo, recuerda que el Irán contra Nueva Zelanda, que era de los boletos más baratos y demás, terminó siendo muy buen juego, terminó siendo un 2-2. O sea, la verdad es que
2: estuvieron
3: sí
2: bien.
3: Entiendo, hay unos que terminaron con 0-0, España con Cabo Verde, por ejemplo, sí. Pero bueno, de verdad creo que sí aumentar a 64 sería un error, pero bueno, es lo que están diciendo prácticamente que puede suceder. Habrá que ver qué es lo que pasa en los congresos de la FIFA y obviamente con Infantino, primero si es que sigue y qué es lo que piensa hacer. Bueno, en Argentina lo recibieron como héroes a los argentinos, bajando del avión prácticamente, y estaba Scaloni, estaba Paredes, estaba Chiqui Tapia, y lo recibieron como héroes en el aeropuerto, bien recibidos los argentinos, porque bueno, y terminaron haciendo vibrar a su selección y a su país, que de verdad, lo digo y sin afán de molestar, está pasando por un tema muy complicado políticamente y en el tema social. La Argentina la está pasando muy duro y esto es, de verdad, hecho, para ellos yo tengo lo más importante.
5: Yo he oído otra información, Gabo, sobre lo de cuando el videito de Messi justo antes de saltar a la cancha, y es que dicen que les habían informado que el FBI iba a llegar a arrestar, porque están investigando a la Federación Argentina de Fútbol, y que iban a llegar a arrestar a Chiqui Tapia. Entonces, eso los tenía ahí.
2: No llegaron.
3: Es una de las informaciones.
5: Esa es una de las informaciones.
3: Es una de las informaciones.
5: Y por eso es que Messi, el discurso que dio, de olvídense de todo, vamos a jugar fútbol. Entonces, como que eso también les minó la mente.
1: A ver, y que lo cuente
3: completamente,
1: Gabo.
3: Completamente. Y que pega, claro. ¿Mande?
1: Que lo cuentes tú. El mitote.
3: No, pero es cierto, sí existió esa parte.
1: No creo.
3: Pero es que no es un secreto, no es un secreto, mi querido Malolengo Feo. Porque está en todos lados, o sea.
2: ¿Cuál es la fuente? TikTok.
3: Chiqui Tapia se supone que metieron, y el FBI está buscando. que más de 40 y tantos millones de dólares los metieron en empresas fantasmas, ¿qué?, en compra de aviones, de terrenos, de casas y demás para limpiarlos y después sacarlos. Eso no es un secreto, ¿eh? Y el FBI está checándolo. Entonces, bueno, si realmente pasó así, ok, perfecto, pero ellos están jugando la final del mundo. A ver, a mí también me sorprendió una situación. No metes a Lautaro. Lautaro contra Suiza te hizo gol. Contra Inglaterra te hizo gol y te metió a la final. Yo no entiendo por qué no lo metió a Lautaro. O sea, la verdad no entiendo qué pasó por la cabeza de Scaloni, pero bueno, pues el partido ya terminó y el campeón es el conjunto español. En España igual. España terminó, mucha gente los criticó, que ni vuelta olímpica, que no festejaron, que son muy fríos. Pues se fueron directo a España, bajaron, fueron al Palacio de la Zarzuela, fueron recibidos por el rey Felipe VI y la reina Leticia. Claro, y bueno, festejaron en grande con un desfile que terminó en la Plaza de las Cibeles y bueno, obviamente con situaciones ahí para hablar con la gente y estar festejando el título. Millones de personas
0: levantando la copa como los grandes, hombre. Ahí está mi compatriota, los españoles, vamos.
3: Eres un asco.
0: Ya tenemos dos estrellas en el escudo.
3: Eres un asco, eres un asco.
0: Pero por supuesto, Gabo.
3: No,
0: ¿Dónde el público puede seguir en las redes sociales? No, por favor.
3: No,
0: no,
3: qué pena me da.
2: Hasta pena me da.
3: De verdad, eres un asco de persona. Eres una persona que no tiene credibilidad.
0: Hombre.
3: O sea, no, eres terrible. Es imposible hablar contigo.
2: Le están diciendo en el YouTube. Hey. El pelón sería Villamelolengo.
3: Claro, perfecto el apodo, Villamelolengo.
0: ¿Dónde te seguimos? En las redes sociales, ridículo.
3: Eres un ridículo.
2: No, pelón.
3: Hola, Mele.
2: Traía su mate todos los días. No puede ser, pues yo ahora llego con paella.
3: No, de verdad traía mate.
0: Sangría.
1: Que de las redes, gordo, me lo vengo.
3: Vamos. A las redes sociales, en @GaboSainz1 en el Instagram, en TikTok, también en @GaboSainz en el X. Y en Facebook como Gabo Sainz, que me manden solicitud y los acepto, mi querido. ¿Y dónde más?
1: Y en el OnlyFans, el gordo melolengo.
0: Ahí sigan a Gabo. Señores, atención porque más adelante, en esta hora todavía no, pendientes porque se viene la lana del golazo.
2: Saludos a todos los que quieran ganar. Anótense el teléfono 1-855-370-3100.
1: Para que se ganen hasta 1,000 bolas, mi pregunta te la pongo bien peladita. ¿Eh? Bien peladita.
0: ¿Cómo?
1: Para que ganen 200 bolas.
2: Saludos a todos los de la Constru, taqueros, torteros.
1: Video.
2: La porra te saluda.
0: Vamos, también. Hombre, pero la porra española. Yo soy español. Las mejores porras son las españolas.
2: A ver, échate la porra española.
0: Si era,
2: dijiste que

0: Oigan, ¿cuánto se debe de gastar en una fiesta de un niño de un año?
1: Ala.
0: Yo a veces a esas fiestas me invitan y ni voy.
2: Pues un pastel.
1: Oye, ¿se echan la casa por la window, güey?
2: ¿Eh?
1: De que los ponen a payasos.
2: Pero
1: muchos papás van nada más a tomar que el mariachi, que la música.
2: El chamaco ni sabe.
1: Pero hay fiestas bien locas así.
0: De eso vamos a hablar más adelantito. No se lo pierdan. Además, también viene la enchufada más adelante. Y también en esta hora, en cualquier momento, todavía no, cuando lo indiquemos. 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Ahí viene.
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0: Mi vida, my love.
1: 1-855-370-3100.
2: Lero, lero.
1: Estamos buscando la llamada ganadora este momento.
2: Llamada ganadora.
1: Bueno.
0: ¿Quién habla, mami?
2: ¿Cómo te llamas?
3: Hola, ¿cómo estás?
2: Muy bien, ¿y tú cómo te llamas?
3: Mi nombre es Daisy.
1: Daisy, bájale al baño.
0: ¿De dónde, mamá?
2: Conozco una pata que se llama como tú.
0: ¿De dónde eres, reina?
3: Hablo desde Houston, Texas.
2: ¡Houston!
0: Que por cierto, próximamente estaremos ahí en el Bueno Mala Feo Fest, sí. Para que nos vayan a ver a la gente de Houston.
3: Y estaré presente.
1: Ticketmaster.com o LiveNation.com.
2: Agarra tus tienes que andar de barbera, Daisy. Ay, y voy a ir.
0: Claro que sí.
1: Si gana, van a estar todo el dinero en boletos.
3: Ya tengo mis boletos.
0: Ah, eso me gusta. Oh,
2: vientos.
0: ¿Qué harías con esta lana si te la llevas, mamita? Tus mil dolarucos.
3: Pues ya vamos a entrar a la escuela, así que hay que gastar en los útiles.
0: Hay que comprar.
1: ¿Estás yendo a la escuela?
0: A los niños.
1: Oye, Mora, ¿y de qué parte del mundo eres?
3: A los niños, Fellito, a los niños.
1: Oh, mi amor, ¿de dónde eres tú?
3: Yo soy de Torreón, Coahuila.
1: ¡Puro Torreón!
2: Y sus playas, perronas.
0: Mi reina, ¿sí sabes de fútbol o nada? La neta.
1: No, se le oye que sí.
3: Pues muy poquito.
1: Mira, ten fe.
2: ¿A qué equipo le vas?
1: Oh,
2: ¿Al Santos?
3: ¿Al Santos? ¿Al Santos Laguna?
0: No, no
1: sabes. No,
0: tienes razón. Tienes razón, mana.
1: Déjala, va a ganar.
2: Ay, Daisy.
1: Te la voy a poner bien peladita. Para que ganes.
2: Y en la boca.
1: Mi amor, por $200. Pero pon atención. Ahí está la pregunta. ¿En qué año será el próximo mundial? Inciso A, en el 2029. Inciso B, en el 2030. Inciso C, en el 2028. Juan, tu trijo.
3: En el 2030.
4: Se prepara, apunta y ¡gol!
0: ¿Lo tienes?
1: ¡Confetis!
0: Maniwis, ¿quieres continuar, mi chula, o qué onda?
3: Sí.
0: Ay, mamacita preciosa. Presta mil atención, please.
3: A ver.
0: ¿Cuál es el país?
1: Junta la samba.
0: ¿Qué tiene más estrellas en su camiseta? O sea, el país que más mundiales ha ganado. Opción A, Argentina. Opción B, Alemania. Opción C, Brasil.
1: Ay, de la samba.
3: ¿Brasil?
2: Ya los tienes ahí acumulados. ¿Cómo te sientes, Daisy? ¿Cómo vas?
3: Me siento, estoy bien nerviosa.
0: Sí se puede, mana, sí se puede.
2: Ayer estaba así mi carne, mi steak, estaba medio nervioso, durón. Pero todo bien. Todo bien, tú tranquila.
1: ¿Cuántos restaurantes de $5.99 el steak?
2: Era buffet, güey, era buffet.
3: Le da puro nervio.
1: ¿Cómo le gusta al pelón?
2: O no sé qué parte me hayan dado del toro, no sé la verdad.
1: Era como chicle el
2: Está muy duro, está muy duro. Todavía. Pero tú tranquila, tú no estás nerviosa ni nerviuda,
0: no,
2: ni
0: manita,
2: nada.
0: Tú puedes.
2: Tú tranquila, Daisy.
3: Yo puedo.
2: Pregunta.
3: Sí.
2: ¿Doble o nada o te retiras?
1: Híjole.
2: ¿Tú qué dices?
1: Yo pienso que se debe.
3: Sigo.
2: ¿Sigues?
1: Bueno.
2: ¿Estás segura?
1: Ay.
3: Sí.
2: Si contestas mal, lo pierdes todo.
3: Ok.
2: Muy bien. Daisy de Houston, por $1,000 para los útiles escolares de los chilpayates, de los chamacos. Ahí te va. ¿Cuántos mundiales? México ha sido sede. Inciso A, 2. Inciso B, 3. Inciso C, 1.
3: ¿Cuántos mundiales?
2: Ha sido sede México.
3: Tres.
4: ¡Chutea!
0: ¿Cómo te sientes, mi vida?
1: Ay, qué chula la de ahí.
3: Me siento bien feliz. Hoy ha sido mi día.
1: Ay, qué bueno, mi amor.
0: Hoy estás triunfando, mi reina. Te felicidades. Felicito.
1: Te la pusiste bien dura, güey.
2: ¿Estaba dura?
1: Sí.
0: Dura, dura. Lo bueno es que lo logró.
1: Pónmela a mí.
0: Eso, hermanita. Te vas a ir a comprar todos los útiles de tus niños. Con gusto.
1: Bueno.
2: Y al rato se lo va a gastar en zapatos y bolsas.
1: Es lo que le dé su regalada gana.
2: No le hace.
3: No, ¿qué tiene? Es, no.
1: Es de ella.
0: El sí, dinero es tuyo. Dinero. Sí. Haz lo que quieras.
2: Felicidades, Daisy. Y a toda la gente de Houston, un saludote. Felicidades, te queremos. Gracias, mi amor.
0: Me caí
1: ahora
0: bien.
1: Sí, vamos a regresar con experto en finanzas para que nos dé un buen consejo, porque la raza avienta la casa por la ventana por un mendigo party de un chamaquito de un año, dos.
2: ¿Cómo
1: años?
2: ¿Cómo que mendigo party?
1: Sí, así que quieren
0: gastar. ¡Es tu hijo!
1: No le hace,
0: pero porque... primer año de vida.
1: No más. Mariachi, este botellas de tequila. Se gastan un chorro de lana.
0: Eso no es para el niño, es por los borrachos
1: de
0: los amigos.
1: Sí, el chamaco ahí dormido y todos.
2: Oye, los chirrines, el otro día fui a una fiesta de un año. Chirrines tenía.
1: ¡Güey!
0: Chirrines.
1: ¿Cuánto de un grupo de tres? De,
2: ¿guitarrita?
0: De... Ah, un trío.
1: Sí.
2: No, no, bueno, pero también chirrine. Con bajo. Se aventan a...
1: Yo tengo una ya que se da que yo debo. ¿Cuánto fue
0: ya
1: gastar?
0: Te dicen el chirrín porque son tres.
1: En un party de un chamaquito de uno, dos, tres años, ¿cuánto sabes gastar? Vas a rezar con experto en finanzas. Carlos Guamán, no te vayas, te conviene.
2: Esta vez una canción más moderna que la yaquecita.
1: Sí, estos serán dos amigos, no, que venían.

0: Ahora sí, vamos a dar la bienvenida. Experto en finanzas, se la sabe de todas, todas. Él siempre te da un buen consejo de cómo mover el billuyo. Además, experto en la hora de los taxes. Él es, porque no es un estadio, ni es un autobús, ni un tren, ni un 18-wheeler, ni una caterpillar. Él es Super
1: Warman, Carlitos, Carlitos, Carlitos.
2: Aquí todo bien, muy buenos días.
3: Buenos días.
2: Esto de asunto de los paris se pone muy interesante.
0: Ay, sí.
2: Y mucha gente tira la casa por la ventana.
3: Sí.
2: Le pone arte.
3: Sí, la verdad.
2: No solamente
0: hasta
2: le pone billete endeudado, sacan dinero de
0: mariachi.
2: Su 401k, sacan refinanciada.
0: No,
2: y
0: no.
2: Simplemente para tener un ratito de fiesta. Y ahora sí, a veces yo le digo, señora, si usted saca dinero para la quinceañera, ¿y qué pasó? No le tiene ni un solo dólar guardado para cuando su hija vaya a la universidad. Y pero eso sí, la quinceañera.
0: Pero el niño tiene un año, dos años, Carlos, ¿sí? ni saben qué pedo, ni se van a acordar.
2: Nada, ni se van a acordar, y el pobre niño está dormido ahí en la silla, se bien a gusto y
0: el pañal
2: muroso. No está en la carriola. Y pobrecito. Pero eso sí están los papás dándole duro ahí, dándole una y dándole otra. Y
4: porque da bien.
2: Oye, eso. Pero queda bien borracho,
3: fiesta de cumpleaños de un año, chirrines. Carne, o sea, el taquero te anda saliendo tus 800,
4: payaso, piñata,
3: $1,200.
0: No, no, salen bien
3: el
0: caro,
3: payasito, y luego que la cheve.
4: Oye, mi Carlitos, igual también, cuando son niños, luego les compran juguetes que dejan luego, lo que sea. Entonces, ¿tú qué recomiendas como papá, en vez de hacer un fiestón, darle de regalo a tu hijo que le vaya a funcionar en algún momento de su vida?
2: Sí, mire, por decir, cuando la mamá le diga, le vamos a hacer una fiesta, es decir, ¿cuánto va a salir? Digamos un ejemplo, $2,000. Ok, dice, ok, de los $2,000, la mitad. Esos $1,000 van a ir para la fiesta, para que no se vaya a pelear, porque si lo don la señora, le va a dar cuello. Entonces, los otros 1,000 le vamos a abrir una cuenta para la educación de los hijos.
0: ¿O se puede?
2: Y ahí le abre una cuenta 529, y así esa cuenta de educación le va a poner para que así su hijo vaya a la universidad, y entonces así queda contento. Le digo porque eso fue exactamente lo que yo hice. Y así mi niña está bien contenta. Ahorita ya va a entrar en este otoño a la universidad.
0: Pero,
2: y ahí estamos.
0: No, Carlitos, $1,000 nomás le puedes meter a una cuenta de estas y con eso voy a ir a la universidad.
2: No, pero
0: pregunto.
2: Así para iniciar es un eje.
0: Ah, bueno,
2: claro. Para iniciar
0: pues.
2: A usted le puede poner lo que usted guste.
4: Te
2: digo, pero vamos con un ejemplo. Un ejemplo, vamos a hacerle el asunto. Usted le puede poner $19,000 por chamaco, no hay ningún problema.
0: Oh.
2: Yo sé que usted es un abuelo adinerado, con Maldonado, así va a venir puro billete nomás.
4: Puro billuyo.
3: Qué bueno. Oye, Carlitos, y estas cuentas, si acaso necesita en un futuro el niño, necesita
0: sacarla.
3: Dinero, o tú necesitas un dinerito, ¿puedes sacarle también dinero a esas cuentas o no?
2: No, la idea principal que de esas cuentas no se le saque dinero.
3: Ah,
2: esas cuentas van a ser para la educación.
3: La escuela.
2: Ahora, aquí el otro asunto es, si usted piensa aquí sacarle, pero que no le saque los mocos, como el feo, sino que le saque el billete nomás solo para que se vaya preparando y educando, que no se endeude ni con tarjeta de crédito.
0: Eso.
3: Ajá, muy bien. Eso está chido entonces. Digo.
2: Para que vaya usted nomás simplemente preparándose, porque aquí viene lo que tiene que decirle a toda la familia, diciéndole,
4: sí.
2: ¿Quiere usted dinero para viajes? Aquí viene la otra cosa. ¿Usted prefiere un viaje o la fiesta?
3: Uy,
4: claro.
2: ¿A usted le hicieron quinceañera, Pao, o usted fue de viaje?
0: Sí.
4: Yo tuve una fiestita, mi mamá estaba enfermita y no podíamos viajar cuando yo tuve 15 años, entonces hicimos una fiesta en mi casa, y una misa y todo, algo que yo quise, yo decidí. Pero estoy de acuerdo contigo, muchas veces.
0: ¿Pero trajo al Papa a la misa?
4: No, trajo al Papa. pero muchas veces uno sí se pierde y hace fiestas por quedar bien con los demás. Y luego la gente que va a tu fiesta nada más está quejando.
0: ¡Te critican!
4: Y no me gustó, y la comida horrible, y la música, y esto y el otro. Y gastaste todo tu dinero y te endeudaste por nada.
2: ¿Y sabe lo que yo hice? Llevamos a una quinceañera, la más fea de todas, a mi hija. Le dije, mire, vamos a ver. Y comenzaron a bailar con todo el mundo. Y que aquí está, que el padrino de esto, que el padrino de aquello. Y entonces mi niña dice, yo no quiero andar bailando con un montón de gente que ni conozco, porque estaban bailando con diferentes padrinos. Dice, no, digo, ¿qué prefieres? ¿Carro, viaje o quinceañera, dice, el carro igual me lo vas a comprar. Dice, ¿sabe qué?
0: Papá.
2: Viaje. Y no, fuimos de viaje. ¿Y qué es lo mejor? Con los puntos de la tarjeta. Y
0: ¡ay, desgraciado!
4: ¡Ay, Carlitos! ¡Qué buen financiero
3: eres! Tiene muchos trucos, Carlitos. Guamán, Carlos, ¿dónde la gente te sigue en redes sociales para aprenderle un poquito más a lo del billuyo, por favor?
2: Claro que sí, mire, para que felicitarle también hoy día el cumpleaños de mi esposa y que va a estar bien.
4: ¡Feliz cumpleaños a la reina!
2: También en las redes sociales para que le digan feliz cumpleaños.
0: Ya le mandé un mensaje.
2: Super Guamán. Y si no, me pueden también escribir o mandar un mensaje de texto al 714-953-2707. 714-953-2707. Y cuiden muy bien su dinero. No lo regalen en fiesta. Mejor disfrútenlo muy bien con su familia, que esos recuerdos son muy buenos.
4: Eso. Dale, pues, Carlitos Guamán, hoy le va a comprar una gran joya a su esposa.
3: Yo.
4: Beautiful.
3: Me imagino.

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0: compite el feo?
1: Venía la niña.
0: Andaba caminando ahí, ¿verdad? ¿Por la qué?
1: Por la este, déjame, la niña española.
0: Se metió a un negocio. Se metió a un negocio. Eso es los. En México los Seven.
2: Ah, me encantan. Sí, me gusta más el Oxxo. El Oxxo me fascina.
1: A mí me encanta el Oxxo.
2: Sí, yo.
1: Un gansito helado ahí congelado y me lo como y pago el otro.
0: Qué rico.
1: Pero me llevo dos. Pago uno.
2: Qué bonito es un Oxxo, la neta.
0: Y llega y pues ya va a ser feo sus lentes.
1: Viene acá bien
0: su tejana, el
2: machín. Se ve bien rudo, machín.
0: Sí, no, no, sí.
1: No,
2: parece artista. Es
0: pantaloncitos de Woody.
1: El señor de los cielos me viene guango así como se mira con tomate.
0: Claro. Botitas.
1: Yo soy el señor de los cerdos.
0: Igualito. Ya ves sus botitas también.
2: Sí, ganadoras puntiagudas.
1: De montaperro, ¿cómo?
0: Sí, de montaperro. Anda. Y se le queda viendo la cajera del.
2: ¿Quién? Ella es ella.
0: Del Oxxo. Ella.
2: Ay. Oye, no,
1: algo normal en mi vida.
0: Se le queda viendo el
1: Elise. También fue.
0: Señor. ¿Qué pasó?
1: Hola, Nenorra.
0: ¿Cuál es su número?
2: Nenorra.
0: Y dice el feo, ¿eh? ¿Cómo que? Ay. O sea, nos acabamos de conocer. ¿Cómo que? ¿Ya quieres que te dé mi número?
2: Nenorra.
0: ¿O no viene por una recarga de su celular o qué?
2: ¿Te imaginas que pasa eso?
0: Ya pensaba el güey que me había ligado.
2: Ya se había casado.
0: ¡Hombre, güey!
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0: Vamos con la enchufada. Tenemos el teléfono de un compita.
1: Dale,
0: que
1: dale.
0: Quiere jugar en la primera división.
2: Ay, pobrechito.
0: Pues
2: qué bueno.
0: Sí, disculpe, estoy buscando al señor Renato.
4: Sí, con el habla, ¿en qué le puedo servir?
0: Renato, me dieron su nombre. Mire, mi nombre es Pablo. Soy scouter de fútbol mexicano.
4: Sí, señor Pablo, dígame.
0: ¿Usted tiene nacionalidad mexicana o estadounidense, señor?
4: Mexicana.
0: Mexicano. ¿Dónde nació?
4: En Acapulco, Guerrero.
0: Ah, muy bien, muy bien. Mira, Renato, lo que pasa es que, bueno, hemos estado con nuestros visores viendo diferentes partidos. Y te estoy llamando porque pues nos interesa ficharte con equipos ahorita de la Liga MX. Y las Águilas del América andan buscando más que nada talento. Sí, y pues nos gustaría saber si acaso tú estás interesado o es algo que pues que te gustaría, ¿no?
4: Pues sí, pues a quién no le gustaría jugar el máximo para ese equipo, ¿no?
0: ¿Jugar? A ver, ¿tú juegas? ¿Qué posición juegas?
4: Defensa.
0: Ok, no, pero a ver, otra preguntita. Cuando tú preparas aguas frescas, ¿cuál te sale mejor, la de Jamaica, horchata o la de tamarindo?
4: Híjole, no, quizás de tamarindo, pero pues no, estoy malísimo con el agua.
0: No me digas, qué mala noticia. Bueno, no te preocupes, lo que pasa es que la posición para la que te requerimos aquí con las Águilas del América, pues es de aguador.
4: Ah, caray.
0: Sí, mira, lo que necesitamos de tu servicio es que mantengas bien hidratadas a las estrellas. ¿Qué te parece?
4: No, no primera eso de tirar agua.
0: ¿A poco una de piña, por ejemplo, no te sale rica?
4: ¿O no tendrás otra posición ahí de central o algo así?
0: ¿Central? Ah, o sea, lo que tú quieres es jugar. No, mira, no, bueno, tenemos aquí otra posición. Va a ser sobapiernas de los jugadores. Ay. De las verdaderas estrellas.
4: No, carnal, no estoy interesado en eso. Mejor quédate tú con el puesto. No, gracias, no.
0: ¡Anímate! Bueno.
2: ¡Manches!
0: Te va.
2: Le está rompiendo su corazón.
0: ¿Quiere jugar este güey? Sí, Renato, ¿qué tal? Mira, te saluda Pablo de las Águilas del América. Oye, se nos cortó la llamada. Nada más quería confirmar si estás interesado, ¿no? Para pues, la posición de sobador. Mira, para que le agarres las piernas a Henry Martin, Brian Gutiérrez, Malagón.
4: No, mejor se las agarro a mi novia, que no, ¿cómo crees? No.
0: Bueno, ¿qué te parece de porrista, güey?
4: No, gracias, no. ¿Cómo dices que te llamas, perdón?
0: Pablo Rojas, scouter de talento de las Águilas del América.
4: No, muchas gracias, no ese puesto, no es para mí.
0: Lo entiendo, ok, bueno, ahí te va, mira, fíjate, correbolas. Necesitamos a alguien que surta balones rápido a los jugadores, digo, a los que sí están en la cancha. Entonces, tú te vas a encargar de siempre tener las pelotas allá al lado de la banda, ¿qué te parece?
4: No, señor. Muchas gracias por su oferta, pero pues no, soy re malo corriendo por la banda, no.
0: Bueno, tengo una última posición ya, hombre.
4: Oh, pues ¿cuál sería?
0: Chofer del camión de las Águilas del América, ¿cómo la ves?
4: No, señor, sea, ¿usted está bien, está fijando lo que está haciendo o no? Porque esas ofertas que usted tiene, no sé, mejor quédeselas usted, o bueno, quédeselas hizo, o métaselas por...
0: No, espérate, tampoco te pongas agresivo. Bueno, si no la quieres, nomás no, avísame, es que mira, no, ok.
4: A ver.
0: Vendedor de cueritos ahí en el estadio, ¿qué tal? Oiga, cueritos y cerveza.
4: No, métase los cueritos por
0: comisión, entre más vasos de cueritos vendas.
4: Está uno trabajando, que usted le están quitando el tiempo. No, no, no, métase.
0: Ok, vendedor de michel.
4: Y sus aguas y sus micheladas, métase las cueritas. Deja de estar molestando, busca algo que hacer.
0: Bueno. No, no, no.

0: aguanta nada este compa.
1: No.
0: ¡Felicidades! Daisy de Houston, el día de hoy se ganó $1,000. Con la lana del golazo tenemos otra oportunidad mañana, ¿eh?
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3: ¿Qué tal? Muy buenos días, les saluda Eli Venegas y este es el breve informativo del bueno, la mala y el feo. Detienen a un hombre tras provocar un incendio frente a un edificio federal en Nueva York. Un hombre fue arrestado este lunes después de provocar un incendio frente a un edificio federal en Manhattan, Nueva York, que alberga un tribunal de inmigración en un hecho que el FBI calificó como un ataque contra una instalación del gobierno de Estados Unidos. El incidente ocurrió frente al edificio ubicado en 26 Federal Plaza, donde funcionan, entre otras dependencias, un tribunal de inmigración, de acuerdo a ABC News. Y el Mayo Zambada es sentenciado a cadena perpetua. Estados Unidos quiere decomisar 15 mil millones. Ismael el Mayo Zambada fue sentenciado a cadena perpetua por liderar el cártel de Sinaloa, además de que el gobierno de Estados Unidos busca decomisarle 15 mil millones de dólares. Frank Pérez, abogado de Zambada, había reconocido que su cliente no saldría de prisión, pero su propuesta de sentencia incluía la solicitud de atención médica especializada debido a los padecimientos que enfrenta. Y Mullin evita responder por muertes de inmigrantes y anuncia más vigilancia del ICE en las calles. El secretario del Departamento de Seguridad Nacional, Mark Wayne Mullin, defendió la estrategia migratoria del gobierno de Donald Trump y aseguró que el ICE está intensificando la vigilancia en las calles pese a la creciente polémica por dos tiroteos mortales ocurrido en menos de una semana durante operativos de la agencia. Hasta aquí llegamos con el breve informativo del bueno, la mala y el feo, les informó Eli Venegas. En redes sociales, Eli Venegas Radio. Buen día.
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4: Vamos a regresar con los chistes estúpidos, así que sácate el mejor que tengas de volada, márcanos, ¿eh?
5: Hoy aquí lo traigo yo, el mío. 1-855-370-3100.
4: Ahorita regresamos con los chistes estúpidos.

0: chiste estúpido. No, no, no, tú no. El chiste.
1: Vamos con los chistes estúpidos. Ahí te va el teléfono, 1-855-370-3100. Ándale. En la casa del feo.
2: ¿Qué pasó?
1: Lleno de gente.
2: Ay, eso es un milagro.
1: Pero hasta la madre. Sí, ¿no? Y luego llegamos acá, la Pau y yo, y preguntamos, ¿qué onda, feo? ¿Por qué hay tanta gente en tu casa? ¿Qué hay fiesta o qué?
2: Sí.
1: Dice, no, lo que pasa es que... No, pues es que... Murió alguien en la familia.
2: ¿Qué? Ay, no manches.
1: ¿Cómo que murió alguien? Sí, sí.
3: No está colorado, ¿verdad?
2: Sí.
1: Mi burra, la Camila.
2: Ay, no.
1: ¿Qué hizo Camilita? Pues fíjate que. Sin querer, mató a mi suegra, doña Chana, de una patada. ¿Qué?
2: No manches.
1: No. Y toda esta gente conocía a tu suegra porque estaba lleno, eran como. ¿Qué? Parecía la final del mundo.
2: No manches.
1: ¿Qué? Y toda esta gente conocía a tu suegra. Dice, no, vienen a comprarme la Camilita.
2: El mío es corto. Sin agraviar los chistes que se han aventado cortos.
4: Hoy no más. ¿Y por qué te le quedas viendo al pelón cuando dices corto?
2: Corto.
3: Cortito.
2: Chiquitito mi chiste.
1: Ya sé, por gordo.
4: Pequeño.
1: No, porque.
2: Pequeño.
3: Pequeño.
4: No, por corto, por pequeñito.
2: Así es.
3: Sí. Por casi nada.
2: ¿Por qué los mariscos vienen del mar?
1: ¿Por qué los mariscos pues porque son mariscos, ahí está, el mar.
2: Risco. Porque si vinieran de Francia, ajá, serían franciscos.
1: Francisco.
5: Don Telaraño y Don Terramiceno.
4: Y tu pasó? Mamá también.
5: Estaban ahí en la zona, en Cogidona.
2: Sí.
5: ¿Qué dice don Telaraño, don Terra? Enmaizano. ¿Qué pasó, Telaraño?
2: Sí.
5: ¿Cómo amanecites? Fíjate que hoy amanecí con retiertas ganas de ir a buscar trabajo.
2: Ay.
5: Menos mal que ya se me quitaron. Algo chistoso.
4: ¿En qué se parece un niño ciego y un niño huérfano?
1: ¡Ay, señor!
2: Ay, don Tela.
4: ¿En qué se parecen?
2: No queremos saber.
4: Niño ciego y niño huérfano.
5: Sí, todo ya lo mejor ya no.
2: No,
5: no
2: me interesa.
3: No.
2: No
3: sea gacho, señor.
6: Sí quiero saber.
4: En que ninguno de los dos puede ver a su papá.
1: No. No,
2: ay,
1: sí está muy gacho.
5: Va a caer,
1: no,
5: sí.
1: A ver, mira, tenemos con nosotros a Javi. Hola, Javi, cuenta tu chiste, estúpido.
7: Bueno,
5: ¿qué le dice así el Javi, güey?
1: ¡Chicago! ¿Qué onda, Javi? Cuenta tu chiste, estúpido.
7: Ahí les va mi chiste estúpido. Venga. Pues resulta que era el feyito, andaba con el doctor cerdo.
2: El doctor cerdo.
7: Le dice, doctor cerdo, ¿qué onda, loco? Dígame la neta, loco. ¿Cuánto me queda de vida, loco? Y le dice el doctor cerdo, no, pues sabe que le queda muy poco de vida. Mínimo unas 2 semanas. Ay, ¿y qué voy a qué me recomienda para hacer, loco? Quiero hacer algo diferente, dice el doctor cerdo. Pues empiécese a embarrar barro en todo el cuerpo. Dice, ¿y eso qué me va a ayudar? Dice, no, se va a ir acostumbrando a la tierra.
8: Ahí les va, no, pues sí, chavo, les tengo una mala noticia. ¿Sí sabían que chocó Crispy y se golpeó su carita?
2: No. A mí sí me dio risa. Ay,
1: qué bonito. Qué bonito, qué bonito.
5: ¿Qué dijo?
1: A ver, tenemos a Yori, cuenta tu chiste, estúpido.
9: Argentina.
2: Se le
5: dolió
2: el pelón.
5: Esto es como el
1: traidor que nosotros, güey.
5: Wow.
1: A ver, más adelante vamos a regresar con la cueva del cavernícola y don Telaraño. ¿Qué vamos a aprender el día de hoy, don Tela?
5: A ver, don Tela.
4: Por ahí se dice que choro mata carita.
5: ¿Qué?
1: Sí, eso sí.
4: Choro mata carita. Verbo. Verbo mata carita.
5: Ah, bueno.
4: Choro.
5: Choro, dije yo, ¿qué es eso?
4: That's right.
2: Ok.
4: Pero dinero.
5: Chorro mata carita.
4: Pero dinero mata todo lo demás.
5: Bueno, eso sí es cierto.
1: Dinero mata todo, la verdad.
2: No, porque si no, no habría personas que no tienen dinero casados.
4: Pero les voy a decir cómo sin dinero vas a impresionarla en la primera cita.
2: No, y se va a acordar de ti.
4: Se va a acordar de ti. Nada es imposible cuando se los dice el presidente de la cueva del cavernícola.
6: ¡Sí, señor!
2: Ah, mire.
1: A ver, ahorita regresamos. A mí me interesa saber cómo le vamos a hacer ahí.
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3: Hoy les tengo un regalo. Por a todos mis algo? Cavernícolas les voy a regalar.
4: Un regalo que nos va a regalar.
5: Un regalo, qué bonito.
4: Está bueno.
3: ¡Cavernícolas!
5: Ay, le duele el estómago a
4: Kevin. Un perro.
3: Verbo mata carita.
4: ¡Señor! Sí.
3: Pero dinero mata carita.
4: También.
3: Verbo y todo.
4: ¿Tiene también?
3: Pero hay su secreto. There's a little loophole. And I know, yo sé que está difícil salir con una enmaizada cuando
5: salga
3: no hay
5: con
3: dinero.
5: Un enmaizado.
3: Cuando no hay dinero.
5: Sí,
3: salga porque con su brother, el 300% de las pajuelonas
4: son interesadas.
5: Pero ¿cómo se está diciendo que hay algo que no es con dinero y funciona? Entonces no es cierto su estadística, está
3: Les
5: mal.
3: Les voy a dar el secreto.
4: Deme de la montaña.
5: El que se sabe el
3: Montelas secreto. Es ese. Con esto te aseguro que te vas a hacer en la primera cita inolvidable. Aunque tu competencia tenga mucho dinero y sea el mismo Christian Grey.
4: ¿Qué? No.
6: Ese güey, ¿quién era?
5: Ay, ¿cómo que quién era Christian Grey?
4: ¿Dónde la qué?
6: ¿Quién era? First of all, how do you know Christian Grey?
5: Christian Grey, stop.
3: You gotta know everything, boy.
4: ¿Qué? ¿No se murió? ¿Ese es un anciano?
5: No, Christian Grey es de una novela que salió, que es un millonario, pero que es sado.
4: ¿Qué?
5: Es sado masoquista.
4: Oh, pensé que era casado.
5: No,
4: pero
5: casado.
4: Qué rico.
5: Le daba cosas bien bonitas a la mujer y le daba amor y todo.
3: No importa, yo.
5: Ella cayó en él.
3: You don't got money.
4: 50 sombras de Grey.
5: Esa, mira.
4: Esa.
3: Ah, qué chilo. You don't got money, don't worry, I got you. Tienes que aplicar, para hacerte inolvidable, la regla 80-20.
5: ¿Qué es eso? 80-20.
4: Yo tengo 80.
3: Supongamos que a ti te gusta una enmaizada. Ya le echaste el ojo.
4: De 20.
3: Ya le echaste el ojo a la
5: tú
3: pajuelona.
5: Tú tenías 80.
4: 20.
5: Claro. Ah, órale. Como dice José.
3: ¿Y qué? No tiene que ver con la edad.
4: Ah.
3: Tiene que ver con la cita.
4: A ver. Está buena esa.
3: Tú ya le echaste el ojo a una enmaizada.
5: Ajá.
3: La anda pretendiendo un rico millonario.
5: Mm.
3: Tú te sientes poca cosa because you don't got any money.
4: And you're right.
3: En la construcción, en la jardinería. De lavatrastes no pagan tanto. Well, don't worry. I got you. Ella va a salir con su pretendiente, el millonario. ¿En qué va a pasar el multimillonario por ella?
2: Pues si le sobra el dinero.
4: En
2: la limusina. ¿Sí? Ferrari.
4: En un Bentley.
3: En lo que sea.
5: Helicóptero. La puede llevar en un avión privado.
3: Todo eso.
5: ¿Sí dicen que tiene de varo? ¿Tiene dinero?
3: ¿A dónde se la va a llevar el rico millonario a comer?
5: A un restaurante.
4: A Rodeo Drive.
5: Puede cerrar un restaurante para ella.
2: Steakhouse, perrón, ¿no, Pau?
5: Yes.
3: Right, de las salecitas.
4: ¿Con oro?
3: Y a $1,000 el steak.
4: ¡Wow!
3: ¿Qué le va a regalar el enmaizado aquel? ¿Qué le va a dar ahí?
5: Diamantes, diamonds.
2: ¿Eh? En la primera cita unos diamantes, Pau.
4: Diamonds
5: are forever. Me llevaron diamantes.
3: Les sobra el dinero.
5: Corazón.
3: That's right. Y después de eso, si ella se da a respetar, la va a regresar íntegra a su casa. Pues
5: obvio. Es la primera cita, obvio.
3: That's right.
4: Luego, ¿con tanto que le invirtió la regreso íntima? ¿Íntegra o cómo?
3: Íntegra.
4: ¿Íntegra?
2: Pues sí. Era una cita nada más, feo.
5: Claro.
3: Pero luego entras tú.
4: De 100 para arriba tiene que irse al hotel.
3: Sin dinero.
5: Cállate, ya quisieras.
3: Sin presupuesto.
4: Sí.
3: Pero aquí es donde vas a aplicar la regla 80-20.
4: A ver.
5: 80.
3: Como tú no tienes
5: 20.
3: Dinero, vas a pasar por ella.
4: En la troca.
3: ¿Y en qué vienes?
5: En la bicicleta.
2: A pie, don Tela.
4: ¿A pata?
2: En el bus.
5: En patineta.
3: It doesn't matter. No importa en lo que llegue.
5: En la pecera.
3: Puede ser en la pecera.
5: En la pecera del amor.
3: Puede ser caminando, puede ser en la bici. Le dices, Si es en bicicleta, hasta mejor.
5: Imagínate una bicicleta de esas que son dobles. Esas son bien románticas.
2: Está padre, ¿verdad? Está padre.
5: Con asiento feo, de preferencia.
3: De ahí ya andas comenzando bien.
5: Claro.
3: Porque se va a sacar de onda, va a decir.
5: Es algo diferente.
3: Bueno, ¿este qué está? ¿Este qué? Pero eso sí, te quiero platicador. Te quiero divertido. Y seguro de ti mismo. Después, hey, ¿a dónde te la vas a llevar?
4: Pues al hotel, ¿no?
5: Cállate, qué feo, ya curas.
4: ¿O a dónde?
3: No, todavía no. Eso ya después.
4: Está muy largo,
3: take ya. It easy, take it easy. También te la vas a llevar a cenar, pero no va a ser un restaurante tan tipiris nice como el millonario.
5: No, no ve que dice que no
3: te
5: alcanza.
3: La lleva al de la salecita. Tú te la vas a llevar a lo mejor a los tacos.
2: Las hamburguesas, ¿dónde?
4: La lonchera.
2: Al Inanao.
4: Una lonchera.
3: A las salitas, la lonchera. Eso no importa. Todavía no aplicas la 80-20.
4: Oye, ¿no?
3: Esto es la primer parte nomás, la cita y todo. Después de esa cenita y la platiquita, te quiero cotorrón. Te quiero contento y seguro de ti mismo.
5: Es lo que yo les he recomendado. Eso te quiero. ¿Cuál secreto?
3: Eso te quiero.
5: Yo le decía en mis pausas o
3: pero aquí viene lo bueno. Aquí viene lo bueno y la recomendación.
4: A ver.
3: El 20%.
4: Adiós.
3: Si tú enmaizado, para sobresalir de ese millonario que tiene mucho dinero.
4: ¿Millonario o
3: quieres
4: millonario?
3: Quieres hacerte inolvidable. Si sabes tocar algún instrumento, guitarra, pianito,
4: corneta
3: o algo, vas a preparar eso. Vas a preparar eso. O si tienes un amigo que toque guitarra o algo, le vas a preparar eso. A la vuelta de la esquina rumbo a su casa, ahí va a estar el sorpresón. Y le vas a sacar la serenata,
4: la
3: cancioncita. Le vas, si a lo mejor tienes o conoces un lugar que por ahí venden
4: chirrines,
3: que anda mariachi tocando.
5: No te les tocando el chirrín.
4: Chirrines.
5: Capaz de que la asustas.
4: Le enseño el chirrín. Ay, qué rico.
3: Te tengo sorpresa, mija.
4: Bien apestoso, sí.
5: Pero ahí
4: estás
5: haciendo con un grupo que sabe. Para si te dicen, mí, ustedes saben tocar.
3: Y tú sabes tocar.
5: Y si no,
3: tú lo tocas, si no un amigo. Sí. O un restaurante allá a la vuelta que sepas que hay musiquita o algo. Le dices, te tengo una sorpresa. ¿Cuál? Mira nomás. ¡Experiencia!
5: ¡Ajá!
3: Si le vas a regalar flores, no se las des al principio cuando pases por ella. Así te lo das al final de la cita. Si le gusta el baile, tú ya la estudiaste. Sabes que le gusta el baile. Pues entonces, al final de la cita, cuando ya la vas a dejar a su casa, ahí es
4: la
3: donde...
4: ¿La voy a llevar a la casa?
3: ¿Qué crees?
4: ¿Eh?
3: Aquí a la vuelta. Hay algo que te quiero enseñar. ¿Qué?
7: No le pegué a mi negra.
4: De cinco letras.
3: Dos o tres canciones te la bailas, nomás. Nomás dos o tres.
4: Oye. Para que no sube
3: tan... te vi del Intingrán que te gusta el baile.
5: Ay, sí, me encanta. Has dicho que todo lo que yo les he comentado, tengo razón.
3: Dos, tres chistecitos.
5: El dinero no mata nada, es la actitud, el bailar, el ser caballero, el ser educado. Se los he dicho y siempre dicen, no. Por fin me ha dado la razón, te lo agradezco.
3: Las experiencias.
4: Bonito.
3: Pero aquí el toque especial. Al final, al final de la cita. Al final de la cita y te vas a hacer inolvidable.
4: Ay, a ver.
2: ¿Será?
8: Y luego llegó el rico y te la quitó.
5: Entonces, ¿qué onda?
3: Eso va a ser después. Pero en la primera cita te vas a hacer inolvidable.
5: Sí.
3: Yo no estoy diciendo que vivieron felices para siempre.
4: Pero sí va a dar un... Está buena, está buena.
5: Por eso no ven a Don Tela.
3: Right.
5: Por eso es infeliz para siempre, porque no sabe su teoría.
2: A ver, pregunta para ti que nos escuchas, paisano. ¿Cómo le hiciste para conseguirte una morra y sin dinero?
4: Ay, no,
2: ¿a dónde la llevaste?
4: Cinco letritas.
5: ¿Qué le hiciste?
2: ¿Qué le hiciste? 1-855-370-3100. A ver, ahorita regresamos con tus llamadas.
3: Right. Y le vas a contar unos chistecitos, los mejores para el último.
2: para que se acuerde de ti.

0: inolvidable en la primera cita.
1: A ver.
0: Sin dinero, aplica el 80-20.
1: A ver, pues.
2: Sí, estuvo perro, Antela.
0: Primero, le das lo típico. Después y al último, la experiencia.
1: La cerecita.
0: Aprovecha. Tienes que observar tu entorno. Está lloviendo, make it fun. Get wet in the rain.
3: Oh, ay, run around. No lo puedo creer que lo que estoy oyendo.
0: That's right.
1: Qué pedo.
0: Sin dinero, te vas a hacer inolvidable. Vale, va a decir aquella enmaizada a sus amigas. Ay, pues sí, el Christian Grey anda tras de mí, pero... Ay, es que Jacinto, no sé por qué no lo puedo olvidar.
2: ¿Qué?
1: Pero hubo...
2: Jacinto. Miren,
1: hubo o no hubo cariño, es lo que yo quiero saber, si hubo o no hubo telazo. Porque si no hubo...
0: Esto viene después.
1: No, don Tela, se la va a llevar el rico al siguiente
3: lo
1: día.
3: Lo importante experiencia, no el dinero. Un hombre trabajador vale más que un hombre que tiene lana, luego la pierden. Un hombre trabajador y divertido no falla. Planeta.com.
2: Paisano, ¿a dónde sin lana? ¿Y cómo le hiciste para conquistar una morra sin feria? 1-855-370-3100. A ver, mira, tenemos a Víctor. Hola, Víctor.
3: El Víctor.
1: Oye, Víctor.
4: Hello, Luis.
2: Saludos.
3: Hola, Luis.
2: ¿Qué rollo, Víctor?
4: ¿Cómo estás?
2: Muy bien. ¿Cómo la conquistaste sin dinero, Víctor?
4: Mira, cuando yo estaba más morrillo y pues obviamente no tenía trabajo como ahorita, no había mucha lana. Yo nomás lo que hacía era, pues la citaba, ¿verdad? Ya las recogía, así tenía mi carrito, un humilde carrito. Las recogía, íbamos a recoger unos tacos.
2: Tacos.
4: Y no sé si ustedes conocen el famoso cañón de Azusa, allá por las montañas.
1: Sí, sí, sí, sí, sí.
4: Arriba.
2: Órale,
1: sí, claro, está bien rico.
2: Ahí te las llevabas.
1: Machín.
4: Allá bajo las estrellas, en la oscuridad.
3: ¡Ay!
4: Es inolvidable.
3: Esa es la actitud.
2: ¡Qué oboica!
3: Algo diferente, algo fuera de lo normal. Eso enamora a una mujer, un hombre romántico, caballeroso. Sí.
1: Abajo las estrellas.
2: Oye, pero ya tenías tu lugarcito, Víctor, entonces. ¿Dónde ver las estrellas?
4: Allá había lugarcito. ¿Te das cuenta? Es una carretera que va subiendo para arriba, para allá, para el cañón de Azusa.
2: ¿Y qué te decían? ¿A dónde vamos?
1: Espérate,
4: ahorita. No, ellas ya sabían. Ella era ese lugar donde miraban que ibas para allá, para arriba, y ya sabían para lo que iban.
1: Hay muchos árboles, güey.
4: Ya sabía.
2: Pero
3: ¿cómo? ¿Cómo? ¿A qué iban? ¿A una cita romántica, no? ¿O a qué?
1: ¿Aló?
4: A Saló, Luis, dijo el Saló,
3: Luis. Iban a dar al Saló,
1: Luis. Y no hay
3: romántico.
1: No sube la chota hasta allá, no sube la chota. Si es que hay
3: chance. Tiene que ser romantic style in the world, si no, no va.
1: Pero es romántico.
2: Eso es romántico.
3: Si la mujer ya sabe a qué la van a llevar.
2: Y luego sale aquella embarazada y la mamá le decía: ¿dónde tenías la cabeza, María Carmen?
1: Ay.
2: Entre la palanca y el volante, mamá. A ver, tenemos a Andrés. Hola, Andresito. ¿Qué peteo?
1: Bueno,
2: Andresito.
5: Bueno,
1: va a opinar.
3: Hola, bueno. Chulo, ¿cómo conquistaste a tu lady?
0: Sin dinero.
5: Pues yo iba con los primos, unos mafiosillos, ellos traían dinero y yo era el chalán.
3: ¡Ah! ¡Ay! ¡El chalán!
5: Me animé, una güerita como la Pau.
3: Muy buenos gustos. ¿Y cómo la ligaste, papi chulo?
5: Pues en ese tiempo se estaban usando los leotards y me le llegué y le dije: ¿sabes qué? Tengo ganas contigo.
2: ¿Qué? Así.
5: Y tú tienes las mejores petacas de todo el club.
1: ¡Ah! ¡Qué romántico, está bueno!
5: Me convenció, bailé con ella un rato y salimos. Ella consiguió cuenta que no tenía para la renta. Dijo: adiós, mi amigo.
2: Bueno, es que te vio que llegaste con tus primos, güey, los pesados.
1: Pero se mochó. Lo bueno es que se mochó. Eso es lo que vale.
5: Un ratillo nomás.
1: Está bien.
5: Nomás cuando quería para la renta ya no hubo nada.
1: No. ¿O sí?
2: ¿Está bien?
1: Te tira el sable, ay, no tengo para la renta.
2: Pero ahí está Andrés vivió y se acuerda.
3: Él se divirtió, el Andrés se divirtió.
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2: Oigan, muchachos, vamos a regresar con Oti Entra y les voy a platicar sobre una broma escolar que terminó en tragedia.
1: Ay, no, qué feo, ¿qué es eso?
2: ¿Qué pasó? Ahorita les platico todos los detalles.
3: Ay, chavos, hay que tener mucho cuidado porque hay mucha gente tan anoréxica hoy en día. Están bien tanoréxicos algunos. ¿Qué
2: como
3: pasa? ¿Qué
2: Anaí, es no? ¿La Anaí?
3: No anoréxica. Tanoréxico. Ahorita les cuento. Es algo bien difícil.
1: Eso es... ¡Por fin! ¡Por fin la ciencia está de acuerdo conmigo! Tener un amante es buenísimo.
3: ¿Qué?
1: ¿Por qué?
2: ¿Lo dijo la ciencia?
1: La ciencia. ¿Por qué? Ahorita les cuento al regresar.
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1: Chavos, cuidado, cuidado. Les voy a platicar sobre esta broma escolar que lamentablemente terminó en tragedia.
2: ¿Qué pasó, cuacua?
1: El bullying es algo muy serio.
2: No, está cañón.
1: Hay que estar bien al tiro con tus chavos, con tus hijas.
2: Sí.
1: Cada vez que ellas te dicen o que ellos te dicen, oye, mamá, pues es que no quiero ir a la escuela, sobre todo cuando están chiquitos y a veces la comunicación no se les da tan fácil.
3: Sí,
1: tiene uno como padre que estar muy al pendiente de los menores. ¿Por qué? Porque en la escuela a veces no se sienten a gustos, no se sienten a gusto, y quien le puede estar dando hasta bullying, carrilla o como le quieran llamar, puede ser los compañeros, hasta a veces hasta los mismos profesores, lamentablemente.
3: ¡Ay, amacita!
2: No, ¿y sabes qué hacen los bullies? Y hay de ti, y si abres la boca, entre todos te vamos a dar. Entonces los hacen que les dé más miedo y por eso los niños se vuelven más callados.
4: Uy. ¡Cobardes que son!
2: Sí.
1: Pues les voy a platicar la triste historia de esta broma escolar que terminó en tragedia 50 años después.
3: ¿Cómo?
1: Esto pasó en Dakota del Sur, aquí en los Estados Unidos, donde Carl Erickson, 73 años de edad, acaba de ser condenado a cadena perpetua por asesinar a su antiguo compañero de secundaria, de high school. Mató a Norman Johnson 50 años después, muchachos.
2: No, pero ella se traumó, eso sí fue tomó.
1: 50 años. ¿Saben qué pasó?
2: ¿Qué le hicieron?
1: En los años 50, este chavo, Carl Erickson, le pusieron un como un calzón en la cabeza en aquellos años. Frente a otros estudiantes. Le provocó demasiada vergüenza que nunca olvidó. Entonces, lo que Carl Erickson sufrió fue un resentimiento por 50 largos años.
3: Ay, no, qué.
1: Fue una humillación que nunca olvidó.
2: Sí.
1: Vivió con eso, un trauma, nunca lo trabajó, nunca lo superó, nunca lo habló.
2: Mira, yo ahorita acabo de estar, había un niñito. Ajá. Y su hermanastra se burló de él. Se rió como que él traía una cosita y él dijo, ajá, traes la cosita. El niño lloró y así como si le hubiera hecho algo horrible.
1: Le dolió mucho.
2: O sea, hay cosas que a lo mejor tú dices, ay, es una tontería, pero a los niños los super lastima, los rompe, los trauma.
1: Sí, claro.
2: Real.
1: No, son momentos, y aparte el humor de alguien, digo, no puede ser tal vez el humor de alguien más. Pues este vato buscó a su bully de la secundaria.
2: Sí.
1: 50 años después. Es más, ya jubilado, tocó el timbre de la casa donde vivía esta persona. El otro anciano abre la puerta, porque ya eran viejitos los dos.
2: Sí.
1: Feo, ya habían pasado 50 años, imagínate. Le disparó dos veces en la cabeza. Mató a su bully.
2: Ay, qué feo.
1: Después él mismo le llamó a la policía y lo confesó todo. Dijo, sí, yo fui... Y lo hice porque hace 50 años, cuando estábamos en la high school,
3: me puso un calzón,
1: nunca se me olvidó. Fue el rencor el motivo que me impulsó a matarlo. Y ándale, que lamentablemente terminó en tragedia.
2: Ay, no me gusta eso, Qué feo,
3: qué triste. Ay, no, qué miedo también, porque yo también le hice bullying al Pataclosh.
1: ¿Al Pataclosh?
3: Ahí en la escuela. Sí. Cuando estábamos morritos, es que tenía una patita mala.
2: El Pataclosh.
3: Y no vaya a venir a matarme.
4: Feyo, cállate. Pero tú no te preocupes, Feyo, que todos los de tu generación ya murieron.
3: ¿Te falto yo nomás?
2: Oh, no manches. Oigan, chavos, hay muchas enfermedades hoy en día. Hay muchas obsesiones, como la que yo tengo por este show de trabajo, de amor.
3: Ay, no, qué chido.
2: De bendición.
3: Fíjate nomás.
1: Estás obsesionada.
3: Y nosotros quejándonos aquí de venir todos los días. Y la Pau aquí quiere estar.
2: Yo aquí quiero estar. Hay otro tipo de obsesión. Y no es el amor. No es a la intimidad. No es a una persona.
3: ¿Qué es?
2: Es la tanorexia.
1: La tanorexia
2: predomina en mujeres entre 16 y 35 años. Tanorexia. ¿Qué es la tanorexia? Es la obsesión por estar Bronceado Baby.
1: ¡Órale! Como Luis Miguel.
2: Como Luis Miguel, qué guapo sí. Se ve. A veces abusaba del bronceado, pero aún así era guapo.
3: Fíjate que el otro día vi un japonesito, porque él pregunté dónde eran. Y de Japón estaban en el aeropuerto. Y el vato venía como quemado. ¿Sí? Y al lado traía todavía spray de ese
2: de
3: algo así. De bloqueador, Pero como que está obsesionado con eso, porque está bien, pero bien quemado.
2: Dicen que es un trastorno mental, porque tú te ves súper blanco en el telespejo y dices, no me gusto, no llamo la atención.
3: Pálido.
2: Entonces, necesitas una necesidad, o sea, esto es como son como las red flags de si lo tienes, de estarte bronceando o ir a camas de bronceado.
1: Anda.
2: Que vas y vas y vas y vas y vas. Pensar que siempre estás demasiado pálido. Oye, qué bien, no, me veo bien palidísimo de París. Que todo el tiempo cuando ves sol ahí te quieres tirar como lagartija para ponerte rojish.
3: Pero es bueno el sol.
2: Que aunque estás rojo, quemado, adolorido, dices, no me importa, quiero más. Y que estás ansioso, de mal humor, si no te da el sol, mi vida.
3: ¿Qué?
2: Te puede afectar. Eso te puede afectar. Entonces, cuidado con el sol. Bronceate rico, a gusto. Pero acuérdate que el sol sí es vida, pero también dicen que da cáncer en exceso.
3: ¿Qué?
2: Entonces, no te arriesgues, manito. Mejor un color saludable, naturalón.
3: Que ¿como el mío?
2: Que está claro. Bien rojón.
4: Yo conozco a alguien que no sufre de esa enfermedad, Paola.
2: ¿Quién?
4: El feo.
2: ¿Por qué?
4: Este se asola y se pone más prieto.
3: En vez de si agarro sol.
1: ¿Sí? ¿Cómo?
3: Así como un perrito me pongo y que me peguen el lomo.
2: ¡Ay, qué bonito! Ah,
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3: Después de muchos años de casado.
2: Sí.
3: En el matrimonio, pues existen subidas, altas, bajas y todo ese pedo. Drama. Se convierte el matrimonio en algo ya muy rutinario.
2: Sí,
1: güey, sí, aburrido, güey.
3: Muy aburrido.
1: Predecible, güey, predecible.
3: Y ya, si te quieren sacar plática, sí, sí, ok, va, deja de la tele, voy a ir a cortar la yarda.
1: Sí, güey, yo
3: a
1: veces
3: quieren ni oír.
1: Le quiero decir a mi vieja, vea que te secuestren, a ver,
3: sí,
1: para que cuentes algo nuevo.
3: Choca, choca.
1: Lo mismo de siempre, güey.
3: Yo digo a la chayo, güey, choca, no, choca, para que te agarren un abogado y tengas algún drama.
1: Sí,
3: y algo de Simon en la vida. Se vuelve tan aburrido, que uno... mucha gente se deprime.
2: Okay.
3: Muchas mujeres se quieren divorciar.
1: ¿Sabes qué estaba pensando el otro día, güey?
3: A ver, a ver.
1: Y le iba a sacar esa plática a mi vieja en el carro. Ey. Pero yo iba pensando solo, dije, le preguntaría, no, dije, no, ¿para qué?
3: No, pues te da miedo.
1: Decirle, a ver, si nos dividiéramos todo a la mitad.
2: Ah, ¿quieres?
1: Ves cogiendo.
3: Yo ya le dije a la Chay. Ya le dije, no.
1: Pero,
2: ¿y qué te dijo?
1: O sea, como juego, pues, como dinámica. ¿No?
3: You're only kidding.
1: Sí. Como jugando.
3: Si eso dice.
4: O sea, entre broma y broma.
3: La verdad es eso.
2: Ajá, después de ese superjuego divertido que te contestó.
1: Con mis juguetes te meterías. O sea, yo sí, así que le querías. No, lo pensé nomás, Pau, no lo hice.
3: Ajá.
4: El miedo no anda en burro.
3: ¿Pensaste que te contestó?
2: Sí.
1: No, yo pensé en mi pensamiento, dije, me va a contestar, ok, pues tú te quedas con el sillón este y yo tú con la mesa aquella y todo el rollo. Y luego dije yo, y cuando ya estemos mi timita, ¿a poco me va a decir? Jeje, ¿y el alimón y qué?
2: ¡Bromi!
1: Entonces ahí es donde también dije, ¿pa' qué pregunto?
3: ¡Shipper tu keeper!
1: Sí, güey, mejor.
2: ¿Por qué? ¿Creen? Si no eres feliz, hay que... ¡Fuga!
3: Se juntaron varias universidades en Estados Unidos y llevaron a cabo un estudio bien masivo.
1: A ver.
3: Con miles y miles y miles de parejas separadas, hombres, mujeres y todo ese pedo. Y llegaron a la conclusión que tener un amante beneficia y alarga tu vida matrimonial.
2: Puede ser
3: el vecino, la vecina, la comadre,
1: las mujeres también,
3: la prima.
2: Entonces la mujer puede tener un amante porque ustedes nos hacen
1: las mujeres también.
3: Primo, todos. Eso es lo que me gustó.
2: Gracias por tu pregunta, pelota.
1: No, qué miedo.
3: Sí, puede ser quien sea, nomás que no sea familiar.
1: No, ella no.
3: Puede ser la prima.
2: O sea, ustedes sí pueden engañar, pero la mujer tiene que estar encerrada en la casa.
3: Dicen que le da una chispa a la pareja.
2: Igual.
3: Permítanme, le da una chispa a la pareja. Cállense porque no me dejan hablar. Una chispa a la vida matrimonial que está llevando a cabo. Y la convierte en algo más chido, porque ya llega la vieja de afuera ¿La de qué? Con el Sancho, de con el amante, bien contentita, te va a hacer de comer. Ya llegas tú también, bien bañadito de con el amante, y vienes contentito.
1: No, pero ahí sí, pero de ahí otro lado,
3: de los dos. O sea, tener amante alarga tu matrimonio un 70%.
2: Según los conteo del feo.
3: No, es lo dijeron las universidades. Tener una amante te alarga tu matrimonio. Lo que va a durar, si va a durar 100 años, te lo alarga a 70%.
1: A ver, espérame. Ok. ¿Y cómo le hago para que me lo alargue hasta el 100%?
3: Ahí le aumentas unas dos más.
2: Ah, ok.
3: Pues sí, güey, 70% con un amante, más otras dos, 120%, güey.
2: Está increíble esto.
1: Inmortalidad.
0: Lo dijo la ciencia. Rompió la noticia.
1: Felicidades a Daisy, que hoy se ganó $1,000 con la lana del golazo. Y mañana tenemos más dinero entre 7 y 8 hora del Pacífico. Sintonicen temprano, ¿eh?
2: Estamos echando la casa por la window en el bueno, la mala y el feo con tanto billullo. Pura preguntita de fútbol y ganas money.
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1: ¿Qué tal? Muy buenos días, les saluda Eli Venegas y este es el breve informativo del bueno, la mala y el feo. Irán afirma que continúan los intercambios diplomáticos a través de mediadores con Estados Unidos. El portavoz de Relaciones Exteriores de Irán, Ismael Baghey, afirmó este lunes que el gobierno de Teherán se enfoca en la guerra y en la diplomacia basándose en sus intereses nacionales. Rechazó la dicotomía de guerra y diplomacia. La diplomacia es una herramienta mediante la cual defendemos nuestros intereses nacionales, al igual que la guerra, afirmó Baghey. Y Estados Unidos lanza nuevos bombardeos contra Irán tras rompimiento en las negociaciones. El Comando Central de las Fuerzas Armadas de Estados Unidos anunció el inicio de nuevos bombardeos aéreos contra objetivos de Irán por novena jornada consecutiva, después de que Washington diera por reiniciado el conflicto la semana pasada. Y entre balazos, incendio y un muerto termina atrincheramiento en Los Ángeles. Entre disparos, un incendio y la muerte de un hombre terminó un incidente de atrincheramiento que se prolongó por varias horas este domingo en una vivienda en Woodland Hills, en Los Ángeles. De acuerdo con las autoridades, el incidente ocurrió aproximadamente a las 3:15 de la tarde cuando la esposa del sospechoso acudió a la estación Topanga del Departamento de Policía de Los Ángeles para presentar una denuncia de que había sido golpeada y violada por su esposo. Hasta aquí llegamos con el breve informativo del bueno, la mala y el feo, les informó Eli Venegas. En redes sociales, Eli Venegas Radio. Excelente día.
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3: Hey, Boxy, ¿oíste lo de Vini?
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0: el día que sea, fin de semana, entre semana, si andamos pedos, bien, una, locos. Dos de la mañana, tres, cuatro, cinco, tendemos a hablarle a alguno de nuestros exes.
1: En algún punto se te ocurre la excelente idea de decir:
0: No.
1: Es que no voy a hablar.
0: Sí, güey.
2: Muchas porque lo extrañan, y muchas porque los odian.
0: O por coraje.
2: ¡Ay, me va a oír este canijo asqueroso!
0: Está con el otro ahorita. Les voy a arruinar la noche.
3: No más.
0: Y no contesta a ella, contesta el vato y dice: ¡Ron Amber! No, te das también pedo, pero sí, no menso.
3: Sí.
0: Y te llegas a meter en pedos, güey. Te llegas a meter en muchos problemas y luego sueltas cosas que al punto sobrio no podías decir.
1: Es que claro, ya, es que ya no pedo dirías. Como que te inhibes, güey. Como que dices,
0: ¿sabes qué? Ánimo, te da
1: algo, fuerza. Te da algo que crees tú que es buena idea.
2: Te entra. Ay, sí.
1: Marcarle o hasta irle a tocar a la puerta.
0: O tirarle los perros a alguien que no te has animado, que ya la conoces, que es como compa. Al punto pedo le hablas y empiezas a tirarle el perro.
2: ¿Sabes yo qué hacía con una amiga que era súper mala copa y hacía siempre eso? Le decía: te voy a quitar el teléfono en la noche si te pones borrachona. No, te lo voy a quitar porque no quiero que la andes regando y mañana te andes arrepintiendo. Y le quitaba el teléfono y a veces se ponía: dámelo, es mío. No.
0: ¡Ay! 1-855-370-3100. Tú le llamas, le has llamado a alguno de tus exes o alguna de tus exes al punto pedo y
3: chale.
0: Y la regaste y al otro día no hay dónde meterte.
2: ¿Qué le dices hasta la despedida?
0: Mira, así como le quitaste tú, ojalá hubieras estado tú.
2: Sí.
0: Cuando una gabacha me andaba con una gabacha y de repente que me dicen: ay, que tú andas con esa gabacha, una mesera.
2: Sí.
0: Y andamos dos, tres semanas juntos. Sí. Sí, ya como que queríamos como que engancharnos.
2: Sí.
0: Pero ya estábamos acostándonos y todo el pedo.
4: ¿Quieres opinar?
0: Y de repente, no, que ahí anda con el Mark. Y dije yo, ¿qué? Mark Norberg.
3: Con el Mark.
0: Norberg, así se llama. Ah. Un mesero, compa gabacho, al tote, sí, bien sí, parecido. Sí. Dije: ah, pero es que nomás son compas. No, hombre, la traía. Ella me quiere, le dije. Dice: no, güey. Y que no le reclamé sobrio, sí, pero al punto pedo.
2: ¿Y qué le dijiste?
0: Así. I know you are one of Mark. No, Mark is my friend. No, you stupid, le dije. ¿Sí? La regué, güey. Y al otro día, y era jefa de meseras.
3: Ajá.
0: Era jefa de los meseros ella.
2: Sí.
0: Y al otro día, hombre, güey, que ni mesas me daba.
2: Pues claro.
0: Que ellos te organizan las mesas.
2: ¿Pero si andaba con el Mark o no? ¿O nada más era tu locura?
0: Pues el Mark era el que tenía más pegue ahí y dicen que la traía bien acá.
2: Bien loca. Ay, Dios
0: mío. Me dolió, pero como era nalga nomás, no me dolió tanto.
1: Pues sí, güey, pero bueno, y Sara, no te animabas.
0: No, menos al Mark, güey. Y el Mark: hey, is that true you call her?
1: Yes.
0: No. No hay color.
2: I don't know her.
0: No. ¿Cómo es el estúpido?
1: Tenemos al Antonio con nosotros. ¡Ese es mi Toño! ¿Qué ha metido?
0: ¡Toñito!
5: ¿Qué
2: pasó?
0: ¿A poco tú eres de esos güeyes como yo que al punto pedo? Porque 8 de cada 10 cometemos ese error de llamarle hora que sea, día que sea, 1 de la mañana, miércoles, 2 de la mañana, jueves.
2: Sí.
0: Le llamamos a la ex o al ex al punto pedo para reclamar estupideces o preguntar. ¡Tú eres uno de esos güeyes!
5: Sí, pues fíjate que no necesariamente tienes que andar bien pedo, como tú dices, con una nomás.
1: ¿Con una?
2: ¡Hala! ¿Pero qué pasó? ¿Qué te hizo?
5: O
1: sea, nomás para darte valor, Toño. No,
0: con un cuartito de litro, dice este desgraciado.
2: Oye, ¿qué le dijiste?
5: Acordate de que a veces no solo el licor, sino que también los agüites, las necesidades en este país te hacen en esa situación, pues.
0: Ah, la necesidad.
2: Es que uno a veces le sientes así con el corazón y con el alma que le tienes que decir algo a alguien. Sí, ay, no le voy a marcar, gobiérnate. No, sí, no,
1: ¿con
2: ya.
1: ¿Con quién la regaste, Antonio?
0: ¿Y quién era?
5: Pues fíjate que con una mi amiga aquí, pues yo me ya estaba. Y me eché un parcito y luego le llamo y me dice: fíjate, me dice que estoy sola, si quieres puedes venir.
2: A su máquina.
1: Pegó, ahí está. Oye, Toño, pero ¿sí estabas pedo o cuántas llevabas?
5: No, unas dos.
1: Dos.
5: Unas dos, no te digo, pues nomás te.
1: Para agarrar valor.
5: Nomás te estuve en la adrenalina un poquito.
2: ¿Y
5: pues,
2: fuiste, ya, Antonio? ¿Y fuiste?
5: Y le dije yo: mira, no puedo ir porque yo respeto ahí.
1: ¡No!
0: ¡Ay, miedo!
1: ¡No, güey!
2: ¡No te creas,
0: el miedo,
2: Antonio!
0: ¡Ay,
2: qué bruto, focalicero!
1: No, papi.
5: Y ahorita anda de vacaciones.
1: Antonio,
2: ay, no,
1: si no le entras, tú le va a entrar a alguien más, güey.
5: Sí, por eso que te digo, yo le pregunté y que no está ahí, pues. No, me dijo, ahorita no de vacaciones, me dijo, se fue para México.
2: Bueno. Oye, a ver, Antonio, no entiendo, no, entonces, ¿para qué le llamaste?
0: Pues punto, pero.
5: Una semana, nomás solo para conversar con ella, pues a ver si salía algo, y de repente pues salió porque me dijo que estaba sola.
1: Sí.
5: Y me dejó ir para la casa, algo con temorcito, pero ahí estuve como... Ahí estuve casi 3 días de la semana que él anduvo de vacaciones.
2: O sea, sí fue. Sí fue y se estuvo 3 días ahí.
1: No, pero no estaba.
2: No, sí, no estaba el marido.
1: ¿Qué?
5: El marido no estaba.
2: O sea, él le habló a la chava estaba casada. Sí, pero y la chava le dijo, vente, no, ahí está mi marido. Y el otro se fue 3 días ahí.
0: Eso no es nada lo que le pasó al pelón, ¿les cuento o no?
2: ¿Qué hizo?
1: No, güey, no, no, esa me da pena, feo, me da pena.
0: ¿Qué hizo? Le voy a decir, le habló una morra. Ey. De ventas, y dijo, cállate a la casa, no hay nadie. Eran las 3 de la mañana.
2: No es cierto.
0: Sí, y fue y no había nadie. Toque la puerta.
2: Qué tonto.
1: Andan todos de vacaciones. Me dijo, me metes el correo.
0: ¡Salud, Cristina!
1: Me dijo, te encargo las cajas del Amazonas.

0: hacemos? 8 de cada 10 le llamamos al punto P. No podemos echar unas chelas porque ahí son las 3 de la mañana en miércoles y le voy a llamar.
1: La torre, güey.
0: Y ahí está. ¡Bueno! Oye, contesta el marido. Te caes el hocico y cuelgas. O si contesta ella.
1: Imagínate casada.
0: No, güey, no, no, no, no.
2: Qué valor de marcarle. Sí.
0: 1-8-55-370-3100. ¿Le has marcado a alguien al punto pedo, la regaste?
2: O también les han llamado, ay, ¿no? También. Pues luego te llaman y te dicen unas cosas que tú dices, Jesucristo Redentor.
0: Ese la hace mejor que tú.
1: ¡Ese Fernando!
3: No, yo hablé con ta pedo.
2: ¿A quién le llamaste? ¿Por qué le llamaste?
0: A la migra le dijo, vengan por mí.
3: No, ¿qué? Le llamé a mi ex, a la mamá de mi hijo.
2: Sí.
3: Y tenían su marido, ¿eh?
1: Ah, ya era casada. Pero, ¿por qué se dejaron originalmente? ¿Qué pasó?
3: Pues la encontré con el otro.
2: Nada, bueno.
0: Casi
2: ¿y
0: nada.
2: ¿Y qué le dijiste en la llamada? Me pregunto yo.
3: Le hablé, estaba medio entrado, cerquita de su casa, y le hablé y le dije, ¿qué, los miramos o no? Y dijo que sí, y ahora la amante después.
2: ¿Cómo? ¿Qué? O sea, ella estaba casada y le dijiste, oye, ven, ¿qué onda? Hay que vernos. Te dijo, jalo.
3: Sí.
2: Y se fueron a ver un hotel. Se dieron pasión. ¿Cuánto duró esta relación?
3: No, ¿cuál un hotel? Nomás fuimos a un gasolín ahí, mero.
0: ¿Ahí en la gasolinera? Oye, este güey. Sí,
1: de volada, donde pega ahí la calentura, ahí, en el carro.
0: Y luego te dijo.
2: Cállate.
0: Y luego te dijo, son 100.
2: No.
3: No, ¿qué? 100. Luego después salió embarazada del otro. ¿Qué? Y dijo, no, es tuyo. Le dije, no, es mío.
1: ¿Eh? No.
2: O sea, ¿cuánto tiempo duraron, Fer, dándose pasión en la gasolinera?
0: Chale.
2: No en el acto.
3: Como
2: las veces.
0: ¿Media hora?
3: Pues no, ¿cuál media hora? Si yo tenía ya casi como unos 5 meses y nada de nada. ¿Y pues qué?
2: No, no quiero saber eso. ¿Cuánto tiempo tuviste la relación, Fernando?
1: Oh. No quieres saber cuánto.
0: ¿Cuánto, ¿cuánto duraste la gasolinera? Le preguntaste.
1: ¿Cuánto? Eso le preguntaste.
0: ¿Cuánto le preguntaste?
1: No, especifica.
2: El Fernando se fue muy muy puntual. Ey.
3: Como 45 minutos por ahí, y luego de ahí ya, pues, dijo, ya voy para mi casa, que le dije a mi, le dije a mi esposo que venía a echar gasolina al carro. Ey.
1: Oye, Fer, pregunta, y ok, al fin, ¿de quién fue? ¿Dónde quedó la bolita? ¿De quién fue el hijo?
0: ¿De quién fue el chamaco?
3: Oh, de Cepa.
0: ¿No sabes, güey?
1: ¿A quién se parece? ¿De quién tiene la nariz? ¿Las uñas?
3: No. No la he mirado yo.
1: Ya no, ya te perdiste.
2: O sea, cuando te digo que está embarazada, ¿aplacaste el Shazam?
3: No, yo ya no la he mirado, ya tengo como unos 6, 7 años que no la miro.
0: Oye, a lo mejor anda un chamaco ahí que se parece a ti. No son un casado, güey.
1: A ver, tenemos a Pepe. Hola, José.
0: Qué desgraciado la morra.
4: Al Fernando lo llevó, como la sanchó la mujer, lo llevó a la gasolinera para decirle, dame más gasolina.
0: ¡Tina!
4: Y no salió.
0: Y salió panzona.
4: Pero pues, ¿sabe quién? No, yo no le puedo hablar los fines de semana cuando ando pedo, porque el marido está en la casa.
0: ¡Ay, no!
2: Jesús.
4: Nomás le puedo hablar cuando el marido está trabajando ahí en la radio.
0: ¡No!
4: ¡Disculpa, Fellito!
0: ¡Chayo!
2: ¡Ay, no!
4: ¡Chayo, le hablo, me habla! ¡Me traigo la radio y me habla!
0: ¡Déjame cerveza, desgraciado!
4: ¡No, las botas ya están muy feas!

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1: ¿Qué tal? Muy buenos días, les saluda Eli Venegas y este es el breve informativo del bueno, la mala y el feo. Trump amenaza a Irán con hacerle pagar por la muerte de soldados estadounidenses. El presidente de Estados Unidos, Donald Trump, amenazó este lunes a Irán con hacerle pagar por la muerte de soldados estadounidenses tras el fallecimiento de 3 efectivos en Jordania e Irak. Cada vez que Irán mate a un soldado estadounidense, pagará por ello muchas veces más, señaló Trump en un mensaje en la red Truth Social. Y la FDA retira miles de frascos de un conocido medicamento para la alergia en Estados Unidos. La Administración de Alimentos y Medicamentos de Estados Unidos informó el retiro de más de 9,000 frascos de fexofenadina, un antihistamínico utilizado para aliviar síntomas como estornudos, secreción nasal y picazón en los ojos y urticaria. Y los precios de la gasolina en Estados Unidos alcanzan nuevamente los $4 por galón, según AAA. Este lunes los precios de la gasolina de Estados Unidos volvieron a superar el umbral de los $4 por galón, según datos publicados por la AAA. Esto en medio de nuevos ataques entre Estados Unidos e Irán. El inicio de esta semana marca un retroceso en la apertura del Estrecho de Hormuz, uno de los principales canales por donde transita cerca del 20% del crudo mundial. Hasta que llegamos con el breve informativo del bueno, la mala y el feo, les informó Eli Venegas. En redes sociales, Eli Venegas Radio. Excelente martes.
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0: Me muero.
1: Uy. Esa chava, soltera, muy guapa ella, ¿eh?
2: Ya la vi.
1: Sí. Güerita.
2: Se me antojó un vaso de leche con galletas y animalitos. Ahorita tengo hambre.
0: ¿Por qué, feo?
2: Después ahorita les digo. Sí.
1: Tatuajes.
2: Ay.
0: Tatuajes de tus besos.
1: Varias partes del cuerpo. Se ve que va al gym muy seguido también ella.
2: Ay, aunque no fuera, no olía.
1: No, no, y muy bonita, muy bonita. Le dice su rentero, el vato que le renta la casa, le dijo: hoy se me olvidó comentarte.
2: ¿Después de cuánto tiempo?
1: Fui a instalar cámaras ahí en la casa, porque pues, es propiedad de él, aunque ella la está rentando.
0: Sí.
1: Instalé cámaras en ciertas partes de la casa.
0: ¿Cómo? ¿Adentro de la casa?
2: Eso está raro, ¿no?
1: Pao,
0: ¿cómo entró a la casa? Eso ya está mal.
2: Es dueño, él es
0: aunque
2: el dueño.
0: Aunque sea dueño, yo te estoy rentando.
2: Que te entiendo, pero él rentó antes de rentarte la morra. Digo,
0: no, instaló. No, no.

0: Dijo, tanto adentro como fuera, puso cámaras y se le olvidó
1: como
0: mencionar.
1: Dentro del baño y algo.
2: No, está loco, está loco.
0: Escucha a la güerita, güey.
3: My landlord texted me. He said, hey, I installed a few cameras around the property for your safety. I wanted you to know so you don't feel weird about it.
0: Dice, mi landlord, o sea, mi rentero, me mensajeó y me dijo, instalé unas cámaras alrededor de la propiedad para tu seguridad.
1: Ajá.
0: Ojalá y no te sientas media sacadona de onda.
2: Claro que es súper incómodo, imagínate. Pero,
1: ¿alrededor de la propiedad?
2: A ver. No importa, estás afuera de tu casa, si quieres salir en pijama, te está viendo, sabe cuándo entras, cuándo sales. No, hombre.
3: I text back, where exactly are these cameras? And he goes, one by the front door, one in the hallway, and one that covers your parking spot.
0: A ver, ella le dijo, a ver, ¿y dónde están las cámaras? Sí. Le dijo, una en el front door. Ajá. O sea, en la puerta de enfrente. Ahí está bien. Le dijo, una en el pasillo, en el hallway.
1: Imagínate que anden en calzoncitos. No. Ay,
0: no. En la torre.
2: Si tú no lo solicitas.
0: Eso sí está.
2: No, está bien. No, hombre,
0: ¿qué y otra creo que dijo que el garage, ¿no? Dijo.
3: And one that covers your parking spot.
0: Ah, el parking spot. Ahí para el parking. Para que nadie.
1: Ahora, ella rentó toda la casa, loco.
0: Sí, güey, está rentando
2: para. No, si tú rentas la casa y antes hay cámaras, ok. Le dices, a ver, pásame la contraseña, te sientes medio raro. Pero cuando tú ya vives ahí, que no te pidan permiso.
1: Pues se ha visto en los Airbnb.
4: No le está pidiendo, es su propiedad. ¿Para qué le va a pedir permiso?
2: Pero dentro de la persona casa, que está rentando está pagando y en ese momento por fuera le rente su casa.
1: Por fuera sí.
0: Y ya hay un contrato de por medio, Pau.
2: Sí, no, sí.
1: Pero dentro no.
3: So he can make sure I get home safe at night. I said, sir, you can see my front door and my parking spot. He said, yeah, he checks the feed every night just before bed, just to make sure everything looks normal.
2: A ver, está loco, es un stalker enfermo.
0: Esta chava le dijo, a ver, señor, usted entonces puede ver la parte de enfrente de mi casa y también donde me estaciono. Siempre dijo, sí, y le mandó screenshot de cómo las cámaras pueden ver. Mm. Pero a ver, a mí me preocupa la del pasillo, güey. Mm. ¿Cómo? La del pasillo.
2: ¿Y todas están locas, pelón, todas. O sea, imagínate que te estén checando cuando entres, cuando sales, cuando vas, cuando no vas.
4: Por su seguridad.
2: No, ¿a quién le importa su seguridad?
1: Hay mujeres que andan en mini vestido, en calzones, en baby doll.
4: Paola, en Estados Unidos.
1: En lencería.
4: Hay muchas demandas.
2: A ver, don Tela, ¿a él qué le importa si ella llega en la madrugada qué le importa? Parece un loco psicópata.
1: Ese es ilegal. Adentro de la casa es ilegal.
0: A mí me preocupa lo de los pasillos.
3: He said he noticed I've been getting home later than usual and wanted to make sure I wasn't having car trouble. Then he texts me. Also, I saved some clips of you coming home from the gym. You looked great, not in a weird way. Just noticed you've been putting in work.
0: Hoy no más, este vato.
2: ¡Cerdo!
0: Le dijo al. El dueño de la casa.
1: El dueño.
0: Sí, le dijo: mira, nada más de que. Es que he notado de que de repente llegas a la casa medio tarde. Entonces, por tu seguridad, instalé las cámaras solo para asegurarme que estés bien.
2: Porque eres un stalker, loco.
0: Y luego. Y le dijo: y aparte también, te he visto que llegas del gimnasio.
1: Y te ves bien.
0: Te ves muy bien.
2: Loco, no. Wow. El vecino que yo tengo aquí. La neta, se me hace bien raro. Porque así llega y sale y todo. Y un día, ¿se acuerdan cuando nos disfrazábamos? Mm. Cuando veníamos los viernes de disfraces.
0: Sí.
2: ¿Se acuerdan que un día vine de policía? Y me fui de policía a la casa.
1: Ah, que a toda madre.
2: Y llegué a la casa, pues no me dio tiempo de cambiarme. Llegué a la casa y me ve y me dice, oye, ¿cómo estás? ¿Te puedo tomar una foto?
1: ¿Eh?
2: Eso me dijo el cerdo. Y yo, ¿qué? Sí, déjame tomarte una foto por delante y por atrás.
1: Tú no puedes decir que no.
2: Por delante y por detrás.
0: Por delante y por detrás.
2: Ándale, adelante y atrás. Así me dijo mi vecino. Ojalá un día vayan. No sé si lo vieron cuando han ido. Bien raro, está bien raro el brother.
1: Espérame, ¿y lo dejaste tomar?
2: No, le dije, ahorita vengo y me metí. Y ahora cada vez que llego a mi casa, cuando está ahí, ni volteo así, hasta volteo del otro lado para no hablarle. Sí, está el Crazy Town.
4: Esta es tu culpa, Paola.
2: ¿Por qué?
4: Porque llegas de policía, sexy. Sí.